gracias. Gracias por continuar con nosotros a través de Radio UJAD. Y antes de irnos al corte informativo, les quiero invitar para mañana para que escuchen de nueva cuenta la entrevista con Mayra Patricia Sánchez Chan, directora creativa y fundadora de Mayu Spa. 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Así que no se pierdan mañana esta entrevista con la emprendedora Mayra Patricia Sánchez Chan, directora creativa y fundadora de Mayu Spa, a partir de las 4 de la tarde. Vamos al corte informativo. En Tabasco aumentó en un 279.3% las víctimas de extorsión durante el primer trimestre de 2026, de acuerdo al monitoreo de seguridad presentado por la Confederación Patronal de la República Mexicana Nacional. Juan José Sierra Álvarez, presidente del organismo, señaló que la extorsión es un delito que tiene de rodillas a miles de MIPYMES y que lastima el patrimonio de los empresarios. Resaltó que a nivel nacional el 97% de los casos no se reportan. Y sí, estuvo feo el vientazo del fin de semana. Les comento, amigos del auditorio, allá estaba yo en Teapa, subiendo un cerro, cuando de repente al regresar a Villahermosa sí se complicó bastante la carretera, bastantes pues matas de plátano tiradas alrededor de por la carretera, pero la cuestión fue que le fue muy mal a Tacotalpa, pero ante esta situación del viento tan fuerte que azotó el fin de semana a Teapa y Tacotalpa, el presidente municipal de Tacotalpa, Ricky Antonio Arcos, informó a través de redes sociales sobre el bloqueo registrado en la carretera hacia Tapijulapa, realizado por un grupo de padres de familia de la escuela primaria del ejido Cerro Blanco, quinta sección. De acuerdo con el alcalde, el ayuntamiento ya había establecido comunicación desde el día anterior con el delegado de la comunidad, el director de la primaria y representantes de la sociedad de padres de familia para pedir paciencia mientras se atendía la caída de un árbol debido a estos fuertes vientos que se dieron en Tacotalpa sobre una pequeña plaza de la escuela primaria, situación provocada por los fuertes vientos, ya decía, registrados durante la madrugada. En la presentación del informe sobre desaparición de personas en México de la Comisión Interamericana de Derechos Humanos, Arturo Medina, subsecretario de Derechos Humanos de la Secretaría de Gobernación, aseguró que el Estado mexicano reconoce el dolor, la valentía y legítima exigencia de las familias de víctimas, al tiempo que refrendó la convicción de mantener una relación de cooperación, diálogo y respeto con organismos internacionales. Por su parte, representantes del colectivo de familias de desaparecidos reprocharon a la representación del gobierno federal que no se atienda de manera eficiente las desapariciones ni los asesinatos de buscadores, en su mayoría mujeres. Si no nos mata el crimen organizado, nos mata la depresión y enfermedades, aseveró Viviana Mendoza del colectivo Hasta Encontrarte. Zacatecas, cientos de productores agrícolas, integrantes de sindicatos y organizaciones sociales de Zacatecas marcharon en protesta por los actos de represión por parte de autoridades estatales durante el pasado sábado, cuando intentaron impedir la celebración de un concierto organizado por el gobierno con motivo del Día de las Madres. Durante la movilización en la capital del estado, bajo el lema No Más, participaron decenas de tractores. Los inconformes exigieron mejores precios y condiciones de compra para el frijol. El continente partió de las instalaciones de la Facultad de Ingeniería y avanzó sobre el bulevar metropolitano de la ciudad

0: rumbo a la Plaza de Armas. Y ahora lo que tiene preparado para usted, UJAT Noticias. UJAT Noticias le va a informar: el conflicto entre Estados Unidos e Israel contra Irán eleva los precios del combustible y genera la mayor crisis a la aviación desde la pandemia. La Procuraduría Federal de la Defensa del Trabajo informó que durante mayo y junio vence el plazo legal para el pago de utilidades a trabajadores en México. Analistas señalan estabilidad en el mercado y proyecciones de tipo de cambio entre 19,30 y 20,50 pesos hacia finales de 2026. El gobernador Javier May Rodríguez clausuró la fiesta con 9 días de actividades culturales, desfile de carros alegóricos y reconocimientos turísticos, y el evento familiar y popular recibió turistas nacionales e internacionales con gasto promedio de 1,419 pesos por visitante. Pues ya se terminó la feria, se terminó Julión, ¿verdad, Yarita? Ay, qué bárbara, pero qué tal, ¿eh? Qué genial, dice que estuvo el concierto, dice Yarita. No sé cuántas almas estuvieron ahí, pero ahí estuvo Yarita cantando. ¡Ay, Cristo bendito! ¡No! ¡Qué barbaridad! Gracias por su atención, gracias por su compañía. Ya sabe, le espero mañana en punto de las 4 de la tarde en De qué hablan las mujeres. Les mando un fuerte abrazo. Se despide de ustedes Sandra Villafuerte.
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4: Pies descalzos. Probablemente hayas oído alguna vez que andar descalzo tiene beneficios para el cuerpo y que es muy recomendable en edades tempranas, sobre todo cuando los niños están aprendiendo a caminar. Caminar descalzos por áreas húmedas y poco higiénicas puede hacer que el pie contraiga algún hongo y/o bacteria. Pero, ¿es siempre bueno andar descalzo? ¿Y son todas las superficies adecuadas o hay algunas que es mejor evitar? Beneficios: fortalece los músculos del pie y la pierna, mejora la circulación sanguínea, aumenta la sensibilidad en los pies, puede ayudar a corregir problemas de postura, reduce el estrés y la ansiedad. Riesgos: exposición a objetos cortantes o punzantes, riesgo de infecciones o enfermedades transmitidas por el suelo, exposición a temperaturas extremas, puede causar dolor o molestias en los pies. No es recomendable para personas con ciertas condiciones médicas, como diabetes o problemas circulatorios. Generalmente, no solemos prestar demasiada atención a nuestros pies, pero tener una buena salud podológica es de suma importancia, ya que los pies son los cimientos del cuerpo. Basta con hidratarlos con regularidad, caminar a menudo descalzos y escoger un calzado de calidad que se adapte a nuestro pie y forma de andar.

0: Si decides andar descalzos, asegúrate de tomar las precauciones necesarias para proteger tus pies.
1: Un guión del médico pasante de Servicio Social Eduardo Gómez Cruz, con información del portal del Instituto Mexicano del Seguro Social. 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
8: Son las 6:11.

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10: Son las 6:27.

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2: Hola, ¿qué tal? Me da gusto saludar a todo el auditorio que nos sintoniza a través de la frecuencia 96.1 Radio UJAT Voz Universitaria. Les recuerdo que también nos puedes sintonizar a través de www.radio.ujat.mx y seguirnos en todas las plataformas digitales como Facebook, Instagram, YouTube y X como Voz Universitaria. Les saluda Karen Flores y sean bienvenidos a una emisión más de esta serie de salud Emergencia 961, tu frecuencia de vida. En la emisión pasada abordamos qué es y cómo prevenir el pie diabético. Hoy hablaremos del manejo adecuado del pie diabético. Y para que conozcamos qué se debe hacer en esta situación, está una vez más con nosotros la médico pasante del Servicio Social de la División Académica Multidisciplinaria de Comalcalco, la doctora Sandra Murillo. Doctora, bienvenida nuevamente a este programa.
3: Hola Karen y a todo el auditorio que hoy nos escucha, gracias de nuevo por la invitación.
2: Y bien, doctora, para iniciar, si una persona ya tiene una herida o una úlcera en el pie, ¿cuál es el primer paso? Porque muchos aquí dicen, vamos a ver si se cierra sola.
3: Eso es bastante común, pero el primer paso es siempre acudir con nuestro médico. Si ya tenemos una herida, como lo habíamos mencionado en el programa anterior, lo ideal es ir con nuestro médico general, con un internista o con un podólogo, que como ya habíamos dicho, es el médico encargado de nuestros pies, y él nos va a decir qué tiene que proseguir después de la herida. De igual forma, el tiempo es clave. Entre más tiempo dejemos pasar, el diagnóstico será mucho peor.
2: Claro. Y muy importante estos pasos para tratar específicamente estas heridas. Y aquí es común pues que la gente diga, no, pues ya le puse pomada que le funcionó a mi cuñado, pues ahora se curó bien y pues va a funcionar, pero sabemos que no. Ahora, doctora, ¿cómo es el tratamiento? Porque mucha gente cree que solo recetan una cremita y ya.
3: Eso es falso, realmente es un proceso bastante largo, más cuando las heridas ya son muy grandes, pero iniciamos por etapas. El médico nos va a decir, bueno, aquí vamos a ir por etapas, vamos por pasos, y el primero es limpiar la herida, pero no solo limpiarla ahí por encimita, tiene que ser una limpieza profunda, así es, una limpieza que el médico ya sabe cómo se tiene que realizar. También hay que utilizar antibióticos, el médico nos va a decir qué antibióticos son los adecuados para nuestra herida. No es ideal estarnos poniendo la crema del vecino, la del cuñado, la de la comadre, porque eso no funciona así. También es de vital importancia el control riguroso de la glucosa, mantener la glucosa en control, tomar nuestro tratamiento, también hacer la dieta que tenemos que hacer como personas diabéticas, es decir, evitar completamente el azúcar.
2: Claro, y muy importante lo que comentaba, ¿no? De las recetas caseras. Y vamos a una parte, doctora, donde van a estar atentos los que nos están escuchando, los mitos, porque aquí en Tabasco, si algo tenemos es que, pues como decía, la receta secreta de la abuela, la pomadita del compadre o el consejo del vecino que ya se curó él solo. ¿Qué nos puede decir sobre eso? Pero, doctora, vamos a un corte promocional. Enseguida regresamos aquí en Emergencia 961, tu frecuencia de vida.
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2: Estamos de regreso en Emergencia 961, tu frecuencia de vida. Gracias por continuar con nosotros. Estamos abordando un tema de mucha importancia, que es el manejo del pie diabético. Antes de irnos al corte promocional, nos quedamos en los mitos. Ahora, doctora, ¿qué nos puede decir sobre ello? Porque hay muchos.
3: Sí, claro, hay bastantes y algunos muy sonados.
2: Así es, como el que ponte miel de la buena, de la que vende por allá en Pichucalco. Échale un poco de ceniza, según eso sana, doctora.
3: Esto es completamente falso. Muchos remedios caseros que nos recomiendan los vecinos y nos juran que es completamente bueno para nuestro pie, que nos va a quitar la herida, es falso. Estos remedios caseros pueden empeorar mucho la infección que ya hay, y las heridas de ese pie necesitan productos especiales, y no solo eso, también necesitan supervisión médica.
2: Así es, y pues con esto muchos creen que ya se está curando, y en realidad, por decirlo así literalmente, están haciendo un caldo de cultivo entre toda esa herida. Y también hay eso de que no me duele, entonces no es grave.
3: Obviamente también es falso. Esto es algo muy normal entre la población, decir, pues si no me duele, si no me duele, no tengo nada, no hay infección. Pero no, anteriormente habíamos comentado que nuestro pie va a perder sensibilidad a lo que le llamamos neuropatía diabética. Eso significa que ya vamos a perder sensibilidad, no vamos a sentir algunas partes de nuestro pie, el dedo o inclusive todo el pie, y obviamente no vamos a sentir que la herida nos está lastimando, que nos duele, no vamos a sentir nada. Entonces, la falta de dolor es el signo de alerta con el cual tenemos que estar mucho más pendientes.
2: Así es. Y también, doctora, hay otro, el típico que dice, a mí ya me pasó, se me curó solo, si me sale otra no pasa nada, porque hay muchos valientes aquí en Tabasco y que ya se ha salvado una vez y cree que tiene suerte para otra herida.
3: Esto igual es un error muy grande, porque cada úlcera que salga en los pies es una nueva oportunidad para que el cirujano nos termine quitando ese pie o la pierna. Entonces, no hay que normalizar el, pues si me sale otra, no hay problema.
2: Así es.
3: O ya me salió una y se me curó. Realmente hay que tener mucho cuidado con esto.
2: Así es, y porque, pues, como decía, no, pues ya me salió otra, pero igual la vez pasada yo la cuido en casa y pues al rato ya en urgencias y llega a lo peor, que es amputar esa parte. También he escuchado, doctora, que dicen, ya me quitaron el dedo gordo, por decirlo así, ya no tengo bronca, como si fuera pues cambiar algo tan fácil, ¿no?
3: Esto es completamente falso. La amputación no va a resolver el problema de fondo, porque a fin de cuentas es una cirugía. Se corta, no me cuido, se vuelve a infectar, la infección avanza, entonces ya no va a ser el dedo.
2: Claro.
3: Va a ser la mitad del pie o todo el pie. Imagínense, si no se siguen cuidando, se puede llegar a ser toda la pierna.
2: Claro.
3: Entonces es algo con lo cual se tiene que tener mucho cuidado y no decir, pues una vez que me cortan el pie, el problema ahí se fue.
2: Pero no. Y doctora, ahorita que ya estamos en confianza hablando de estos mitos, ¿qué hay de echarle alcohol a la herida? Aquí esto es como agua bendita para todo.
3: Sabemos que toda la población mexicana piensa que el alcohol aquí es milagro. Pero para la sed. Así es, cuando hay calor, ¿qué es lo primero? Tu cervecita. Pero esto es completamente falso. Realmente el alcohol es muy malo. Malo porque, al menos en la piel, por no decir de lo que pasa cuando lo estamos tomando, en la piel va a causar mucha irritación, y no solo eso, va a retrasar el proceso de cicatrización. El alcohol nunca se debe utilizar en heridas abiertas. El alcohol solo se utiliza para desinfectar zonas sanas de nuestro cuerpo o superficies.
2: Ok, pues ahí está, querido auditorio, nada de remedios de la comadre, ni de así se curó mi papá. Si hay herida, hay que actuar con conocimiento, no con costumbre. Doctora, ahora, ¿cuál es el papel de la familia o los cuidadores en todo esto?
3: Más que nada, asegurar que el paciente pueda llevar el tratamiento como debe de ser. Y no solo eso, animar también al familiar, porque sabemos que perder una extremidad es un golpe muy duro, claro, para la persona. Entonces van a caer en depresión, van a decir, pues es que ya no sirvo para nada, ya no quiero nada, se empiezan a deprimir, empiezan, no solo eso, también afectar a la familia como tal, claro, y ya vienen los problemas. Entonces es, si queremos evitar eso, el familiar responsable tiene que hacer todo lo posible para que su papá, su mamá, el tío o la abuela pueda cumplir el tratamiento como debe de ser y evitar una amputación.
2: Así es, doctora, pues ahí está, querido auditorio, si vivimos con diabetes, revisar los pies todos los días, si hay algo que está raro, pues ir rápidamente con el doctor, no con la tía ni el vecino, ni caer en estos remedios. Un pie bien tratado puede salvarse, uno descuidado puede perderse. Doctora, en verdad, muchas gracias por esta información tan clara. Nos quedamos con el mensaje de que el cuidado y la prevención puede evitar una amputación.
3: Así es, un pie bien tratado al final puede salvarse, un descuido y se pierde completamente.
2: Así es, gracias, doctora. Y bien, querido auditorio, es así como llegamos al final de esta emisión. Emergencia 961, tu frecuencia de vida. Nos escuchamos en la próxima.
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15: Son las 6:55.

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Qué gusto saludar a la segunda emisión más de el canal 35.1 de TV UJAT y también por el 96.1 de FM Radio UJAT, Voz Universitaria. Soy Sergio Vázquez y le doy la más cordial de las bienvenidas a esta emisión de UJAT Noticias. Y comenzando con la información, la Secretaría de Educación Pública dio marcha atrás y mantendrá sin cambios el calendario.

0: académica ya establecida para el siguiente ciclo escolar. Así las cosas en este ámbito, y es que el conflicto entre Estados Unidos e Israel contra Irán eleva los precios del combustible y genera mayor crisis en la aviación desde la pandemia. Vea usted.
1: El aumento de los precios del combustible para aviones a raíz de la guerra de Estados Unidos e Israel contra Irán ha provocado la mayor crisis del sector del transporte aéreo desde la pandemia de COVID-19. Las instrucciones en el tráfico marítimo a través del Estrecho de Hormuz ha agitado los mercados petroleros mundiales, disparando los precios de los hidrocarburos al nivel más alto desde el inicio de la invasión de Rusia en Ucrania en 2022. Lo que afecta directamente al sector de la aviación, que tan solo en un mes enfrentó un aumento del 56.6% en la facturación del combustible, que representa hasta una cuarta parte de los gastos operativos de las aerolíneas. Las principales aerolíneas de pasajeros de Estados Unidos gastaron $5,060 millones en combustible tan solo en marzo, un aumento del $1,830 millones, es decir, 56% respecto al gasto de $3,230 millones en febrero, informó el Departamento de Transporte de Estados Unidos. La escalada de los enfrentamientos entre Estados Unidos e Israel contra Irán prácticamente han detenido el tráfico en el Estrecho de Hormuz, una ruta clave para la entrega de petróleo y gas natural licuado desde los países del Golfo Pérsico a los mercados mundiales y por donde transita el 20% del comercio marítimo mundial de petróleo y gas, lo que ha disparado los precios del combustible a nivel global. Para Radio y TV, UJAT Noticias.
0: Y otra información es la Procuraduría Federal de la Defensa del Trabajo, que informó que durante mayo y junio vence el plazo legal para el pago de utilidades a trabajadores en México.
2: La Procuraduría Federal de la Defensa del Trabajo, la Profedet, recordó que las empresas y empleadores del país deben cumplir este mes con el reparto de utilidades, prestación reconocida en la Ley Federal del Trabajo y considerada un derecho constitucional para los trabajadores. De acuerdo con los plazos establecidos, las empresas o personas morales tienen del 1 de abril al 30 de mayo del 2026 para realizar el pago correspondiente. En el caso de personas físicas con actividades empresariales, la fecha límite será el 29 de junio. La Secretaría del Trabajo y Previsión Social informó que este derecho aplica para trabajadores que hayan laborado al menos 60 días durante el último año fiscal en una empresa que haya generado utilidades. La legislación mexicana establece que las compañías deben repartir el 10% de sus ganancias fiscales entre sus empleados. Además, las autoridades laborales señalaron que el incumplimiento puede derivar en multas que van de 250 a 5.000 veces la unidad de medida y actualización, equivalentes a montos superiores a los 586 mil pesos. La Profedet indicó que ofrece asesoría legal gratuita para trabajadores que no reciban esta prestación dentro de los plazos establecidos. Para Radio y TV, UJAT Noticias.
0: Y en otra información, analistas señalan estabilidad en el mercado y proyecciones de tipo de cambio entre 19.30 y 20.50 pesos hacia finales de 2026.
3: En la apertura de hoy, el dólar se cotiza en 17.18 pesos, registrando una ligera caída del 0.16% respecto al cierre previo de 17.20 pesos. En la última semana, la moneda estadounidense perdió 1.15% y en el último año su valor frente al peso bajó casi 10%. La volatilidad actual del tipo de cambio es de 6.71%, mostrando estabilidad en el mercado. Analistas señalan que factores como el crecimiento económico, el TECMEC, las políticas arancelarias de Estados Unidos y la posible flexibilización de tasas de la Reserva Federal afectan al dólar este año. Las proyecciones ubican el tipo de cambio entre 19.30 y 20.50 pesos hacia finales de 2026. Para Radio y TV, UJAT Noticias.
0: Fue el gobernador Javier May Rodríguez que clausuró la fiesta de los tabasqueños con 9 días de actividades culturales, desfile de carros alegóricos y reconocimientos turísticos. Vea usted.
4: Con un impresionante show de drones y fuegos artificiales, concluyó este domingo la Feria Tabasco 2026, dando cierre a 9 días de celebración llenas de cultura y tradición. Durante la ceremonia de clausura, el gobernador Javier May Rodríguez, acompañado por la flor Tabasco María José Hernández Vera, descubrió la placa conmemorativa de esta importante festividad, simbolizando el fin de la máxima fiesta de los tabasqueños. En el Teatro al Aire Libre del Parque Tabasco Dora María, el mandatario junto

0: A las secretarias de Turismo y Desarrollo Económico, Katy Ornelas Gil, y de Cultura, Aida Castillo Santiago, reconoció a los tres primeros lugares del desfile de carros alegóricos, entregándoles sus respectivos premios. Asimismo, el gobernador recibió de la secretaria de Turismo el reconocimiento que Tabasco obtuvo en los premios Lo Mejor de México por la mejor ruta turística con la ruta Cacao al Chocolate. Antes de la clausura, los municipios del centro y Comalcalco ofrecieron un espectáculo cultural con música y danza que dio inicio a la celebración final. Para Radio y TV, UJAT Noticias.
1: Y el evento familiar y popular recibió turistas nacionales e internacionales con gasto promedio de 1,419 pesos por visitante.
2: La secretaria de Turismo y Desarrollo Económico de Tabasco, Katy Ornelas Gil, informó que la Feria Tabasco 2026 recibió un total de 1,895,158 asistentes a lo largo de los 9 días de actividades, generando una derrama económica superior a 1,911 millones de pesos. Ornelas Gil destacó que la feria mantuvo su carácter familiar y popular. El 56% de los visitantes acudió con la familia, el 37% con amigos y el 7% de manera individual. Además, más de la mitad de los asistentes regresó entre 2 y 3 veces durante el evento. Entre los turistas se contaron nacionales de varios estados del país y extranjeros de países como Belice, Colombia, Costa Rica, Guatemala, Estados Unidos, Perú y Venezuela. El gasto promedio por persona se situó en 1,419 pesos, principalmente en alimentos, bebidas, juegos mecánicos, espectáculos, artesanías y productos locales. En el sector hotelero, la ocupación promedio alcanzó 51.2%, llegando a picos del 80% durante los días de mayor concurrencia. Los conciertos con mayor asistencia fueron Julián Álvarez con 160,000 personas, Grupo Frontera con 137,000, Enrique Iglesias más de 95,000 y Los Tigres del Norte con 75,000 personas. Respecto al incendio en la nave 1 del Parque Tabasco Dora María, la titular de Turismo expresó su solidaridad con las familias afectadas y aseguró que las autoridades respondieron de manera coordinada ante la emergencia. Para Radio y TV, UJAT Noticias.
1: Fue el gobernador Javier May Rodríguez que reconoce la empatía y responsabilidad del pueblo durante los hechos en la nave 1 del Parque Tabasco Dora María.
2: El gobernador de Tabasco, Javier May Rodríguez, reiteró su agradecimiento al pueblo de Tabasco por la sensibilidad y responsabilidad con la que actuó tras los hechos ocurridos en la nave 1 del Parque Tabasco, la madrugada del pasado jueves. Señaló que tras la información de lo ocurrido ese día, el pueblo de Tabasco mostró su solidaridad y su alto sentido de responsabilidad en momentos difíciles, como el registrado durante la feria. Antes de que se diera a conocer un balance general de resultados de la edición de la Feria Tabasco 2026 y avances del Plan Villahermosa 2030, el mandatario señaló que en los momentos difíciles es cuando el tabasqueño muestra su carácter y la fortaleza que distingue a la gente de nuestro estado. Las y los tabasqueños han puesto de manifiesto una vez más su capacidad de acompañarse, de tender la mano y de actuar con gran empatía ante la adversidad, destacó. En la conferencia semanal de este lunes, el gobernador Javier May Rodríguez anunció la suspensión temporal de las jornadas de atención al pueblo en territorio debido a que las próximas 2 semanas las dedicará a la supervisión de obras, inaugurar otras o a dar el banderazo de salida para fortalecer la infraestructura física en los 17 municipios. Con información de Luis Enrique Martínez, para Radio y TV, UJAT Noticias.
1: Y con el objetivo de fortalecer la cultura científica y la formación académica de nuevas generaciones de investigadores, la UJAT realizará una jornada nacional dedicada al Sistema Nacional de Investigadoras e Investigadores.
3: La División Académica de Ciencias y Tecnologías de la Información de la UJAT llevará a cabo del 11 al 14 de mayo la primera Jornada Nacional de Formación y Seguimiento al Sistema Nacional de Investigadoras e Investigadores, un espacio académico orientado a estudiantes, docentes e investigadores interesados en conocer el proceso de ingreso, evaluación y permanencia dentro de este sistema nacional. La actividad forma parte de la estrategia impulsada por la directora de esta división académica, la doctora Laura Beatriz Vidal Turrubiates, como parte del modelo DACITI 5.0, el cual está enfocado en acercar experiencias científicas y académicas de alcance nacional a la comunidad universitaria. en modalidad virtual y con acceso libre, especialistas e integrantes del Sistema Nacional de Investigadores abordarán temas relacionados con criterios de evaluación, evidencia bibliométrica, uso de herramientas de inteligencia artificial, así como el desarrollo de trayectorias académicas con impacto científico y social. Las conferencias se realizarán en horario de 5 a 7 de la tarde. Contarán con la participación de investigadores de instituciones como la Universidad de Guadalajara, la Universidad Autónoma de Zacatecas y la propia Universidad Juárez Autónoma de Tabasco. Para Radio y TV, UJAT Noticias.
1: Luego de las celebraciones por el Día de las Madres, florerías reportan ventas moderadas este 10 de mayo.
4: Las celebraciones del Día de las Madres dejaron un saldo moderado para las florerías de la ciudad, donde comerciantes aseguraron que las ventas no alcanzaron las expectativas esperadas para una de las fechas más importantes del año. Encargados de negocios dedicados a la venta de flores señalaron que, aunque sí hubo movimiento y llegada constante de clientes en busca de arreglos y rosas para mamá, la afluencia fue menor en comparación con otros años. De acuerdo con floristas, factores como las actividades de la Feria Tabasco habrían influido en la baja de consumidores, principalmente durante el fin de semana cuando miles de personas acudieron a los eventos masivos realizados en la entidad.
5: El 10 de mayo se vende más por las mamitas que están vivas, por las mamitas que ya se nos fueron, pero es que con lo de la feria sí no baja la venta. Más el día 9 que llegó ese artista esta vez a reventar.
4: Asimismo, comentaron que las ventas alcanzaron aproximadamente un 70% de lo esperado, aunque mantienen la esperanza de recuperar parte de las ganancias en los próximos días. Pese a la situación, comerciantes destacaron que decidieron mantener los mismos precios que el año pasado para apoyar a la economía de las familias tabasqueñas. Los arreglos florales oscilaron entre los 150 y 500 pesos, mientras que la docena de rosas se mantuvo en 400 pesos. Finalmente, los floristas aseguraron que el Día de las Madres continúa siendo una de las temporadas más importantes para el sector, por lo que esperan un repunte de ventas conforme avance la semana. Con imágenes de Alejandro López, Jesús Morales, para Radio y TV, UJAT Noticias.
1: Reafirmó la UJAT su compromiso con la formación de profesionales capaces de responder a los desafíos actuales de la infraestructura y el desarrollo sustentable.
3: Con una amplia participación de estudiantes, docentes, investigadores y especialistas de distintas instituciones educativas y organismos profesionales, la División Académica de Ingeniería y Arquitectura de la UJAT llevó a cabo el 5º Congreso Internacional de Asociaciones, Sociedades, Colegios y Escuelas de Ingeniería Civil bajo el lema «Por una ingeniería civil unida, sustentable y resiliente». El Teatro Universitario fue sede de este importante encuentro académico que fortaleció el intercambio de conocimiento, la vinculación institucional y el trabajo colaborativo entre universidades, colegios y asociaciones vinculadas al sector de la construcción e ingeniería civil. Durante la ceremonia de clausura, la presidenta del comité organizador, la doctora Dora María Frías Márquez, reconoció el compromiso de las instituciones participantes y destacó la importancia de mantener espacios que impulsen la actualización profesional y la formación integral de las nuevas generaciones de ingenieros. Asimismo, se entregaron reconocimientos y premios a quienes resultaron ganadores de los concursos realizados en el marco del Congreso, donde estudiantes demostraron creatividad, talento, habilidades técnicas. En este esfuerzo conjunto participaron instituciones como el Instituto Politécnico Nacional, la Universidad Autónoma de Nuevo León y el Instituto Tecnológico de Villahermosa, además el Colegio de Ingenieros Civiles de Tabasco y diversas asociaciones especializadas, contando con el respaldo de docentes y estudiantes de la propia División Académica de Ingeniería y Arquitectura, quienes formaron parte fundamental de la organización del evento. Para Radio y TV, UJAT Noticias.
1: Fue la División Académica Multidisciplinaria de Comalcalco quien presentó el musical Antes de que nos olviden, inspirado en la música de Caifanes y Jaguares.
6: Con una propuesta escénica que fusiona música en vivo, danza contemporánea y reflexión existencial, la Universidad Juárez Autónoma de Tabasco, a través de la División Académica Multidisciplinaria de Comalcalco, presentó el musical Antes de que nos olviden en el Teatro Universitario. La puesta en escena reunió el talento de estudiantes del Taller del Ensamble de Música Contemporánea de la DAMCE, así como de integrantes del Taller de Danza Contemporánea y Jazz de la misma División Académica y de la compañía Legión Danza, ofreciendo al público una experiencia artística multidisciplinaria inspirada en la música de las legendarias agrupaciones Caifanes y Jaguares. El evento contó con la presencia del director de la DAMCE, José Alfredo Díaz Gandarilla, del director del Centro de Desarrollo de las Artes, SEDA, Raúl Armando Hernández Glory, además de profesores, estudiantes, egresados y personal administrativo de esta casa de estudios.

0: La dirección del musical estuvo a cargo del maestro Samuel Ramos Martínez, responsable del taller del ensamble de música contemporánea de la DAMC, quien junto a los estudiantes trabajó en la preparación de cada una de las presentaciones que formaron parte del espectáculo. La propuesta artística integró coreografías de danza contemporánea bajo la dirección de la profesora América Sinaí Juárez Guiot, así como la participación especial de Perla Carolina García González y la compañía Legión Danza, quien contribuyeron a enriquecer la narrativa escénica del montaje, con imágenes de Alejandro López, Jesús Morales para Radio y TV, UJAD Noticias.
1: Volvemos.
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1: Qué bueno que continúa con nosotros en UJAD Noticias y vamos con nuestro compañero Gilberto Quesada con la entrevista.
19: Amables amigos, muchísimas gracias. Gracias por continuar en UJAD Noticias y vamos a la oferta que tiene la Dirección General de Comunicación Social de la Universidad Juárez Autónoma de Tabasco, quien ha ofertado recurrentemente una serie de talleres bien, bien interesantes. Y ahora tenemos la presencia del maestro Juan Manuel Ramírez Osorio, quien, por cierto, nos va a hacer una invitación a uno de los talleres que están ya próximos a iniciar. Juan Manuel, ¿cómo estás?
20: ¿Cómo estás? ¿Qué me cuentas, mi estimado Gilberto?
19: Bien, todo bien. Todo bien. Qué bueno. ¿Tenemos un curso-taller?
20: Sí, efectivamente, el curso-taller de comunicación corporal.
19: ¿Este curso está para hacerse, debo entender, presencial o a distancia?
20: Es presencial todos los sábados a partir del 6 de junio.
19: todos los sábados 6 de junio. Sí. Ok, me quiero anotar, me quiero inscribir y quiero tener toda la gama de lo que voy a tener ahí. ¿Dónde lo consulto? ¿Cuándo lo hago? ¿Cómo lo hago?
20: Mira, para inscribirte tienes que venir aquí a la Dirección General de Comunicación Social y aquí te inscribes, aquí te dan todos los lineamientos. Vamos a estar todos los sábados a partir del 6 de junio y va a ser de las 9 de la mañana a las 2 de la tarde. ¿Qué es lo que vamos a abordar? Todo lo que es la comunicación no corporal, gestos, movimientos de mano, lo que olores, todo. Hay una cosa que comentaba yo hace rato. Cuando es una de las preguntas que yo le hago a las personas que toman estos cursos conmigo, ¿cuánto de la comunicación que tenemos en un día es verbal y cuánta es corporal? La respuesta se las digo en el curso, pero la verdad la gente se sorprende porque me dan cifras que luego no son las adecuadas.
19: Ok. ¿Cuánto es de lo que sí estoy verbalizando y cuánto es de lo que simplemente es corporal?
20: Exactamente, sí. Te voy a decir nada más unas respuestas que me han dado. Dicen, no, lo verbal es el 90%, ¿no?
19: Tendría que ser, en teoría. No, ¿quién se puede inscribir a esto? O más aún, ¿quién se debe inscribir a esto?
20: Mira, pueden inscribirse desde la edad de los 15 años todos aquellos que quieran aprender a manejar sus expresiones, a manejar sus cuerpos de una forma adecuada para una presentación, para un saludo, para tratar con la gente, simple y sencilla.
19: Okay. ¿No? A partir de los 15 años, obviamente sí. No tengo límite de edad.
20: No tienes límite de edad, ¿no? Puede venir cualquier persona.
19: Ok, esto inicia 6 de junio. ¿Está para concluir más o menos?
20: Estamos por agosto la conclusión.
19: Por agosto, entonces está bastante bien. Es el curso taller de comunicación corporal que va a impartir Juan Manuel Ramírez Osorio, que es importante esta comunicación, ¿tanto para un estudiante como para un empresario?
20: Como para un empresario, una ama de casa, alguien que se está desarrollando de alguna forma en los medios, en la vida diaria y cotidiana, tiene un negocio, tiene que salir y tratar con gente, tiene gente a su cuidado.
19: Ok, profesoras, profesores, igual ustedes tienen mucha oportunidad para con esta comunicación.
20: Y hay una ventaja muy grande, Gilberto. El curso se le van a quienes tomen el curso van a tener dos certificaciones. Una que imparte la UJAT, por parte de la UJAT, y una que se imparte gracias a conocer la Comisión Nacional de Estándares de Competencia con valor curricular.
19: Tiene valor curricular.
20: Tiene valor curricular.
19: Son dos constancias, una por parte de la dirección,
20: de la UJAT,
19: y la otra por...
20: Por parte de conocer de la Secretaría de Educación Pública, la Comisión Nacional de Estándares de Competencia de la Secretaría de Educación Pública.
19: Nivel federal. Ok, pues mire usted, el punto es que la comunicación lo es todo, todo comunica y todo el tiempo comunica. Así que la invitación es a que llegue usted a este curso, taller de comunicación corporal con Juan Manuel Ramírez Osorio. ¿Algo que agregar antes de irnos, Juan?
20: Pues nada más que vengan, que se sumen, hay que estar, podemos gastar el sábado en cualquier cosa, pero es más fácil gastarlo en esto, que es un aprendizaje.
19: Ok, pues estaremos ahí más que atentos y más que prestos y nos vamos al cierre para ver cuáles son las conclusiones de este taller.
20: Me parece muy bien, aquí vamos a estar.
19: Ok, curso taller de comunicación corporal con Juan Manuel Ramírez Osorio a partir del día 6 de junio. Las inscripciones aquí en el Centro de Comunicación.
20: Efectivamente.
19: Okay. Muchísimas gracias. Quédese con nosotros, esto es UJAT Noticias.
1: Muchas gracias a nuestro compañero Gilberto Quesada. Vamos con más información y este lunes se realizó en la DAX una serie de conferencias en el marco del Día Mundial de la Fibromialgia. Vea usted.
0: En una jornada dedicada al análisis de las afectaciones físicas y emocionales que provoca la fibromialgia, la Universidad Juárez Autónoma de Tabasco y la Asociación Nacional Cadena de Ayuda contra la Fibromialgia Tabasco, AC, realizaron conferencias magistrales para abordar esta enfermedad desde distintas especialidades médicas. La directora de la División Académica de Ciencias de la Salud, Miriam Carolina Martínez López, señaló que la fibromialgia afecta a los sistemas óseo, muscular y nervioso, por lo que su diagnóstico requiere atención especializada y un seguimiento médico oportuno para mejorar la calidad de vida de los pacientes.
21: Aproximadamente el 80 y el 90% de estos casos de fibromialgias es en mujeres, entre mujeres que tienen la edad entre 30 y 50 años cuando comienzan a tener esta enfermedad. Así es que es fácil pensar, ah, es que está entrando a la menopausia, es que tiene menopausia prematura, es que, y entonces comienza el peloteo del paciente y finalmente pasan muchos años para que alguien le diga, es que tienes que ir al reumatólogo.
0: Por su parte, la presidenta estatal de Cadena de Ayuda contra la Fibromialgia Tabasco, Lourdes García Beuló, compartió su experiencia personal enfrentando dolores intensos, fatiga extrema y la falta de diagnósticos adecuados.
3: Aquí me ven parada, pero la gente no sabe para levantarnos el trabajo que nos cuesta, todo lo que tenemos que hacer, todo el medicamento que nos tenemos que tomar para poder caminar, para poder estar aquí presentes, luchando. Cuando a mí me dijeron que yo tenía fibromialgia, yo no pregunté por qué a mí, yo pregunté para qué a mí, y era para esto, ¿no? Para dar a conocer, para que otras personas no sufran todo el calvario que yo sufrí.
0: En tanto que el diputado local, Reynold Chamme Cruz, explicó que el Congreso del Estado trabaja en acciones para establecer un 12º capítulo al título 3º de la Ley de Salud, con el objetivo de brindar apoyo a las personas que padecen fibromialgia. Luego del acto inaugural efectuado en el auditorio, Dr. José Luis Martínez Ruiz, estudiantes y docentes de la DAC, presenciaron las conferencias Fibromialgia, el dolor incomprendido, por el reumatólogo internista Ricardo Gómez Angulo. El dolor crónico no siempre es ortoartrosis, por el ortopedista Iván Cerino Herrera, y fibromialgia en la persona mayor, desafíos clínicos de abordaje integral, por la geriatra Sara Hernández García. Con imágenes de Luis López, Armando Cortés para Radio y TV, UJAD Noticias.
1: Y es el próximo miércoles que se va a realizar en la DAX la quinta jornada pediátrica.
0: Con el propósito de fortalecer los conocimientos clínicos y las habilidades en la toma de decisiones médicas de los futuros profesionales de la salud, la Universidad Juárez Autónoma de Tabasco, a través de la División Académica de Ciencias de la Salud, llevará a cabo la quinta jornada pediátrica. La actividad académica es organizada por estudiantes de octavo semestre de la licenciatura en médico cirujano, en coordinación con el especialista, así como profesor e investigador de la DAX, Sergio de Jesús Romero Tapia, quien destacó que la pediatría representa una parte fundamental de la atención primaria a la salud. Dijo además que los médicos generales, familiares y especialistas atienden constantemente a niñas y niños y adolescentes, por lo que estas jornadas buscan complementar la formación académica de los estudiantes mediante la interacción directa con expertos de amplia trayectoria.
4: Es la manera de poder acercarlos más a ese conocimiento y que tengan ellos también, interactúen con los profesores, todos ellos de gran experiencia y capacidad, para que pues tomen las decisiones mejores cuando estén frente a los pacientes. Entonces, esto es una gran oportunidad de poder interactuar estudiantes y profesores y profundizar en sus conocimientos para la atención adecuada de los próximos pacientes que tengan que ver ellos en su atención pediátrica.
0: Entre los temas que se abordarán se encuentran la promoción de la lactancia materna exclusiva, apendicitis pediátrica, dengue en pacientes infantiles, neumonías, atención inicial del recién nacido y cáncer infantil. Los ponentes fueron seleccionados por su experiencia y reconocimiento profesional, entre ellos el pediatra Ignacio Vázquez, el cirujano pediatra Rubén Martín Álvarez Solís, así como el especialista del Hospital del Niño, doctor Rodolfo Nieto Padrón, en las áreas de infectología, cuidados intensivos neonatales y oncología pediátrica.
22: Nosotros como alumnos vamos a tener lo que es la presentación de carteles para que podamos interactuar con nuestros demás compañeros y fomentar más este aprendizaje y estas patologías que estamos abordando durante la materia.
0: Esta jornada busca concientizar sobre enfermedades frecuentes en la población pediátrica, como el cáncer infantil y la obesidad, además de promover hábitos saludables y la importancia de la lactancia materna exclusiva como estrategia preventiva de gran impacto en la salud infantil.
23: Espero que ahora sí que esté muy completa para todo el público en general los temas que vamos a dar o que se van a impartir y que pues sobre todo se la pasen bien y que pues sea del gusto de todos, ¿no?
0: La quinta jornada pediátrica se realizará en el auditorio Dr. José Luis Martínez Ruiz de la División Académica de Ciencias de la Salud el próximo miércoles 13 de mayo. Con imágenes de Luis López, Armando Cortés para Radio y TV, UJAD Noticias.
1: Y abre la UJAD un espacio de análisis académico sobre uno de los principales problemas de salud pública a nivel mundial.
0: La División Académica de Ciencias de la Salud de la UJAD, a través del cuerpo académico Enfermedades No Transmisibles, llevará a cabo el próximo 12 de mayo el Simposio Internacional en conmemoración del Día Mundial de la Hipertensión Arterial, bajo el lema Atención Primaria y Prevención, claves frente a la hipertensión arterial. El evento se desarrollará a partir de las 9 de la mañana en el auditorio
2: enfermera Amada Hernández Chávez, y contará con la participación de especialistas nacionales e internacionales que compartirán conocimientos relacionados con la prevención, diagnóstico y tratamiento de esta enfermedad crónica, considerada uno de los principales factores de riesgo cardiovascular en todo el mundo. Entre las ponencias destacan temas sobre impacto de la preeclampsia en el riesgo cardiovascular a largo plazo y el análisis clínico de la hipertensión arterial, abordando estrategias de prevención, estratificación y soluciones médicas. La División Académica de Ciencias de la Salud reitera la invitación a estudiantes, docentes, profesionales del área de la salud y público interesado a formar parte de este encuentro académico orientado a fortalecer la cultura de la prevención y el cuidado integral de la salud. Para Radio y TV, UJAT Noticias.
1: En Yucatán, la Secretaría de la Cultura y las Artes presentó el documental Flamingos, la vida después del meteorito.
5: La Secretaría de Cultura y las Artes de Yucatán, Sede Culta, realizó la proyección gratuita del documental Flamingos, la vida después del meteorito, en la sala Mayamax del Gran Museo Mundo Maya en Mérida. La producción del cineasta mexicano Lorenzo Hagerman documenta la vida del flamenco caribeño en reservas naturales de Celestún y Sisal, y requirió 10 años de trabajo y más de 700 días de grabación en ecosistemas yucatecos. Durante la presentación, Lorenzo Hagerman y parte del equipo de producción compartieron detalles del proceso creativo y de filmación. El director explicó que dedicó jornadas de hasta 14 horas para capturar imágenes de estas aves y construir la narrativa del documental. La película cuenta con narración de la cantante Julieta Venegas, guión de Ajo Martín y música original de Bryce Dessner. Además, es resultado de una coproducción entre Cactus Dogs, la vaca independiente, y el Laboratorio de Ornitología de la Universidad de Cornell en Estados Unidos. Durante la charla con asistentes, Hagerman señaló que los cambios ambientales han modificado las zonas de anidación de los flamencos, que incluso han comenzado a desplazarse hacia Campeche ante la falta de condiciones adecuadas en sitios como Ríos Lagartos en Yucatán. Para Radio y TV, UJAT Noticias.
1: El grupo de trabajo de expertos de la Organización de las Naciones Unidas inicia una visita oficial a México para evaluar la situación de las personas afrodescendientes.
6: El Grupo de Trabajo de Expertos de las Organizaciones de las Naciones Unidas sobre los Afrodescendientes realizará una visita oficial a México a partir de hoy hasta el 20 de mayo, con el objetivo de examinar la situación de derechos humanos de las personas africanas y afrodescendientes. La misión está integrada por Isabel Mamadou y Catherine Namakula, quienes sostendrán reuniones con autoridades gubernamentales, instituciones nacionales y representantes de los poderes legislativos y judicial. También dialogarán con organizaciones de la sociedad civil y comunidades de ascendencia africana. De acuerdo con la Oficina del Alto Comisionado de las Naciones Unidas para los Derechos Humanos, las expertas explicarán información sobre todas las formas de racismo, discriminación racial, xenofobia e intolerancia relacionada, además de promover el segundo decenio internacional para los afrodescendientes, que abarca el periodo 2025-2034. La delegación visitará los estados de Veracruz en los municipios de Córdoba y Yanga, Guerrero en Acapulco y Cuanijicuilapa, y en Oaxaca, en las comunidades del Azufre. Al finalizar la visita, el grupo ofrecerá una conferencia de prensa y posteriormente presentará un informe ante el Consejo de Derechos Humanos de la ONU, esto en septiembre u octubre del 2026. Para Radio y TV, UJAT Noticias.
1: Y la NASA prepara el lanzamiento de uno de los telescopios más ambiciosos de su historia para estudiar galaxias, exoplanetas y la expansión del universo. Vea usted.
2: Adelanta la NASA que para septiembre de 2026 se llevará a cabo el lanzamiento del telescopio espacial Nancy Grace Roman, una misión considerada clave para comprender mejor la expansión del universo y los misterios de la materia y energía oscuras. El observatorio tendrá un campo de visión 100 veces mayor que el del histórico telescopio Hubble, lo que permitirá capturar enormes regiones del espacio con alta resolución. El proyecto, bautizado en honor de la primera mujer ejecutiva de astronomía de la Agencia Espacial Estadounidense, podrá detectar galaxias lejanas y miles de exoplanetas, además de elaborar un gran atlas del cosmos mediante observaciones infrarrojas. Especialistas de la NASA señalan que Roman realizará en un año trabajos que al Hubble le tomarían décadas, gracias a su capacidad de generar imágenes panorámicas y enviar grandes volúmenes de información científica todos los días. Para Radio y TV, UJAT Noticias.
1: 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Vamos a la pausa y enseguida regresamos.
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1: Qué bueno que continúa con nosotros a través de UJAT Noticias. Y vamos con la información, y es la UJAT que invita al Encuentro de Literatura y Traducción José Carlos Becerra.
34: Para promover su legado literario y poético, la Universidad Juárez Autónoma de Tabasco, la Secretaría de Servicios Académicos y la Dirección de Difusión Cultural invitan a toda la comunidad universitaria que asistan y participen del 21 al 27 de mayo en el Encuentro de Literatura y Traducción. José Carlos Becerra habla la palabra. Para recordar el legado cultural de este joven escritor a sus 90 años de su nacimiento, comenzamos con la ceremonia de inauguración y conferencia Mi mano posada sobre tu nombre, escrito está, el origen de la familia de José José Carlos Becerra, a cargo del escritor tabasqueño Álvaro Solís. La cita es este jueves 21 de mayo a las 18 horas en el Auditorio Manuel Sánchez Mármol del Instituto Juárez, ubicado en la avenida 27 de febrero 640, entrada libre. Con información de Gerardo de la Cruz, UJAT Cultura.
1: Y es que el ejército asegura avioneta con 636 kilogramos de droga, esto en Emiliano Zapata.
3: En operativo del ejército mexicano en el municipio de Emiliano Zapata, Tabasco, fue asegurada una avioneta que transportaba 636 kilos de estupefacientes. Mediante un comunicado de prensa, se detalló que el valor estimado del aseguramiento asciende a 131.6 millones de pesos, convirtiéndose en uno de los decomisos más relevantes de la semana, mientras que las acciones en otros estados reflejan la coordinación del Gabinete de Seguridad Mexicano para combatir delitos de alto impacto. La Secretaría de Seguridad y Protección Ciudadana informó que este aseguramiento forma parte de las acciones coordinadas del Gabinete de Seguridad, que incluyen cateos, detenciones y decomisos en distintos estados del país. En ese sentido, además del caso de Tabasco, se reportaron operativos en Baja California, Campeche, Chihuahua, Chiapas, Ciudad de México, Guerrero, Estado de México, Jalisco, Michoacán, Nuevo León, Quintana Roo, Sinaloa, Sonora y Tamaulipas, donde se aseguraron armas de fuego, sustancias prohibidas, vehículos con blindaje artesanal y hasta un laboratorio clandestino de sustancias sintéticas. Para Radio y TV, UJAT Noticias.
1: Y en el marco de los 90 años del natalicio de José Carlos Becerra, se realizará en la UJAT el Encuentro de Literatura y Traducción José Carlos Becerra Habla la Palabra.
0: La Universidad Juárez Autónoma de Tabasco tendrá una semana dedicada a la poesía, la traducción y al legado de una de las voces más importantes de la literatura tabasqueña y mexicana. Y es que del 21 al 27 de mayo esta casa de estudios llevará a cabo el Encuentro de Literatura y Traducción José Carlos Becerra Habla la Palabra 2026. El director de Difusión Cultural Miguel Ángel Ruiz McDonnell dijo que con este evento la máxima casa de estudios conmemora el 90 aniversario del natalicio de este poeta tabasqueño, quien también es considerado una de las figuras más importantes de la poesía mexicana y latinoamericana contemporánea.
4: 90 años que son de una vida, entendiendo su obra como que sigue vigente, que sigue encontrando lectores, sigue encontrando estudiosos, que van fertilizando precisamente en eso, en un conocimiento cada vez mayor de su vida y su obra.
0: Entre las actividades más destacadas se encuentran la ceremonia inaugural del 21 de mayo en el Instituto Juárez y donde se impartirá la conferencia magistral Mi mano posada sobre tu nombre, escrito El origen familiar de José Carlos Becerra, a cargo del poeta e investigador tabasqueño Álvaro Solís Castillo, quien abordará la genealogía del escritor desde el siglo XVIII. Asimismo, el programa contempla conversatorios, talleres de lectura y creación literaria, presentaciones editoriales y actividades multilingües organizadas por estudiantes del Centro de Enseñanza de Lenguas Extranjeras, quienes realizarán lecturas de poemas y leyendas en inglés, francés, portugués e italiano.
4: Finalmente, para cerrar con broche de oro, el miércoles 27 de mayo, pero a las 18 horas, tendremos un concierto, un recital poético musical con esta maravillosa voz que ya dijimos, que es Claudia Cecilia Gómez del Rosario. José Carlos Becerra, Llámame a tu corazón, ella interpretará hermosísimos poemas acompañada del grupo de música que siempre está con ella y que nos permitirá un viaje al arte estético de José Carlos Becerra.
0: Miguel Ángel Ruiz McDonnell invitó a la comunidad universitaria y a la sociedad en general a participar en todas las actividades, subrayando que serán gratuitas, ya que la poesía representa un espacio de reflexión y encuentro en tiempos complejos. Con imágenes de Luis López, Armando Cortés para Radio y TV, UJAT Noticias.
1: Y es la UJAT que entrega donaciones a hospitales y casas hogar, esto en Jalpa de Méndez.
34: Estudiantes y docentes de la División Académica Multidisciplinaria de Jalpa de Méndez realizaron la entrega de donaciones tales como pañales predoblados y toallas húmedas a hospitales regionales de alta especialidad de Villahermosa, empatizando de esa forma con quienes atraviesan momentos difíciles. Entre los nosocomios visitados se encuentra el Hospital de la Mujer, el Hospital Rovirosa, el Juan Gram y el Hospital del Niño. Esta iniciativa reunió el esfuerzo solidario de la comunidad universitaria, demostrando que la formación profesional también implica implica sensibilidad, responsabilidad social y vocación del servicio hacia la sociedad tabasqueña. La actividad fue coordinada por la profesora María Fernanda Silva Ramos y Matilde del Carmen Frías de la Cruz, quienes junto con los estudiantes representantes de los distintos grupos de la licenciatura en Enfermería e Ingeniería Petroquímica, impulsaron esta noble labor que fortalece los valores humanos dentro y fuera de las aulas. Durante la entrega, el director de la DAM, Jorge Ulises Reyes López, destacó que la UJAT mantiene firme su compromiso de formar profesionista con conciencia social, capaces de transformar su entorno desde la empatía, la solidaridad y el servicio a los demás. De igual forma, se visitó la Casa Hogar de Adultos Mayores San Judas Tadeo, ubicada en Acajuca, Tabasco, en donde también se donaron artículos de limpieza, baumanómetros, pañales predoblados y toallas húmedas. Para Radio y TV, UJAT Noticias.
1: Y en otra información, el gobierno de Trump pagará 159 mil millones de dólares en reembolsos tras fallo de la Corte Suprema en declarar ilegales a los aranceles del año pasado.
5: El presidente de Estados Unidos, Donald Trump, confirmó que su administración estará pagando alrededor de 159 mil millones de dólares en reembolsos por los aranceles impuestos el año pasado y que la Corte Suprema halló ilegales. El funcionario subrayó que la sentencia del máximo tribunal estadounidense se debió agregar: cualquier dinero pagado a los Estados Unidos de América no tiene que ser devuelto. Esto luego de que más de 3.000 empresas tendrán reembolsos de la Oficina de Aduana y Protección Fronteriza. En febrero de 2026, la Corte Suprema de Estados Unidos anuló la mayoría de los aranceles impuestos por la administración de Trump, dictando por 6 votos a favor de solo 3 en contra, que se extralimitó en sus competencias al usar la Ley de Poderes Económicos de Emergencia Internacional. Trump respondió anunciando un nuevo arancel global de 10% bajo otra ley comercial. Algunas de las empresas que se vieron beneficiadas por esos reembolsos fueron Costco, Walmart, Target, Nike, Home Depot y FedEx, siendo esta última una de las que anunció reembolsos también para sus clientes. Para Radio y TV, UJAT Noticias.
1: Y Villahermosa se pintó de amarillo con la floración de los guayacanes. Vea usted.
0: Villahermosa volvió a vestirse de color con la llegada de la floración de los guayacanes, un fenómeno natural durante la primavera que volvió a cubrir las principales avenidas y espacios públicos de la ciudad de amarillo intenso. Durante este lunes, en Paseo Tabasco y Plaza de Armas, se convirtieron en puntos de encuentro para familias y visitantes, así como fotógrafos que buscan admirar y capturar la belleza efímera de estos árboles en flor. La temporada de floración suele presentarse al inicio de la primavera, coincidiendo con las primeras lluvias y las altas temperaturas. Aunque el espectáculo natural dura apenas entre 3 y 5 días, los guayacanes logran cubrir calles y banquetas con sus pétalos amarillos, creando una postal única en la ciudad. Cada año, este fenómeno atrae a cientos de personas que aprovechan el breve periodo de floración para recorrer la ciudad y disfrutar de uno de los espectáculos naturales más representativos de la temporada primaveral en Tabasco. Con imágenes de Luis López para Radio y TV, UJAT Noticias.
1: Y este día dio inicio el curso taller Apicultura Básica en la DACA.
0: La Universidad Juárez Autónoma de Tabasco inició este lunes el curso Taller Apicultura Básica, orientada a la adquisición de conocimientos y habilidades para el manejo adecuado de colmenas y la conservación de apiarios en el trópico tabasqueño. Durante la primera sesión se abordaron temas relacionados con la estructura y funcionamiento de una colmena, así como las características físicas y ambientales que requiere el ecosistema para el óptimo desarrollo de las abejas. Asimismo, se realizó la exploración de materiales y herramientas necesarias para la correcta aplicación de las técnicas apícolas, además de conceptos técnicos vinculados al manejo de la especie de abeja Apis mellifera. De igual forma, se analizaron los diferentes tipos de plagas que afectan a las colmenas, además de factores biológicos, físicos y químicos que los apicultores deben considerar debido a que pueden impactar negativamente a las abejas y su producción. Como parte de las actividades desarrolladas en ADACA, también se exploraron especies vegetales aprovechadas por las abejas y otras que no representan beneficio para ellas, dependiendo de las distintas regiones de Tabasco, como la zona costera, la planicie y la serranía. El curso tiene una duración total de 25 horas y es impartido por Cristina Violeta Requises Oropesa y Yasmani Miguel Marrero Velázquez. Gran parte de las actividades serán prácticas y se desarrollarán en las instalaciones del CREAR y en el apiario de DACA. El objetivo de este curso taller es difundir conocimientos técnicos básicos que tanto personas principiantes como expertas deben considerar para el correcto manejo, aprovechamiento y conservación de los apiarios en el estado. Para Radio y TV, UJAT Noticias.
1: Y ante las altas temperaturas que se registran en la entidad, los estudiantes consideran que las unidades del transporte público deberían contar con aire acondicionado en buenas condiciones. Incluso si eso implica un ligero aumento en la tarifa, señalaron que estarían dispuestos a pagar entre 10 y 15 pesos por el servicio de combis climatizada, siempre y cuando el aire acondicionado esté en perfectas condiciones. Así que las cosas, esto es un trayecto que sea más cómodo durante esta temporada de calor extremo, así las cosas actualmente.
2: Sí, pero sin costo extra. Ah, porque ahorita, por ejemplo, el calor está horrible, no se puede aguantar. No más, pero sí, es necesario.
6: Estaría dispuesta a pagar como alumna entre 10 y 15 pesos. Porque, bueno, creo que estaría bien llevar, bueno, estar climatizada. Porque estos calores de verdad no se soportan, y más con el tráfico que se hace, es horrible.
11: Creo que lo máximo sería 15, pero y si hubiese un mínimo sería 12 pesos. Sí, yo creo que sí, pero igual pues depende, porque luego hay combis que no se siente el clima igual. Siento que no sería tan justo pagar esa cantidad, una cantidad exagerada, porque luego hay conductores que igual aprovechan esta situación para cobrarle más a las personas.
1: Y en México, el juego de pelota prehispánico conocido como ULAMA recibe un nuevo impulso cultural ante el Mundial 2026.
12: El ULAMA es un juego de origen mesoamericano con una antigüedad estimada de más de 3.400 años, practicado originalmente por civilizaciones como los olmecas y mayas. La actividad consiste en golpear una pelota de hule utilizando únicamente la cadera en una cancha alargada con reglas tradicionales. En distintas regiones del país, especialmente Sinaloa y la Ciudad de México, equipos como Xcalet mantienen viva esta práctica como entrenamientos semanales y exhibiciones culturales. El investigador de la Universidad Nacional Autónoma de México, Emil Carreón, participa en proyectos de estudio y difusión del ULAMA, mientras que jugadores como Ángel Ortega han señalado la importancia de preservar la tradición sin convertirla en espectáculo turístico. De acuerdo con especialistas y promotores culturales, actualmente se estima que alrededor de 1,000 personas practican este deporte en México y Guatemala, principalmente en comunidades del noreste del país. Con la proximidad del Mundial 2026, autoridades y colectivos culturales han impulsado exhibiciones y eventos en ciudades como Ciudad de México y Guadalajara, con el objetivo de dar mayor visibilidad a este juego ancestral y fortalecer su continuidad entre nuevas generaciones. Para Radio y TV, UJAT Noticias.
1: Y el ambiente mundialista ya se empieza a sentir en la capital tabasqueña con la venta de artículos alusivos al Mundial 2026.
13: Playeras, balones decorativos, loncheras, estampas y vasos forman parte de la mercancía que ya pueden encontrarse en diversos establecimientos y puestos comerciales de la capital tabasqueña ante el creciente entusiasmo de los aficionados. En plazas comerciales, tiendas deportivas y mercados de Villahermosa, los colores de distintas selecciones ya destacan entre los productos más buscados por clientes que desean prepararse para vivir el mundial desde casa, negocios o reuniones familiares. Conforme se acerca la inauguración del torneo, incrementa el interés por artículos relacionados con las selecciones como México, Argentina, Brasil, Francia y España, principalmente en productos de decoración y apoyo para los partidos. Además de accesorios para aficionados, algunos negocios locales comenzaron a adquirir adornos temáticos y artículos promocionales para ambientar restaurantes y establecimientos durante la temporada mundialista. Los precios varían dependiendo del tipo de producto y la calidad, permitiendo que personas de distintas edades puedan adquirir algún recuerdo o accesorio relacionado con el evento deportivo más esperado del año. Aunque aún falta un mes para el silbatazo inicial, en la capital tabasqueña ya comenzó el ambiente mundialista y el comercio local aprovecha el entusiasmo de los aficionados por el fútbol. Con imágenes de Alejandro López, Jesús Morales para Radio y TV, UJAT Noticias.
1: Los Olmecas ganan serie de gira y mañana reciben a los Diablos Rojos del México.
14: Los Olmecas de Tabasco ganan su primera serie de gira. Ahora fue Tyler Danish quien lanzó las 9 entradas para los Olmecas de Tabasco, quienes vencieron 7-0 a los Tigres de Quintana Roo, para quedarse con la serie del fin de semana en el estadio Beto Ávila. El viernes, Evan Grills dejó sin oportunidad a los Tigres y ahora Tyler Danish lanzó la ruta completa y el apoyo de la batería Choca se trajeron la serie a casa. Por tercer partido consecutivo, los Olmecas pusieron en movimiento la pizarra en el mismo primer inning, con un jonrón solitario de Seth Beer, el tercero de la temporada, por encima de la barda izquierda. La ventaja tabasqueña se incrementó 5-0 en la tercera entrada con un racimo de 4 carreras, al mandar a la caja de bateo a 9 elementos, quienes se combinaron para 4 imparables y 2 bases por bola, con lo que Jason Atondo, Seth Beer, Agustín Ruiz y Angelo Castellanos pisaron el pentágono. Para el quinto episodio, Tabasco sumó su 6ª rayita en los spikes de Angelo Castellanos, gracias a un sencillo remolcador de Randy Romero al bosque izquierdo. En tanto que la 7ª carrera llegó precisamente en el 7º rollo. La victoria correspondió al estadounidense Tyler Danish, en labor de 9 innings, 5 hits, 3 ponches, 2 bases por bola, mientras que el revés se le apuntó al debutante Colton Eastman, con trabajo de 2 entradas, 1/3, 4 imparables, uno de ellos de vuelta entera, 3 anotaciones que fueron limpias, 2 abanicados y 2 caminados. Este martes los Olmecas reciben a los Diablos Rojos del México, quienes además han perdido la cima del standing, donde solo les separan 4 juegos del grupo secundario, donde viene la tributa vasqueña. 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Para TV y Radio, Sergio Díaz, UJAT Noticias.
1: Y así marcha la zona sur y vaya que la pelea se está poniendo interesante. Los Bravos se mantienen en la cima con la marca de 14 ganados y 7 perdidos, mostrando gran consistencia en esta primera parte de la temporada. Atentos porque muy cerca vienen los Pericos, apenas un juego de distancia, mientras que Diablos Rojos y Guerreros comparten el tercer puesto y siguen presionando fuerte en la tabla. A la media tabla, Conspiradores y el Águila buscan no perder terreno en una campaña donde cada serie comienza a pesar. Más abajo, los Olmecas, Piratas y Tigres están empatados y todavía con mucho camino por recorrer para meterse de lleno a la pelea. Atención con Olmecas de Tabasco porque el día de mañana estarán iniciando una serie clave frente a los Diablos Rojos. Encuentros programados para martes, miércoles y jueves. Posteriormente enfrentarán a Campeche, 2 compromisos que podrían ser determinantes para sus aspiraciones en la temporada. De conseguir resultados positivos, la novena tabasqueña tendría la posibilidad de encalar posiciones importantes en la tabla de la zona sur. Con esta información, nos vamos de UJAT Noticias. Soy Sergio Vázquez, nos vemos hasta la próxima.

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3: Hola, ¿qué tal? Le damos la bienvenida a Fe Pública, el espacio en donde el derecho notarial se vuelve fácil y accesible para todos. ¿Alguna vez se ha preguntado qué es lo que realmente sostiene la tranquilidad de una familia cuando adquiere su patrimonio? ¿Será simplemente un papel con sellos o realmente la confianza depositada en la ética de un ser humano que da fe de la verdad? Así que hoy no hablaremos de leyes frías, ni de trámites burocráticos, hoy exploraremos el alma del notariado. Y para ello nos acompaña un invitado que entiende que detrás de cada escritura hay una historia de esfuerzo y que en nuestra comunidad todavía la palabra

0: 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Este programa es una producción de la Universidad Juárez Autónoma de Tabasco, en el que los notarios públicos y otros actores vinculados a este gremio le compartimos con mucho gusto y con mucho esmero todos nuestros conocimientos jurídicos, pero tratamos de hacerlo de una forma sencilla y amena, y por eso le pedimos que una vez más nos permita ser su guía más confiable en este camino, pues le daremos los mejores consejos para proteger su patrimonio y el de su familia. Buenas noches, Memo. Qué gusto saludarte, amigo.
1: Hola, Pau. Buenas noches. Mucho gusto en saludarte y mucho gusto en saludarles a todos ustedes que nos ven desde sus hogares. Y tenemos el gusto de recibir como invitado y tenemos en el estudio al licenciado Luis Mayo Castro, notario público titular número 1 del municipio de Emiliano Zapata.
2: Licenciado. Gracias. Gracias, Memo. Gracias, Paola. Es un honor estar aquí con ustedes y es un privilegio también.
1: Pues muchas gracias y vamos a platicar un poquito acerca de su vida, su trayectoria. Lee, platícanos un poquito cómo empiezas en toda esta cuestión notarial, pero vámonos más allá, ¿no? Desde tus orígenes, platícanos un poquito.
2: Ok, bueno, así como todos nosotros tenemos una influencia paterna bien estructurada, bien definida en el ámbito notarial, pues así me pasó a mí. Mi papá primeramente fue un hombre de mucho trabajo. Él inició trabajando desde los 15 años de edad, dando clases a las comunidades rústicas, enseñando a las primeras letras. Y bueno, él nos enseñó, ¿verdad?, el poder amar el derecho, agenciarnos el derecho. Y bueno, algo interesante es que de seis hermanos, fuimos seis hermanos varones, pues el único que tomó la vocación del derecho fui yo.
1: Okay.
2: Y les platico así brevemente que fue algo desde temprana edad él nos metió a la notaría a todos y nos hacía el que pasáramos las escrituras a mano. Uh-huh. Y bueno, cinco salieron huyendo y solamente y ahí quedé yo, y cuando quedé yo ya me hice a un lado, me hice a otro lado y dije, pues aquí voy y aquí estoy.
1: ¿Estudiaste la carrera de Derecho aquí en Tabasco?
2: Sí, sí, okay. En la alma mater aquí, disfruto poder estar aquí en mi alma mater, en estas instalaciones que de verdad son una bendición, el poder tener televisión abierta, claro, para toda la población y poder servirles y poder retribuirles un poco de lo mucho que
0: nos ha dado esta casa de estudios.
2: Así es, la casa de estudios. Y aquí me formé, aquí di clases. Okay. Aquí di clases 3 años, estuve dando clases. Yo era el que abría la primera clase a las 6 de la mañana.
1: Tú eras el que hacías levantarse temprano, muchachos, ¿no?
2: Sí. Y luego me daban la última hora, porque me viajaba a Zapata, me daban la última hora, entonces yo les decía al director en ese tiempo, el licenciado Freddy Priego, le decía, oiga, ¿por qué no me da, director, la llave, mejor me da la llave de la universidad?
1: Abro y cierro.
2: Abro y cierro, y ya se ahorra usted el sueldo del vigilante. Y pues dimos la asignatura de Sociología en Derecho. Estuvimos una generación de jóvenes muy interesante, muy, muy proactivos y también muy científicos.
1: Claro.
2: Y por ahí le pusimos lo mejor que pudimos en el momento, en el tiempo.
0: ¿Y desde cuándo está en la notaría?
2: Bueno, la notaría este mes de noviembre cumplimos 50 años. Ya 50 años de estar
0: de historia.
2: De historia,
1: más que los que tenemos de edad, ahora yo.
2: Sí, 50 años y además como les dije al principio, me siento honrado. Memo, tu papá me dio clases y también Paola, tu papá me dio clases.
0: Claro.
2: Él estuvo en los dos exámenes.

0: Presidente del jurado del examen, me titulé con el tema de el patrimonio de familia como garantía constitucional.
1: Interesante.
0: Y y también estuvo en el examen de suficiencia notarial en febrero del 92. También estuvo ahí en el Tribunal Superior de Justicia como magistrado de derecho civil. Y bueno, yo con mucho cariño le envío un caluroso saludo para él y también para
1: con mucho gusto.
0: Mi estimado rector, ¿verdad? Que ya luego te platicaré otras anécdotas que tuve con él.
2: Entonces, pues 50 años la notaría.
0: 50 años, yo.
2: La vida.
0: A los 11 años vi partir a mi papá en el ADO, era el que viajaba para Zapata. Y entonces, desde esa etapa, va, nos tuvimos que mover sentimental, emocionalmente con él y conectarnos con la notaría. Yo fui su discípulo y también creo el más bendecido de la familia, ¿no?
1: Inicialmente, ¿en dónde estaban? ¿Dónde vivían?
0: Aquí en Villahermosa.
1: Y después se fueron a echar raíz.
0: Sí, papá estuvo aproximadamente 10 años de notario aquí en Villahermosa, con el licenciado Antonio Campos Ramírez, donde formó una
1: amistad y carrera, ¿verdad?
0: Muchos notarios salieron de la notaría 12, donde estuvo el licenciado
1: Víctor Manuel
0: Cervantes y también el licenciado Carlos Francisco Dagdú, mi maestro, a quien yo también le debo mucho respeto y cariño, y también Domingo Ruiz Ramón, y bueno, una serie de notarios que salimos de esa escuela del maestro Ocampo Ramírez. Y bueno, estoy muy agradecido de estar aquí y muy contento y me gustaría, ¿verdad?, poder aportar algo
2: Estamos convencidos que así será. Además, es un tema muy interesante. Y antes de entrar al tema como tal,
0: sí,
2: no sé si nos quieres platicar un poquito, Lic, ¿cómo fue tu formación? ¿Estuviste con tu padre de lleno?
0: Sí.
2: ¿Cómo fue el proceso? Y si siempre tuviste seguro tu idea de que querías ser notario. O sea, ¿siempre tuviste la vocación o la fuiste descubriendo con el tiempo?
0: Bueno, la fuimos descubriendo con el tiempo y con el consejo de mamá, porque yo pues recuerdo el que mi madre, cuando ve que mis otros hermanos, pues no habían elegido la vocación de derecho, y mi padre ya un hombre grande, al verme que yo lo había elegido, entonces se apostó conmigo. Me dijo: tú tienes que acompañar a tu papá, tú tienes que ser su bastón, tienes que ayudarlo, y por favor no me lo dejes. Y a mí me hubiera gustado hacer una carrera administrativa en el aparato, dar clases, fue una parte de eso, pero escuché la voz de mi madre y pues le doy gracias a Dios por haber escuchado la voz del consejo sabio, ¿verdad?, de las mamás, y honrar ese consejo. Y pues
1: qué importante
0: Dios.
1: Eso, sobre todo para los jóvenes, las nuevas generaciones, que de repente son reacias a escuchar el consejo de los padres y más de mamá, porque bueno, ponen ya como pared o bloqueo. Pero realmente ahora que fue el 10 de mayo y que celebramos justamente el rol que como mujeres aportamos, pues sí, de repente tenemos una intuición especial que nos permite pues dar ese empujón hacia quizá un lado u otro, y pues el que los hijos estén dispuestos a escucharnos, y bueno, a los padres en general, claro, creo que es bien valioso, ¿no? Es. Que no se pierda ese liderazgo, apoyo, ese cariño.
0: Amén. Es un legado, es una herencia más ética, y es una esencia del notario. Si me permiten, le pedí a mi esposa que me acompañara, está por aquí cerca, y y que me hiciera una biografía en tercera persona de un servidor, porque a veces uno se ve uno de una forma, pero luego la persona más cercana, que es tu esposa, va a te ver de otra manera. Y bueno, ella me ayudó a hacer esta biografía en tercera persona. Dice, Luis es una persona sencilla, tiene una pequeña familia constituida por su esposa, dos hijos. Ambos hubieran querido que fueran de más número, pero que por razones varias no pudo ser. Yo casé a los 33 años y mi esposa ya tenía 29 ya. Y tenemos un matrimonio que ya tiene 27 años y pues nos llevamos bien. Aquí viene y a dar fe pública de que nos llevamos bien. Pues Luis es un choquito de corazón. Nació en Villahermosa, sus padres también fueron nativos del estado. Tuvo 5 hermanos, algunos de los cuales junto con sus padres están ya en la presencia de Dios. De su padre heredó algunas virtudes, varón generoso, preocupado por su familia y amigos, teniendo amistades que trascienden décadas. Y además de esto, heredó también el amor por el derecho y posteriormente fue entrenado en la carrera notarial. Esto lo escribió mi esposa. Bueno, yo estudié en el Colegio Tabasco de monjas, que le llaman. Yo recibo la primera orientación espiritual en la Iglesia Católica. 9 años estuvimos ahí, las monjas ya nos querían fuera, pero ahí estuvimos estudiando la primaria y secundaria. Luego nos formamos aquí en la universidad, a la cual nos debemos culturalmente, y aquí estamos para apoyar. Estudié también algunos diplomados aquí y no sé si puedo hablar de eso.
2: Sí, adelante. Sí.
0: Estudié el diplomado en educación superior aquí, el diplomado en docencia, el diplomado en derecho notarial también aquí de Luján. Soy un consumidor de Luján. Soy
1: Huchimán de corazón.
0: Huchimán de corazón. Y también hicimos una maestría ahí en internet por La Rioja, en la Universidad de La Rioja, España, en dirección y gestión de espacios educativos. Y bueno, ya ustedes estuvimos hablando de eso. Luis tiene una granja, actualmente solo tiene gallinas y pavos y un caballo, pero bueno, es conocido en su comunidad y ha trabajado para ella a través de una asociación denominada Grupos Familiares El Camino, en Comunidad de Educación en el Hogar. A esto, mis hijos estudiaron en casa, en homeschool, en educación en el lugar de primaria y secundaria. Ellos se formaron en casa.
1: Interesante.
0: Y esto fue
1: una labor.
0: Yo recuerdo que tuve que cambiar la notaría, la tenía en el centro, como lo marca la ley, y la tuve que cambiar a la colonia donde vivíamos cerca para estar pendiente de todo.
1: Interactuar.
0: Yo era el director de la escuela de 2 alumnos.
1: Y no, tenía... pues una gran docente también en casa.
0: No, le digo a mi esposa, ¿y qué? ¿Cómo lo vamos en inglés? Pero si apenas sabemos español, ya vamos en inglés. Bueno, pues en inglés. Ella, es bióloga, va, y también maneja muy bien el inglés. Y bueno, mis dos hijos algo de bueno vieron, los dos son abogados. Ah, mira, ya también... una de ellas ya está en esta y esperando ya la famosa convocatoria, y el otro que acaba de terminar todavía la carrera. Pues ese es Luis según los ojos de mi esposa.
1: Nos ha encantado escuchar su historia de esta manera tan particular y tan original. Porque, como bien dice, uno se ve de una manera, y el concepto que las personas que nos tienen cerca y que más nos conocen puede revelar cosas muy interesantes. Así que agradecemos también a Corazón que nos haya ayudado con esta biografía. Bueno, por lo pronto, amigos, les vamos a invitar a compartirnos las dudas, consultas que puedan tener relacionadas con el tema y cualquiera otra más que les pueda suscitar al teléfono 9933-581596, también a nuestras redes sociales que ustedes ya conocen. Regresando del corte, vamos a continuar platicando con nuestro invitado acerca de la ética notarial. Quédese con nosotros, esto es Fe Pública.
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2: Muchas gracias por continuar con nosotros en Fe Pública. Y estábamos teniendo la oportunidad de platicar antes del corte con el licenciado Luis Mayo Castro, notario público titular número 1 del municipio de Emiliano Zapata. Y pues nos platicabas un poquito acerca de tu vida, Ligue, tu trayectoria. Y yo creo que pues eres la persona idónea para platicar el tema que estamos viendo el día de hoy. Creo que siempre has sido una persona que te has caracterizado por tu buen estar, ¿no? Por ser una persona muy prudente, muy sabia y pues un tema muy interesante. Hablar acerca de la ética en cualquier ámbito de la vida, pues es un tema que hay que tener muchos arrestos para hablar de ese tema, ¿no? Mucho valor y también pues mucha integridad, ¿no? Y te felicito por eso.
6: Gracias.
2: Pero si vamos a hablar un poquito acerca de la esencia del notariado, acerca de la ética, ¿por qué no nos platicas un poquito acerca de estos conceptos y sobre eso vamos desarrollando?
0: Perfecto. Preparado algo, bueno, para hablar de esencia notarial hay que iniciar por decir que es sinónimo de ética. Esencia y ética es sinónimo, y que nuestra función está adherida a la palabra fe. Creo que es una de los oficios claro. en la cual llevamos inmerso la palabra fe, la palabra fe que nos ocupa, y pudiéramos preguntarnos, bueno, pues, ¿qué es la fe? ¿No? ¿Qué es la fe? Pues la fe es una sustancia, es algo espiritual que se registra de un hombre en la cultura judeocristiana llamado Abraham, que le creyó a Dios contra esperanza, porque era humanamente era imposible que pudiera él tener hijos, ya siendo casi de 100 años, y su esposa de 90. Y entonces escuchó la voz del Altísimo y le dijo, no, pues tú vas a ser padre de muchas familias. Y bueno, ahí empieza el concepto de la fe, de la fe. Y bueno, la ética, también llamada filosofía moral, es la disciplina que estudia la conducta humana. Las discusiones éticas se dan en torno al bien y el mal, de lo correcto y lo incorrecto, la virtud, la felicidad y la idea del deber. Mientras la moral es el conjunto de principios, juicios o pautas que regulan la conducta humana, la ética es la disciplina que estudia y reflexiona sobre estos mismos preceptos. Ahí donde existe un dilema moral, existe una pregunta ética. La ética no se limita al ejercicio filosófico, sino que también participa en el campo profesional de otras ciencias y disciplinas. Como bien decíamos al principio, la medicina tiene la ética de salvar una vida, ¿no? Es la ética, el juramento hipocrático. Y pues nosotros tenemos el fundamento y la esencia de conducirnos con el principio de la verdad y de la moral, sí o sí. O sea, se considera fundamento de nuestra profesión. Bueno, Aristóteles fue el padre de la ética, y él dijo que está ligada a la felicidad, está tener un equilibrio entre la razón y la virtud. Los requisitos para ser escribano en la época colonial, según el manual de litigante instruido en 1957, pues era que fuera mayor de 25 años, de buena fama, lego, reservado, cristiano, de buen entendimiento, vecino del lugar y conocedor de lo que se ha de escribir. En ese contexto analizamos que ser mayor de edad, 25 años, es sinónimo de cierta madurez, de tener un sentido, claro, sentido común.
1: De tener experiencia, sí, ya, cierta experiencia.
0: Sí,
1: ¿no?
0: Un juicio desarrollado ya. Y la otra es la buena fama, tener un contexto familiar con equilibrio.
1: Interesante cómo esos preceptos todavía se siguen conservando, o sea, hasta la fecha, si bien no están como parte de los requisitos notariales actuales, la realidad es que sí es importante que cada uno de nosotros tenga un perfil en el que haya conservado pues ese buen nombre y en la mayoría de nuestras acciones, pues, sí, actuar de la forma correcta. Perfecto, nadie, ¿verdad? Pero pues sí se busca esa finalidad.
0: Así es, por eso nos piden la carta de antecedentes no penales, ¿verdad? Ahora, el lego, que es una persona que tiene lego, no ego, que muestra paciencia para hacerse entender y que comunica mediante recursos varios la situación en la que participan las personas. Así como no manifestar inclinación partidaria, religiosa o política, esto va de la mano con lo que se ha de escribir, ¿no? Nosotros no podemos, hasta donde yo entiendo, ser partidarios de ningún partido político, valga la redundancia, y tampoco podemos ser ministros de culto religioso, ¿verdad? Aunque la Constitución nos ayuda a disfrutar, y es claro, lo que yo hago, ampliamente la libertad de culto religioso, ¿no?
2: Sí, claro, es que una cosa es la fe que uno profese y otra cosa es ser ministro de culto.
0: Es correcto.
1: Y también meterla dentro de nuestro trabajo, ¿no? Porque sí, todos creemos en algo, así efectivamente, es. Y todos también... podemos tener alguna preferencia política tal, sí. Pero al momento de estar actuando como notarios, uh-huh. debemos ser neutrales, imparciales y pues no tener preferencia por A o B, sino ser como los árbitros, ahora que viene el Mundial, sí, sí. Ser sí. como los árbitros, pues lo más equitativos posibles.
2: Sí. Ahorita que decías eso, fíjate que pasó con en la oficina hoy, que me habló una asesora y me dice, oiga, Ali, fíjese que vamos a llevar una operación, pero resulta que las personas que van a comprar, pues son una pareja del mismo sexo, ¿no? Uh-huh. ¿Pueden hacer la operación? Bueno, pues jurídicamente, sí. jurídicamente es, independientemente de la fe que uno profese o de lo que uno considere, pues jurídicamente no puedes hacer ningún tipo de discriminación.
1: Claro, puede ser titular.
2: Y yo creo que eso es parte un poco también de la obligación que tenemos como notarios de ser imparciales en el ejercicio de nuestra profesión.
0: Sí, es parte de la esencia notarial, ¿verdad? Tenemos que ser muy cuidadosos en no promover ninguna cuestión política, ninguna cuestión religiosa de ninguna especie. Pero sí es importante que orientemos a la claro. población en que se conduzcan siempre con la verdad, ¿verdad? Y que nos hablen así como al médico cuando van a decir, bueno, sí. que nos digan qué les duele para que nosotros podamos tenerles la receta de acuerdo al mal que ellos están presentando, porque pues si no nos dicen la verdad, ¿verdad? Nosotros muy difícilmente vamos a poder encontrar el formato jurídico adecuado a su necesidad, ¿no?
1: Efectivamente. Aquí sí. nuestro invitado es sí. un notario de municipio sí. y es un notario muy reconocido que siempre se ha mantenido como muy cercano a su comunidad. Creo que todos intentamos también tener esa forma de ser, pero qué importante es, sobre todo en lugares más pequeños, la figura del notario sigue siendo un referente.
2: Exacto.
1: Lo que justo comentaba, una persona de confianza, una persona a la que puede compartirse la información delicada, con la que se siente uno tranquilo y que pues precisamente tiene la ética suficiente para mantener la confidencialidad de los asuntos y para poder asesorarnos uh-huh. Respecto a las dudas, conflictos que tengamos personalmente, sin necesariamente involucrar uh-huh. Nuestra forma de pensar personal.
0: Es correcto, por ejemplo, nos llegan a la oficina y nos dicen, oiga, licenciado, ¿cómo lo hago? ¿Como compraventa o lo hago como donación? Y le digo, espéreme. No, es que por ahí escuché que si lo hago como compraventa o si lo hago como donación voy a pagar menos o más impuestos. Mire. No es lo que le digan en la calle. Usted va a celebrar un acto o un contrato y tiene usted que apegarse a lo que es. Porque luego le dicen que si la hace por donación, que es más cara, le van a salir más caros los impuestos. Y pues eso pues no es cierto. ¿Verdad? Entonces, tenemos que tener, ser como unos investigadores sociales, o no investigadores, sino que tenemos que tener un discernimiento claro. de los asuntos que nos traen para poder acercar a la gente al sentido común, a la realidad, a la verdad. Decir, no, señor, usted está donando, señora. No se deje llevar porque le digan que mejor diga que es compra-venta. No, usted está donando y done, porque además si su hijo resulta con una ingratitud, usted no le va a poder reclamar nada, porque ahí va a decidir el documento que compró, que usted vendió. Entonces no es por ahí, ¿verdad? Si es donación, es donación, y si es compraventa, es compraventa.
2: Ahora, estabas haciendo un ejercicio muy interesante pues, de derecho comparado, ¿no? Estabas Ajá. platicándonos un sí. poquito acerca de los requisitos en ese entonces para ser escribano. ¿Qué diferencia ves o qué similitudes ves con lo que señala actualmente la ley de notariado? ¿Cómo ha evolucionado el derecho al respecto? ¿Cómo lo ves tú? ¿Cómo lo percibes?
0: Pues ahorita estamos de fiesta los notarios, la verdad. Ahorita estamos de fiesta Y bueno, yo en lo particular, y creo que todos estamos así, muy contentos con las reformas que acaban de salir del Congreso. Pero bueno, voy a tu pregunta. Un requisito muy interesante que en derecho comparado podemos tener es la figura de la jurisdicción, la figura de la jurisdicción. Misma que el gobierno actual de nuestro gobernador honra al llevar los servicios hasta las comunidades más apartadas. Creo que todos aquí ya hemos ido a esas jornadas de territorio. Yo he ido a 3 y la verdad que me causa una
1: emoción
0: ver que el gobernador personalmente está atendiendo a la gente y está escuchando. Y seguramente el gobernador escuchó muchas veces o mil veces, es que la escritura no sale de catastro todavía, no sale de registro, ¿verdad? Y entonces las reformas que vienen por aquí son interesantes. Pero bueno, igual me regreso al tema. La jurisdicción, ser vecino del lugar, uno debe, creo, una expresión del maestro Rodolfo León Rivera cuando yo le dije, me voy a vivir a Zapata, maestro. Mira, Luis, es lo mejor que puedes hacer, porque estar viajando es muy peligroso, ¿verdad? Y además habíamos pensado estar por lo menos hasta que los niños, decíamos niños, lleguen a la universidad, pues ya nos regresamos. Pero ya luego llegaron a la universidad y nos enamoramos del pueblo, nos enamoramos de su situación geográfica y nos entronizamos con el que nos mandó para allá, que nosotros creemos que fue Dios, ¿verdad? Y pues ahí estamos sirviendo a la gente, contentos, alegres y entusiasmados, ¿verdad? Por estas nuevas leyes que nos están.
1: Justo ahí se toca un punto interesante dentro de sus comentarios,
0: sí,
1: referente a que es tan importante que nosotros seamos cercanos a las personas que nos visitan, que conozcamos a nuestra comunidad, que podamos asesorarlas debidamente y que no siempre estemos delegando esa fusión en la gente que trabaja administrativamente en nuestras oficinas, sino que podamos realmente dar nuestro servicio de una forma personalizada, porque solo así podemos tener realmente el pulso de los asuntos. De repente se nos genera como un sexto sentido en donde vemos. Después de tantas entrevistas, tantas pláticas, logramos como que percibir situaciones que de repente la gente no nos comparte, pero al ver las expresiones, al ver las situaciones, podemos nosotros ayudar. Entonces, es parte también de lo que como notarios debemos de cumplir.
0: Sí, cercanos a la gente totalmente.
2: No, y la verdad es que me parece muy interesante lo que platicabas, Lick, porque aunque el tiempo ha evolucionado y aunque muchas cosas han cambiado, hay reformas y hay actualizaciones, al final el tema de la esencia del notariado, que es la ética, la responsabilidad y una autoridad moral de alguna forma, prevalece.
0: Sí, la tierra tiene que ver con un aspecto de llamado, de que tienes un lugar, una comunidad a la cual servir y que no nada más el servicio que tú le prestas técnicamente, jurídicamente, sino que estás viendo que sale una persona que trae una situación moral, una situación espiritual y uno dice, bueno, pues tengo que ayudar, que hacer lo mejor que yo pueda la escritura para que eso le ayude a recuperar su fe, su confianza en sí misma y en lo que más ame en la vida, ¿no?
1: Esta plática definitivamente nos está generando mucha emoción y además nos está recordando lo bello que es esta profesión y que ojalá podamos compartirle a usted la importancia que tiene para nosotros ese cuidado de sus asuntos y que usted pueda acercarse con tranquilidad a consultar con nosotros. Recuerde que nuestro correo es fe.publica.notarios@gmail.com, el teléfono 9933-581596. Vamos a hacer una pausa promocional y después del corte vamos a profundizar acerca de la ética notarial. Así que continúe con nosotros, esto es Fe Pública.
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2: Muchas gracias por continuar con nosotros en Fe Pública. Un tema muy interesante, gracias. Una plática muy, muy ilustrativa, ¿no? Que nos está dejando muchas enseñanzas. Y queremos agradecerles a todos y cada uno de ustedes que nos ven desde sus hogares. Muchas gracias por acompañarnos. Y pues el objetivo del programa desde un inicio, cuando empezamos, platicábamos con Pau, era acercar el notariado a cada uno de ustedes, ¿no? Yo creo que parte de lo que estamos platicando el día de hoy es tratar de redescubrir cuál es la esencia de nuestra profesión, ¿no? Entonces, no sé, Celik, si nos quisieras platicar, ¿cuál es para ti la esencia de ser notario?
0: El notario es un referente de moral, es un referente de fe, es un referente de amor al prójimo. El notario es un testigo de la verdad, debe ser un testigo de la verdad. Siempre debemos conducirnos con la verdad y por la verdad y en pro de la verdad y nada en contra de la verdad. Primero la verdad y nada más que la verdad. Entonces, la tarea notarial es el ejercicio, ¿verdad?, de ese fin moral y es este y permite que las que la comunidad se desarrolle, se desenvuelva con certidumbre y también se desenvuelva con seguridad, con seguridad. Y eso es el notario, un actor de fe, de testigo de la verdad. Y estoy agradecido con Dios de esto y también con mis padres, ¿verdad? Por haberme dejado aunque sea el casi el último de la familia, pero llegamos y lo logramos.
1: ¿Cuál sí. cree usted que sería el mayor desafío que tenemos los notarios frente a todo el tema de digitalización, la inteligencia artificial y que todo lo quiere la gente de manera express, inmediato,
0: cuando
1: en este en esta profesión las cosas son tan cautelosamente seguidas?
0: Sí, creo que lo más importante del notario hoy es reinventarse, hacer una reestructuración de tu gente, de tu equipo de trabajo y estar al corriente, estar al día con las cuestiones técnicas. Pues si uno no las tiene uno por qué manejar, ¿verdad? Pero sí tiene uno que ser sensible a que se tienen que dar y en el tiempo y en la forma y en el formato correcto y adecuado. Pero es reinventarnos, pero lo más importante es tener ese amor al prójimo, que es muy importante para la vida. Además, es una máxima espiritual que debemos de seguir. Y estar agradecidos. Yo veo en estas reformas, y permítanme decirlo, veo la mano de Dios aquí, nos dan un nuevo impulso a la fe notarial, como un voto de más confianza, y pues agradecidos, y si nos piden hacer algo por la comunidad, pues hay que hacerlo.
1: Correcto.
0: Por ahí si nos piden hacer una escritura social, pues vamos a hacerla. Pues antes, mejor es antes que después.
1: Correcto.
2: ¿Consideras, licenciado, que ahorita que ese tema que platicabas, consideras que se ha ido perdiendo un poco la fe y la confianza en el notariado? Y si es así, ¿qué tanto influyen pues el tema de la tecnología, las redes sociales y la función y papel que tenemos nosotros los notarios, ¿no? ¿Cómo ves el tema al respecto? Porque si bien es cierto, pues muchas veces a lo mejor se nos responsabiliza a los notarios de cualquier cosa, ¿no? Constituyes una empresa y el notario es responsable. Oye, a lo mejor tú prestaste un servicio solamente de fe pública. ¿Qué tanto consideras que se ha ido perdiendo un poco? ¿Qué tanto es responsabilidad de nosotros? Pero que también, ¿qué tanto es todo ese ruido alrededor que hay de la función?
0: Bueno, creo que tenemos que distinguir en cuáles son nuestras fortalezas y cuáles son nuestras debilidades, ¿verdad? Y sobre todo distinguir bien al enemigo, ¿no? Y poder reinventarnos, poder reinventarnos y poder actuar siempre con la verdad y con el amor el amor al prójimo, que claro, es el principio de una máxima espiritual. Así es.
1: Fíjese que, bueno, en nuestro actuar diario, estamos constantemente ante dilemas éticos,
0: siempre,
1: teniendo que tomar un posicionamiento y ser firmes al respecto. Y aquí, pues, muchas personas nos hicieron consultas que si bien son de diversas materias, todas están relacionadas precisamente con estos dilemas que se nos presentan. Si pudiera usted ayudarnos a resolverlas para que se pueda comprender desde esta óptica. Mire, señala esta persona: tengo una propiedad a nombre de mi esposa y mío, pero quiero venderla yo solo porque ella no está de acuerdo. ¿Puedo pedirle al notario que me ayude a realizarlo sin que ella se presente?
0: Imposible, ¿verdad?
1: Justamente, ¿no?
0: Sí, no, no este, vamos, este, muchas veces van con lo que las personas, con lo que escucharon en la novela, en la última, la última de esa, la Rosa de Guadalupe o no sé, y le digo, ¿y puedo hacer eso? No, no, pero ni lo intente porque este, claro, además este, se, es hasta un delito todo eso, ¿no? Y claro, y llevarla a la persona a repensarse y a poder tomar la decisión correcta, que es este, conducirse con la verdad, con apego a derecho. Así es.
1: Sí, nosotros como notarios siempre vamos a cuidar que las partes que están involucradas comparezcan y que a nadie se le vaya a lastimar alguno de sus derechos.
0: Es correcto. Así es.
1: Tenemos otra pregunta por acá. Hace años firmé un poder a un abogado para un trámite y ahora me enteré que ya sin que yo le diera permiso vendió mi camioneta y no me avisó. ¿Cómo se cancela esta confianza mediante algún papel?
0: La revocación, ¿verdad? La revocación del poder. Y habría que ver si el poder este, tenía... este, facultad para vender, porque si no pues estamos en presencia de un delito, un fraude, y hay que recomendarle a la persona que vaya al Ministerio Público y que haga su demanda, y pues si hay que revocar, pues inmediatamente revocar, ahora que primero registro, bendito Dios, bueno, no tenemos ningún problema con eso.
1: Qué importante es asesorarlos que cuando realicen un poder den el seguimiento, ¿cierto?
2: Sí, porque algo que es muy importante y que tratamos precisamente en el programa, nosotros tenemos la obligación de darle forma jurídica a la voluntad de las partes.
0: Es correcto.
2: Pero a veces esa voluntad hay que saberla encauzar.
0: Es correcto.
2: Porque muchas veces pues se extralimita no todas las personas tienen esa misma buena fe.
0: Sí, claro, el clásico... el poder general para todo, ¿no? Eso ya no existe, pero ni para la abuelita ni para nadie.
1: Tiene uno,
0: ¿no?
1: Que sí, tiene explicar que con es, mucho detalle.
0: Ser específico para qué lo quieres y para qué se va a hacer.
2: Una donación sin garantías, te lo doy todo, sin ningún tipo de restricción. También hay que, que ir encauzando un poco, ¿no?
0: Sí, sí, este, hay que orientarlos, ¿verdad?
2: Totalmente.
0: Pues, claro.
1: Tenemos otra pregunta por acá. Fui a una notaría y nunca vi al notario, me quedé con muchas dudas. ¿Qué puedo hacer en este caso? ¿Es normal o el notario debe de atenderme?
0: Bueno, seguramente el notario estaba cumpliendo años o aniversario de bodas, que es el único permiso que podemos darnos, ¿verdad? Si no tenemos dado el aviso de ausencia, ¿va? Pero este, que regrese a la notaría y que pida hablar con el notario una y otra vez, porque pudiera ser, ¿va?, que algún este, elemento por ahí esté impidiendo eso y tiene que hablar directamente con el notario.
1: Claro, todos creo que como en cualquier profesión tenemos personas que nos asistan, tenemos gente este, que está en el apoyo administrativo, pero finalmente tenemos también el deber de dar la consulta a la persona que nos requiera y en el momento preciso, sobre todo cuando se realiza el acto jurídico al que nosotros le vamos a imprimir la fe pública, pues es muy... no solo importante, sino obligatorio que estemos frente a eso. Entonces, bueno, han sido muy interesantes estos casos. Tenemos muchos otros más, si nos permite, se los vamos a compartir,
0: gusto,
1: por si
0: gusto.
1: Usted puede responderlos por escrito.
0: Sí.
1: Por lo pronto, bueno, pues el tiempo se nos va agotando. Usualmente los programas los concluimos con una serie de consejos que le damos a la gente respecto al tema. Y bueno, pues justamente el día de hoy, así es como concluiremos, analizando ya a profundidad lo que fue la ética notarial, le vamos a compartir estos 5 consejos notariales para utilizar este valor fundamental en su favor. Número 1, busque asesoría preventiva. usted no debe esperar a tener un conflicto legal ya encima para buscar la ayuda. El momento de acudir a la notaría es cuando el negocio o el acuerdo apenas se está planeando. La asesoría preventiva no solo es gratuita en su fase inicial, sino además le va a ahorrar a usted años de posibles angustias, quizá muchos pesos en pleitos judiciales y además un riesgo de perder su patrimonio de manera muy inútil por un error que pudo evitarse con una charla a tiempo. Número 2, exija hablar con el notario. Usted tiene derecho a solicitar que sea el notario quien le atienda, escuche sus dudas y le explique detenidamente el contenido del documento. Si bien hay veces que no hay el tiempo suficiente, haga usted una cita y pida que sea esta persona la que le indique dónde firmar y le dé esa verdadera tranquilidad. Recuerde que la esencia de la fe pública radica en ese diálogo directo que puede tener con el notario, la notario, en donde pues nosotros vamos a tratar de explicarle estas leyes, estos acuerdos, este contrato de una forma o un lenguaje sencillo y que sea comprensible para usted. Sí. Número 3, no firme por compromiso. Usted jamás estampe su firma o su huella en un papel sintiéndose presionado por un familiar, sintiendo una presión social o una presión económica, y mucho menos por el simple temor de quedar mal con un pariente o un conocido. Si alguna sola palabra de un documento le genera desconfianza, puede con toda tranquilidad detener el proceso y solicitar a hablar detenidamente con su notario o incluso a solas para que pueda usted expresarse tranquilamente. Recuerde que nosotros los notarios vamos por ética a proteger su libertad de decidir y evitar que sea víctima de algún engaño.
2: Es muy importante que regularice su propiedad rural. El campo vive de la buena fe, pero la tranquilidad de su familia exige una certeza jurídica. Un terreno o una parcela en su caso, que solamente posee de palabra, no hereda certidumbre, sino pleitos. Regularizar sus tierras mediante el documento legal idóneo es el único blindaje legal que le va a garantizar que el fruto del esfuerzo de toda su vida va a permanecer realmente con sus seres queridos, protegiéndolos de despojos futuros. Y quinto, haga su testamento con tiempo. El testamento no es un llamado a la muerte, es un acto de amor profundo, responsabilidad y respeto hacia quienes se quedan en este mundo cuando usted ya no está. Realizar ese trámite con anticipación y lucidez es la forma más ética de prevenir rupturas familiares, que suelen ser, en la mayoría de los casos, irreconciliables. Así que asegure que su última voluntad se cumpla con claridad y bajo el amparo de la ley.
1: Recuerde que la verdadera fe pública no reside en la tinta de un sello, sino en la integridad del notario, que va a asegurar que su tranquilidad se convierta en una realidad jurídica. Así que acérquese con toda confianza con su notario, con mucho gusto le asesoraremos. Amigos, hoy hemos tenido el gran gusto de platicar con el licenciado Luis Mayo Castro, notario titular número 1 del municipio de Emiliano Zapata, Tabasco. Gracias. Licenciado, por favor, compártanos sus redes sociales, algún teléfono, correo electrónico, porque la gente quiere contactarlo y así podrá estar más cerca.
0: Bueno, claro, ahí están a disposición y agradecido de esta invitación y estoy a sus órdenes.
1: ¿En dónde está la notaría? ¿La dirección?
0: Estamos en la calle Cristóbal Colón, número 175, Colonia Centro.
1: En Emiliano Zapata.
0: En Emiliano Zapata, la referencia es atrás del panteón.
1: No hay pierde.
2: No hay problema con los vecinos ahí.
1: Ah, ¿sí?
2: ¿Algún teléfono? Son calladitos. Sí. ¿Algún teléfono para que lo contacte?
0: El 934-30045 y el 934-35262, que son de la oficina. Y bueno,
1: Y bueno, seguramente además en Emiliano Zapata todos lo conocen y si preguntan por el licenciado Mayo, notario, le van a saber dar la referencia.
0: Sí, ahí llegan llegan. Muy agradecido, muy agradecido. Y bueno, a la orden por lo que venga de las reformas, estamos contentos y estamos listos para trabajar en pro de la ciudadanía.
2: Excelente. Pues muchas gracias, licenciado, muchas gracias, Pau, una vez más por estar aquí y sobre todo a ustedes, que una noche más nos acompañan y esperamos que hayan disfrutado el programa así como nosotros. Muchas gracias al invitado por compartirnos su vida, sus conocimientos, sus experiencias y gracias a ustedes por hacernos llegar sus inquietudes y por acompañarnos, como les decía anteriormente. Nos vemos en el próximo programa de Fe Pública, ya los extrañábamos, y vamos a buscar darles más y mejores soluciones. Así que recuerden que, como todos los lunes, tenemos una cita agendada. Hasta pronto, buenas noches.

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5: Son las 9, con un minuto.
6: El sonido y la imagen. La música en el cine. Historia de amor de Arthur Hill. Historia de amor es una película en la que dos jóvenes de distintas clases sociales, uno estudia derecho y la otra música, se enamoran en Harvard. Él es hijo de un banquero mientras que el padre de ella es un emigrante italiano. Ambos se enfrentarán a las diferencias de clase cuando deciden casarse y comunicárselo a sus respectivos familiares. Esta fue una cinta emblemática que dio pie a que toda frase comenzara con "amor es", porque esta es la frase final de la cinta. El tema musical estuvo a cargo de Francis Lai. Lo escuchamos.

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0: 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Son las 9 con 16 minutos.
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1: Son las 9. Con 33 minutos.
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3: Hola, ¿qué tal? Me da gusto saludar a todo el auditorio que nos sintoniza a través de la frecuencia 96.1 Radio UJAT Voz Universitaria. Les recuerdo que también nos puedes sintonizar a través de www.radio.ujat.mx y seguirnos en todas las plataformas digitales como Facebook, Instagram, YouTube y X como Voz Universitaria. Les saluda Karen Flores y sean bienvenidos a una emisión más de esta serie de salud Emergencia 961, tu frecuencia de vida. En la emisión pasada abordamos qué es y cómo prevenir el pie diabético. Hoy hablaremos del manejo adecuado del pie diabético. Y para que conozcamos qué se debe hacer en esta situación, está una vez más con nosotros la médico pasante del Servicio Social de la División Académica Multidisciplinaria de Comalcalco, la doctora Sandra Murillo. Doctora, bienvenida nuevamente a este programa.
4: Hola Karen y a todo el auditorio que hoy nos escucha, gracias de nuevo por la invitación.
3: Y bien, doctora, para iniciar, si una persona ya tiene una herida o una úlcera en el pie, ¿cuál es el primer paso? Porque muchos aquí dicen, vamos a ver si se cierra sola.
4: Eso es bastante común, pero el primer paso es siempre acudir con nuestro médico. Si ya tenemos una herida, como lo habíamos mencionado en el programa anterior, lo ideal es ir con nuestro médico general, con un internista o con un podólogo, que como ya habíamos dicho, es el médico encargado de nuestros pies, y él nos va a decir qué tiene que proseguir después de la herida. De igual forma, el tiempo es clave. Entre más tiempo dejemos pasar, el diagnóstico será mucho peor.
3: Claro. Y muy importante estos pasos para tratar específicamente estas heridas. Y aquí es común pues que la gente diga, no, pues ya le puse pomada que le funcionó a mi cuñado, pues ahora se curó bien y pues va a funcionar, pero sabemos que no. Ahora, doctora, ¿cómo es el tratamiento? Porque mucha gente cree que solo recetan una cremita y ya.
4: Eso es falso, realmente es un proceso bastante largo, más cuando las heridas ya son muy grandes. Pero iniciamos por etapas. El médico nos va a decir, bueno, aquí vamos a ir por etapas, vamos por pasos, y el primero es limpiar la herida, pero no solo limpiarla ahí por encimita, tiene que ser una limpieza profunda. Así es, una limpieza que el médico ya sabe cómo se tiene que realizar. También hay que utilizar antibióticos. El médico nos va a decir qué antibióticos son los adecuados para nuestra herida. No es ideal estarnos poniendo la crema del vecino, la del cuñado, la de la comadre, porque eso no funciona así. También es de vital importancia el control riguroso de la glucosa, mantener la glucosa en control, tomar nuestro tratamiento, también hacer la dieta que tenemos que hacer como personas diabéticas, es decir, evitar completamente el azúcar.
3: Claro, y muy importante lo que comentaba, ¿no? De las recetas caseras. Y vamos a una parte, doctora, donde van a estar atentos los que nos están escuchando, los mitos, porque aquí en Tabasco, si algo tenemos es que, pues como decía, la receta secreta de la abuela, la pomadita del compadre o el consejo del vecino que ya se curó el solo. ¿Qué nos puede decir sobre eso? Pero, doctora, vamos a un corte promocional. Enseguida regresamos aquí en Emergencia 961, tu frecuencia de vida.
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3: Estamos de regreso en Emergencia 961, tu frecuencia de vida. Gracias por continuar con nosotros. Estamos abordando un tema de mucha importancia, que es el manejo del pie diabético. Antes de irnos al corte promocional, nos quedamos en los mitos. Ahora, doctora, ¿qué nos puede decir sobre ello? Porque hay muchos.
4: Sí, claro, hay bastantes y algunos muy sonados.
3: Así es, como el que ponte miel de la buena, de la que vende por allá en Pichucalco. Échale un poco de ceniza, según eso sana, doctora.
4: Esto es completamente falso. Muchos remedios caseros que nos recomiendan los vecinos y nos juran que es completamente bueno para nuestro pie, que nos va a quitar la herida, es falso. Estos remedios caseros pueden empeorar mucho la infección que ya hay, y las heridas de ese pie necesitan productos especiales, y no solo eso, también necesitan supervisión médica.
3: Así es, y pues con esto muchos creen que ya se está curando, y en realidad, por decirlo así literalmente, están haciendo un caldo de cultivo entre toda esa herida. Y también hay eso de que no me duele, entonces no es grave.
4: Obviamente también es falso. Esto es algo muy normal entre la población, decir, ah, pues si no me duele, no pasa nada. No, si no me duele, no tengo nada, no hay infección. Pero no, anteriormente habíamos comentado que nuestro pie va a perder sensibilidad a lo que le llamamos neuropatía diabética. Eso significa que ya vamos a perder sensibilidad, no vamos a sentir algunas partes de nuestro pie, el dedo o inclusive todo el pie, y obviamente no vamos a sentir que la herida nos está lastimando o que nos duele, no vamos a sentir nada. Entonces, la falta de dolor es el signo de alerta con el cual tenemos que estar mucho más pendientes.
3: Así es. Y también, doctora, hay otro, el típico que dice, a mí ya me pasó, se me curó solo, si me sale otra no pasa nada, porque hay muchos valientes aquí en Tabasco y que ya se ha salvado una vez y cree que tiene suerte para otra herida.
4: Esto igual es un error muy grande, porque cada úlcera que salga en los pies es una nueva oportunidad para que el cirujano nos termine quitando ese pie o la pierna. Entonces, no hay que normalizar el, pues si me sale otra, no hay problema.
3: Así es.
4: O ya me salió una y se me curó. Realmente hay que tener mucho cuidado con esto.
3: Así es, y porque, pues, como decía, no, pues ya me salió otra, pero igual la vez pasada yo la cuido en casa y pues al rato ya en urgencias y llega a lo peor, que es amputar esa parte. También he escuchado, doctora, que dicen, ya me quitaron el dedo gordo, por decirlo así, ya no tengo bronca, como si fuera pues cambiar algo tan fácil, ¿no?
4: Esto es completamente falso. La amputación no va a resolver el problema de fondo, porque a fin de cuentas es una cirugía. Se corta, no me cuido, se vuelve a infectar, la infección avanza, entonces ya no va a ser el dedo.
3: Claro.
4: Va a ser la mitad del pie o todo el pie. Imagínense, si no se siguen cuidando, se puede llegar a ser toda la pierna.
3: Claro.
4: Entonces es algo con lo cual se tiene que tener mucho cuidado y no decir, ah, pues una vez que me cortan el pie, el problema ahí se fue.
3: Pero no. Y doctora, ahorita que ya estamos en confianza hablando de estos mitos, ¿qué hay de echarle alcohol a la herida? Aquí esto es como agua bendita para todo.
4: Sabemos que toda la población mexicana piensa que el alcohol aquí es milagro. Pero
3: para la sed.
4: Así es, cuando hay calor, ¿qué es lo primero? Ah, tu cervecita. Pero esto es completamente falso. Realmente el alcohol es muy malo. Malo porque, al menos en la piel, por no decir de lo que pasa cuando lo estamos tomando, en la piel va a causar mucha irritación, y no solo eso, va a retrasar el proceso de cicatrización. El alcohol nunca se debe utilizar en heridas abiertas. El alcohol solo se utiliza para desinfectar zonas sanas de nuestro cuerpo o superficies.
3: Ok, pues ahí está, querido auditorio, nada de remedios de la comadre, ni de así se curó mi papá. Si hay herida, hay que actuar con conocimiento, no con costumbre. Doctora, ahora, ¿cuál es el papel de la familia o los cuidadores en todo esto?
4: Más que nada, a asegurar que el paciente pueda llevar el tratamiento como debe de ser. Y no solo eso, animar también al familiar, porque sabemos que perder una extremidad es un golpe muy duro, claro, para la persona. Entonces van a caer en depresión, van a decir, pues es que ya no sirvo para nada, ya no quiero nada, se empiezan a deprimir, empiezan, no solo eso, también a afectar a la familia como tal, claro. Y ya vienen los problemas. Entonces es, si queremos evitar eso, el familiar responsable tiene que hacer todo lo posible para que su papá, su mamá, el tío o la abuela pueda cumplir el tratamiento como debe de ser y evitar una amputación.
7: Así es, doctora, pues ahí está, querido auditorio, si vivimos con diabetes, revisar los pies todos los días, si hay algo que está raro, pues ir rápidamente con el doctor, no con la tía ni el vecino, ni caer en estos remedios. Un pie bien tratado puede salvarse, uno descuidado puede perderse. Doctora, en verdad, muchas gracias por esta información tan clara. Nos quedamos con el mensaje de que el cuidado y la prevención puede evitar una amputación.
4: Así es, un pie bien tratado al final puede salvarse, un descuido y se pierde completamente.
7: Así es, gracias, doctora. Y bien, querido auditorio, es así como llegamos al final de esta emisión. Emergencia 961, tu frecuencia de vida. Nos escuchamos en la próxima.
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3: Son las 9 con 47 minutos.
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3: Pies descalzos. Probablemente hayas oído alguna vez que andar descalzo tiene beneficios para el cuerpo y que es muy recomendable en edades tempranas, sobre todo cuando los niños están aprendiendo a caminar. Caminar descalzos por áreas húmedas y poco higiénicas puede hacer que el pie contraiga algún hongo y/o bacteria. Pero, ¿es siempre bueno andar descalzo? ¿Y son todas las superficies adecuadas o hay algunas que es mejor evitar? Beneficios: fortalece los músculos del pie y la pierna, mejora la circulación sanguínea, aumenta la sensibilidad en los pies, puede ayudar a corregir problemas de postura, reduce el estrés y la ansiedad. Riesgos: exposición a objetos cortantes o punzantes, riesgo de infecciones o enfermedades transmitidas por el suelo, exposición a temperaturas extremas, puede causar dolor o molestias en los pies. No es recomendable para personas con ciertas condiciones médicas, como diabetes o problemas circulatorios. Generalmente, no solemos prestar demasiada atención a nuestros pies, pero tener una buena salud podológica es de suma importancia, ya que los pies son los cimientos del cuerpo. Basta con hidratarlos con regularidad, caminar a menudo descalzos y escoger un calzado de calidad que se adapte a nuestro pie y forma de andar.

0: Si decides andar descalzos, asegúrate de tomar las precauciones necesarias para proteger tus pies.
1: Un guión del médico pasante de Servicio Social Eduardo Gómez Cruz, con información del portal del Instituto Mexicano del Seguro Social. 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
8: Son las 10 con 7 minutos.
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1: Gracias por continuar con nosotros en Radio UJAT. Les recuerdo nuestras redes sociales, en Facebook como Voz Universitaria-Radio UJAT, en Instagram como Radio UJAT y en Twitter como arroba Radio UJAT. En nuestro siguiente bloque vamos a escuchar las siguientes canciones, La Negra Concepción y Ya Sé Que Tú Te Vas. Continúa con nosotros en Voz Universitaria.

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5: Son las 10 con 24 minutos.
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7: Gracias por continuar con nosotros. En este siguiente bloque vamos a escuchar las siguientes melodías. Yo soy la salsa y vuelvo a sentir. 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

las melodías que escucharemos en Voz Universitaria con Son del Monte y Los Macheteros, y escucharemos Los Macheteros y Son Dos y Los Van Van bailando con Los Van Van. Continúa con nosotros aquí en Radio UJAT.

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8: Son las 10 con 42 minutos.
9: Te invito a que te quedes en Radio UJAT. Les saludo a su amiga Elizabeth Morales. Les recuerdo nuestras redes sociales. En Facebook nos encuentras como Voz Universitaria guión Radio UJAT, en Instagram como Radio UJAT y en Twitter como arroba radio guión bajo UJAT. Y a continuación vamos a disfrutar de las siguientes canciones. Fue su primera vez, La Agarró Bajando y Como Amiga.

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13: Son las 10:53.
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Ya estamos de vuelta en 96.1 FM. Seguimos con Frankie Ruiz y ahora escucharemos Tú Eres y Dile a Él. Continúa con nosotros aquí en Radio UJAT.

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5: Pies descalzos. Probablemente hayas oído alguna vez que andar descalzo tiene beneficios para el cuerpo y que es muy recomendable en edades tempranas, sobre todo cuando los niños están aprendiendo a caminar. Caminar descalzos por áreas húmedas y poco higiénicas puede hacer que el pie contraiga algún hongo y/o bacteria. Pero, ¿es siempre bueno andar descalzo? ¿Y son todas las superficies adecuadas o hay algunas que es mejor evitar? Beneficios. Fortalece los músculos del pie y la pierna. Mejora la circulación sanguínea. Aumenta la sensibilidad en los pies. Puede ayudar a corregir problemas de postura. Reduce el estrés y la ansiedad. Riesgos. Exposición a objetos cortantes o punzantes. Riesgo de infecciones o enfermedades transmitidas por el suelo. Exposición a temperaturas extremas. Puede causar dolor o molestias en los pies. No es recomendable para personas con ciertas condiciones médicas, como diabetes o problemas circulatorios.

0: Si decides andar descalzos, asegúrate de tomar las precauciones necesarias para proteger tus pies.
1: Un guión del médico pasante de Servicio Social Eduardo Gómez Cruz, con información del portal del Instituto Mexicano del Seguro Social. 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
6: Son las 11 con 6 minutos.
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Ya estamos de vuelta en 96.1 FM y a continuación disfrutaremos de las siguientes melodías, Tal para cual con Joe Arroyo y Volverás con Víctor Manuel. Volvemos con más aquí en 96.1 FM.

Las melodías que escucharemos a continuación aquí en 96.1 FM son las siguientes: Se Acabó, La Cura y Sin Mentiras. Te dejo disfrutar de estas melodías. Continuamos aquí en Radio UJAT.

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13: Son las 11 con 26 minutos.
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0: Qué bueno que sigue en sintonía de 96.1 FM, Voz Universitaria.
1: Y a continuación escucharemos más ritmo a cargo de Rubén Blades con las siguientes canciones: Creo en ti y Eres mi canción. Continúa en 96.1 FM, Voz Universitaria.

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6: Son las 11 con 38 minutos.
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Qué bueno que sigues en sintonía de 96.1 FM. Les recuerdo nuestras redes sociales. En Facebook nos encuentras como Voz Universitaria Radio UJAT y en Instagram como Radio UJAT, en Twitter como @radio_UJAT. Vamos con más melodías y disfrutaremos con Oscar de León, Orinoco y Mis Deseos. Volvemos con más aquí en 96.1 FM.

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Estamos en Voz Universitaria, escuchando música continua. Y a continuación vamos a deleitarnos con las siguientes melodías. Mis problemas con Gavino Pampini y Me tienen vigilado con la Orquesta Internacional Los Niches. Continúa con nosotros aquí en Voz Universitaria.

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2: Son las 11:58.
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Sigue en Radio Hat para deleitar tus sentidos. Y a continuación vamos a disfrutar de las siguientes canciones: Quiero salvar lo que quedó con Juan Carlos Alfonso y Sudán Deng, y Oh cuánto te amo con Club 3D. Continúa con nosotros aquí en Voz Universitaria.

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6: Son las 12.
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4: Son las 12.
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2: Investigadores de la Universidad Juárez Autónoma de Tabasco estructuraron el proyecto Adopción de Prácticas Agronómicas en la Mejora de Cultivo de Chiles Tabaquero y Costeño en Jonuta y Balancán. Diseño que busca mejorar las prácticas de cultivo, la genética de la semilla empleada y ampliar los beneficios que obtienen los productores de chiles tabaquero y costeño. Se espera beneficiar a más de 330 familias de alrededor de 20 comunidades de la zona de Los Ríos. Dicho proyecto además plantea la necesidad de mejorar el proceso de secado del chile, que actualmente se realiza de manera rústica y expuesto al sol durante 7 días. Para ello, investigadores de la División de Ingeniería y Arquitectura diseñaron 2 secadores de chile, uno un secador solar de invernadero y otro para corriente alterna, equipo que permitirá que en horas se puedan procesar cantidades importantes de producto en un entorno salubre. Secretaría de Investigación, Postgrado y Vinculación. 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
11: Son las 12.
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1: Es la una, con 10 minutos. 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
6: Es la 1:30.
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8: Es la una. Con 42 minutos.
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2: Investigadores de la Universidad Juárez Autónoma de Tabasco estructuraron el proyecto Adopción de Prácticas Agronómicas en la Mejora de Cultivo de Chiles Tabaquero y Costeño en Jonuta y Balancán. Diseño que busca mejorar las prácticas de cultivo, la genética de la semilla empleada y ampliar los beneficios que obtienen los productores de chiles tabaquero y costeño. Se espera beneficiar a más de 330 familias de alrededor de 20 comunidades de la zona de Los Ríos. Dicho proyecto además plantea la necesidad de mejorar el proceso de secado del chile, que actualmente se realiza de manera rústica y expuesto al sol durante 7 días. Para ello, investigadores de la División de Ingeniería y Arquitectura diseñaron 2 secadores de chile, uno un secador solar de invernadero y otro para corriente alterna, equipo que permitirá que en horas se puedan procesar cantidades importantes de producto en un entorno salubre. Secretaría de Investigación, Postgrado y Vinculación. 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
1: Son las 2:03.
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4: Son las 2. Con 24 minutos.
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5: Son las 2:35.
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5: Son las 2:57.
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2: Investigadores de la Universidad Juárez Autónoma de Tabasco trabajan en el proyecto Apicultura contra la Pobreza y Fortalecimiento de la Seguridad Alimentaria, el cual tiene dentro de sus 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
5: Son las 3, con 9 minutos.
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3: Son las 3. Con 28 minutos.
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10: Son las 3. Con 50 minutos.
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1: Son las 4 con 2 minutos.
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2: Son las 4 con 22 minutos.
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4: Son las 4:33.
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12: Son las 4, con 56 minutos.
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3: Hola, ¿qué tal? Me da gusto saludar a todo el auditorio que nos sintoniza a través de la frecuencia 96.1 Radio UJAT Voz Universitaria. Les recuerdo que también nos puedes sintonizar a través de www.radio.ujat.mx y seguirnos en todas las plataformas digitales como Facebook, Instagram, YouTube y X como Voz Universitaria. Les saluda Karen Flores y sean bienvenidos a una emisión más de esta serie de Salud Emergencia 961, tu frecuencia de vida. En la emisión pasada abordamos qué es y cómo prevenir el pie diabético. Hoy hablaremos del manejo adecuado del pie diabético. Y para que conozcamos qué se debe hacer en esta situación, está una vez más con nosotros la médico pasante del Servicio Social de la División Académica Multidisciplinaria de Comalcalco, la doctora Sandra Murillo. Doctora, bienvenida nuevamente a este programa.
4: Hola Karen y a todo el auditorio que hoy nos escucha. Gracias de nuevo por la invitación.
3: Y bien, doctora, para iniciar, si una persona ya tiene una herida o una úlcera en el pie, ¿cuál es el primer paso? Porque muchos aquí dicen, vamos.

0: Y muy importante estos pasos para tratar específicamente estas heridas, y aquí es común pues que la gente diga, no, pues ya le puse pomada que le funcionó a mi cuñado, pues ahora se curó bien y pues va a funcionar, pero sabemos que no. Ahora, doctora, ¿cómo es el tratamiento? Porque mucha gente cree que solo recetan una cremita y ya.
1: Eso es falso, realmente es un proceso bastante largo, más cuando las heridas ya son muy grandes, pero iniciamos por etapas. El médico nos va a decir, bueno, aquí vamos a ir por etapas, vamos por pasos, y el primero es limpiar la herida, pero no solo limpiarla ahí por encimita, tiene que ser una limpieza profunda, así es, una limpieza que el médico ya sabe cómo se tiene que realizar. También hay que utilizar antibióticos, el médico nos va a decir que antibióticos son los adecuados para nuestra herida. No es ideal estarnos poniendo la crema del vecino, la del cuñado, la de la comadre, porque eso no funciona así. También es de vital importancia el control riguroso de la glucosa, mantener la glucosa en control, tomar nuestro tratamiento, también hacer la dieta que tenemos que hacer como personas diabéticas, es decir, evitar completamente el azúcar.
0: Claro, y muy importante lo que comentaba, ¿no? De las recetas caseras. Y vamos a una parte, doctora, donde van a estar atentos los que nos están escuchando, los mitos, porque aquí en Tabasco, si algo tenemos es que, pues como decía, la receta secreta de la abuela, la pomadita del compadre o el consejo del vecino que ya se curó él solo. ¿Qué nos puede decir sobre eso? Pero, doctora, vamos a un corte promocional. Enseguida regresamos aquí en Emergencia 961, tu frecuencia de vida.
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0: Estamos de regreso en Emergencia 961, tu frecuencia de vida. Gracias por continuar con nosotros. Estamos abordando un tema de mucha importancia, que es el manejo del pie diabético. Antes de irnos al corte promocional, nos quedamos en los mitos. Ahora, doctora, ¿qué nos puede decir sobre ello? Porque hay muchos.
1: Sí, claro, hay bastantes y algunos muy sonados.
0: Así es, como el que ponte miel de la buena, de la que vende por allá en Pichucalco. Échale un poco de ceniza, según eso sana, doctora.
1: Esto es completamente falso. Muchos remedios caseros que nos recomiendan los vecinos y nos juran que es completamente bueno para nuestro pie, que nos va a quitar la herida, es falso. Estos remedios caseros pueden empeorar mucho la infección que ya hay, y las heridas de ese pie necesitan productos

0: especiales. Y no solo eso, también necesitan supervisión médica.
1: Así es, y pues con esto muchos creen que ya se está curando, y en realidad, por decirlo así literalmente, están haciendo un caldo de cultivo entre toda esa herida. Y también hay eso de que no me duele, entonces no es grave.
0: Obviamente también es falso. Esto es algo muy normal entre la población, uh-huh. Decir, ah, pues si no me duele, ah, no hay que nada. Quede, ajá. No pasa nada, no, si no me duele no tengo nada, no hay uh-huh. infección. Pero no, anteriormente habíamos comentado que nuestro pie va a perder sensibilidad a lo que le llamamos neuropatía diabética. Uh-huh. Eso significa que ya vamos a perder sensibilidad, no vamos a sentir algunas partes de nuestro pie, el dedo uh-huh. o inclusive todo el pie. Y obviamente no vamos a sentir que la herida nos está lastimando, que nos duele, no vamos a sentir nada. Entonces, la falta de dolor es el signo de alerta uh-huh. con el cual tenemos que estar mucho más pendientes.
1: Así es. Y también, doctora, hay otro, el típico que dice, a mí ya me pasó, se me curó solo, si me sale otra no pasa nada, porque hay muchos valientes aquí en Tabasco y que ya se ha salvado una vez y cree que tiene suerte para otra herida.
0: Esto igual es un error muy grande, porque cada úlcera que salga en los pies es uh-huh. una nueva oportunidad para que el cirujano nos uh-huh. termine quitando ese pie o la pierna. Entonces, uh-huh. no hay que normalizar el, pues si me sale otra, no hay problema.
1: Así es.
0: O ya me salió uh-huh. una y se me curó. Realmente hay que tener mucho cuidado con esto.
1: Así es, y porque, pues, como decía, no, pues ya me salió otra, pero igual la vez pasada yo la cuido en casa y pues al rato ya en urgencias y llega a lo peor, que es amputar esa parte. También he escuchado, doctora, que dicen, ya me quitaron el dedo gordo, por decirlo así, ya no tengo bronca, como si fuera pues cambiar algo tan fácil, ¿no?
0: Esto es completamente falso. La amputación no va a resolver el problema de fondo, porque a fin de cuentas es una cirugía. Se corta, no me cuido, se vuelve a infectar, uh-huh. la infección avanza, entonces ya no va a ser el dedo.
1: Claro.
0: Va a ser la mitad del pie o todo el pie. Uh-huh. Imagínense, si no se siguen cuidando, se puede llegar a hacer toda la pierna.
1: Claro.
0: Entonces es algo con lo cual se tiene que tener mucho cuidado y no decir, ah, pues una vez que me cortan el pie, el problema ahí se fue.
1: Uh-huh. Pero no. Y doctora, ahorita que ya estamos en confianza hablando de estos mitos, ¿qué hay de echarle alcohol a la herida? Aquí esto es como agua bendita para todo.
0: Sabemos que toda la población mexicana piensa que el alcohol aquí es milagro.
1: Uh-huh.
0: Pero para la sed. Así es, cuando hay calor, ¿qué es lo primero? Ah, tu cervecita. Pero esto es completamente falso. Realmente el alcohol uh-huh. es muy malo. Malo porque al menos en la piel, por no decir de lo que pasa cuando lo estamos tomando, uh-huh. en la piel va a causar mucha irritación y no solo eso, va a retrasar el proceso de cicatrización. Uh-huh. El alcohol nunca se debe utilizar en heridas abiertas. El alcohol solo se utiliza para desinfectar zonas sanas de nuestro cuerpo o superficies.
1: Ok, pues ahí está, querido auditorio, nada de remedios de la comadre, ni de así se curó mi papá. Si hay herida, hay que actuar con conocimiento, no con costumbre. Doctora, ahora, ¿cuál es el papel de la familia o los cuidadores en todo esto?
0: Más que nada, asegurar que el paciente pueda llevar el tratamiento como debe de ser. Uh-huh. Y no solo eso, animar también al familiar, porque sabemos que perder una extremidad es un golpe muy duro, claro, para la persona. Uh-huh. Entonces van a caer en depresión, van a decir, pues es que ya no sirvo para nada, ya no quiero nada, se empiezan a deprimir, empiezan, no solo eso, también a afectar a la familia como tal,
1: claro.
0: Y ya vienen los problemas. Entonces es, si queremos evitar eso, el familiar responsable tiene que hacer todo lo posible para que su papá, su mamá, el tío o la abuela pueda cumplir el tratamiento como debe de ser y evitar una amputación.
1: Así es, doctora, pues ahí está, querido auditorio, si vivimos con diabetes, revisar los pies todos los días, si hay algo que está raro, pues ir rápidamente con el doctor, no con la tía ni el vecino, ni caer en estos remedios. Un pie bien tratado puede salvarse, uno descuidado puede perderse. Doctora, en verdad, muchas gracias por esta información tan clara, nos quedamos con el mensaje de que el cuidado y la prevención puede evitar una amputación.
0: Así es, un pie bien tratado al final puede salvarse, un descuido y se pierde completamente.
1: Así es, gracias, doctora. Y bien, querido auditorio, es así como llegamos al final de esta emisión. Emergencia 961, tu frecuencia de vida. Nos escuchamos en la próxima.
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6: Son las 5:18.

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5: Son las 5:24.

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3: Son las 5:39.

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14: Son las 5:56.

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10: Son las 6:11.

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6: Son las 6:21.

0: Las siguientes canciones forman parte de un álbum que fue grabado hace exactamente 50 años. Una obra muy importante que dio a conocer la bossa nova al mundo y que unió la música de Tom Jobim con la voz de Frank Sinatra. Quiero hacer un homenaje a ese gran encuentro. Así que he traído un regalo para ustedes desde Brasil. ¿Ok? Me gustaría invitar al escenario al nieto de Tom Jobim, el gran músico, pianista, cantante, compositor, mi amigo, Daniel Jobim. Daniel.
1: Buenas noches.
2: Buenas noches.
0: É uma noite brasileira agora.

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15: Son las 6:39.
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0: 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Son las 7 en punto. 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
3: ¿Te has preguntado qué contienen los productos que consumes a diario? Conocer los ingredientes es el primer paso para elegir mejor.
4: Exacto, por eso una gran alternativa es preparar tus propios productos en casa.
3: Hoy te contaremos sobre las tecnologías domésticas, una opción para cuidar tu salud y tu bolsillo al mismo tiempo.
4: Por eso te enseñaremos a preparar una crema de cacahuate para toda la familia.
3: Y para ahorrar también hay que aprender de finanzas personales.
4: Te diremos cómo hacer un presupuesto familiar. Es fácil, rápido y con resultados efectivos de apoyo a tu economía.
3: Presta atención y quédate con nosotras.
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4: Desde hace más de 4 décadas, en la Profeco brindamos opciones para elaborar productos útiles, seguros, económicos y con excelente calidad.
3: Se trata de las tecnologías domésticas, una pieza clave de nuestras actividades de educación para el consumo.
4: Con ingredientes que se encuentran fácilmente y procedimientos simples, buscamos que las infancias y las familias tengan alternativas para elaborar lo que necesitan a un menor costo, comparado con los precios que ofrece el mercado.
3: Todo este esfuerzo tiene el respaldo del Laboratorio Nacional de Protección al Consumidor, donde se encargan de validar cada receta.
4: Con la meta de cuidar el bolsillo de los hogares y ofrecer nuevas alternativas, la Profeco organiza talleres en toda la República a través de sus oficinas de defensa del consumidor.
3: Tan solo en 2025 se realizaron 10.983 talleres de tecnologías domésticas, logrando apoyar a 347.500 personas en todo el país.
4: Esta labor ayuda directamente al ahorro familiar, fomenta un consumo más consciente y desarrolla habilidades que impulsan la autonomía económica.
3: Incluso, estas tecnologías han servido para quienes desean emprender y generar algo de dinero extra. Bajo este modelo hemos hecho, por ejemplo, limpiador de piso, pasta dental, gel para el cabello, protector solar y productos de confitería y panificación.
4: Hoy toca el turno de la crema de cacahuate.
3: ¡Comenzamos!
4: Con pocos ingredientes podemos hacer algo muy rico. Prueba de ello es que para hacer crema de cacahuate necesitaremos solamente
3: una taza de cacahuates pelados sin sal, una cucharada de piloncillo molido y una cucharadita de extracto de vainilla.
4: Seguro tienes en casa alguno de los ingredientes. De cualquier forma, se consiguen en el mercado más cercano.
3: De utensilios necesitaremos un procesador de alimentos o licuadora, taza medidora, cuchara sopera, cuchara cafetera, espátula de plástico y para envasar, un frasco de vidrio con tapa hermética.
4: Y esto me encanta, Nat. Una ventaja más de esta tecnología doméstica es que solo toma 30 minutos hacer la crema de cacahuate y en cambio se conserva por mucho tiempo. Su caducidad es de 1 año.
3: Pues manos a la obra. Para empezar, molemos los cacahuates en el procesador de alimentos hasta formar una pasta. Es importante que lo hagamos en intervalos cortos y al mismo tiempo ir reduciendo la velocidad mientras se va moliendo. Ya que tengamos la pasta de cacahuate y sin apagar el procesador, agregamos el piloncillo y la vainilla.
4: Mientras integramos todo muy bien, quiero comentarles que la crema de cacahuate es rica en proteína vegetal, tiene grasas saludables y mucha fibra.
3: Pero sobre todo brinda saciedad y mucha energía. Volviendo a la receta, hemos seguido mezclando en el procesador. Continuamos hasta obtener una crema suave y homogénea.
4: Ojo, si queda muy seca, podemos agregar media cucharadita de aceite vegetal. final, se va agregando poco a poco en el procesador para que se incorpore correctamente.
3: Ahora, a envasar. Con ayuda de la espátula, vertemos la crema de cacahuate en el frasco de vidrio y lo etiquetamos con la fecha de elaboración y caducidad.
4: Esto es primordial para que luego no estemos comiendo algo ya caducado que nos pueda hacer daño. Finalmente, recuerda que hay que mantenerla en refrigeración.
3: Además, toma en cuenta que si con el tiempo percibes un aroma rancio, debes desecharla de inmediato, independientemente de la fecha de caducidad.
4: Da ese paso hacia un consumo informado e inteligente y anímate a elaborar esta tecnología doméstica.
3: No olviden que pueden ver más procedimientos de diferentes tecnologías en el canal de YouTube Profeco TV.
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4: Sigan en Revista del Consumidor Radio, porque vamos a escuchar cómo una tarea sencilla puede proteger nuestra economía.
7: El presupuesto familiar es una herramienta básica para cuidar tu dinero.
8: Así es. Aunque cada familia es distinta, organizar los ingresos y gastos puede marcar la diferencia entre vivir al día o empezar a ahorrar.
7: Ojo con este dato. De acuerdo con la Encuesta Nacional de Inclusión Financiera 2024, solo el 36.6% de las familias lleva un presupuesto o registro formal de sus gastos.
8: Esto no significa que las familias no intenten organizarse. Hay personas que tienen otros hábitos. Por ejemplo, apartar dinero para pagos, llevar el registro de recibos o anotar deudas. El problema es que no siempre lo hacen de forma estructurada.
7: Entonces, ¿por dónde empezar? Un presupuesto familiar efectivo se construye con 4 elementos básicos: ingresos, gastos, compromisos financieros y ahorro.
8: El primer paso es anotar todo el dinero que entra al hogar. Sueldos, ingresos extra, apoyos o cualquier otra fuente. Es importante considerar el total mensual real.
7: Ahora, registra los gastos del día a día. Alimentación, servicios, transportes, educación, entretenimiento.
8: En el tercer punto van los compromisos financieros o pagos mensuales como renta o hipoteca, seguros o créditos. Es importante que anotes montos, fechas de pago y revisar si puedes adelantar pagos para reducir intereses.
7: No hay que olvidar que el ahorro no es lo que sobra, es una prioridad. Define un objetivo, vacaciones, emergencias o algún proyecto familiar, así como el monto que le destinarán cada quincena o al mes. Tenlo en cuenta. Una meta clara motiva a todos en casa.
8: Ahora, te compartimos recomendaciones prácticas para que tu presupuesto funcione de verdad.
7: Lleva un registro constante de tus gastos, ya sea en libreta o en tu celular.
8: Usa categorías sencillas y ajústalas conforme te familiarices.
7: Sé flexible. Si algo no funciona, cámbialo. El presupuesto debe adaptarse a ti, no al revés.
8: Automatiza tus pagos para evitar recargos y olvidos.
7: Evita compras innecesarias. Esas que parecen pequeñas, pero desbalancean todo.
8: Y muy importante, hablen en familia sobre el dinero. Sin juicios, con empatía.

0: Familiar no solo organiza tu dinero, te da tranquilidad, claridad y control sobre tu economía.
1: Empieza hoy. Tu bolsillo y tu futuro te lo van a agradecer.
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3: Hola, ¿qué tal? Me da gusto saludar a todo el auditorio que nos sintoniza a través de la frecuencia 96.1 Radio UJAT Voz Universitaria. Les recuerdo que también nos puede sintonizar a través de www.radio.ujat.mx y seguirnos en todas las plataformas digitales como Facebook, Instagram, YouTube y X como Voz Universitaria. Les saluda Karen Flores y sean bienvenidos a una emisión más de esta serie de salud Emergencia 961, tu frecuencia de vida. En la emisión pasada abordamos qué es y cómo prevenir el pie diabético. Hoy hablaremos del manejo adecuado del pie diabético. Y para que conozcamos qué se debe hacer en esta situación, está una vez más con nosotros la médico pasante del Servicio Social de la División Académica Multidisciplinaria de Comalcalco, la doctora Sandra Murillo. Doctora, bienvenida nuevamente a este programa.
4: Hola Karen y a todo el auditorio que hoy nos escucha. Gracias de nuevo por la invitación.
3: Y bien, doctora, para iniciar, si una persona ya tiene una herida o una úlcera en el pie, ¿cuál es el primer paso? Porque muchos aquí dicen, vamos a ver si se cierra sola.
4: Eso es bastante común, pero el primer paso es siempre acudir con nuestro médico. Si ya tenemos una herida, como lo habíamos mencionado en el programa anterior, lo ideal es ir con nuestro médico general, con un internista o con un podólogo, que como ya habíamos dicho, es el médico encargado de nuestros pies, y él nos va a decir qué tiene que proseguir después de la herida. De igual forma, el tiempo es clave. Entre más tiempo dejemos pasar, el diagnóstico será mucho peor.
3: Claro. Y muy importante estos pasos para tratar específicamente estas heridas. Y aquí es común pues que la gente diga, no, pues ya le puse pomada que le funcionó a mi cuñado, pues ahora se curó bien y pues va a funcionar, pero sabemos que no. Ahora, doctora, ¿cómo es el tratamiento? Porque mucha gente cree que solo recetan una cremita y ya.
4: Eso es falso, realmente es un proceso bastante largo, más cuando las heridas ya son muy grandes. Pero iniciamos por etapas. El médico nos va a decir, bueno, aquí vamos a ir por etapas, vamos por pasos, y el primero es limpiar la herida, pero no solo limpiarla ahí por encimita, tiene que ser una limpieza profunda. Así es, una limpieza que el médico ya sabe cómo se tiene que realizar. También hay que utilizar antibióticos. El médico nos va a decir qué antibióticos son los adecuados para nuestra herida. No es ideal estarnos poniendo la crema del vecino, la del cuñado, la de la comadre, porque eso no funciona así. También es de vital importancia el control riguroso de la glucosa, mantener la glucosa en control, tomar nuestro tratamiento, también hacer la dieta que tenemos que hacer como personas diabéticas, es decir, evitar completamente el azúcar.
3: Claro, y muy importante lo que comentaba, ¿no? De las recetas caseras. Y vamos a una parte, doctora, donde van a estar atentos

0: los que nos están escuchando, los mitos, porque aquí en Tabasco, si algo tenemos es que, pues como decía, la receta secreta de la abuela, la pomadita del compadre o el consejo del vecino que ya se curó el solo, ¿qué nos puede decir sobre eso? Pero, doctora, vamos a un corte promocional. Enseguida regresamos aquí en Emergencia 961, tu frecuencia de vida.
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0: Estamos de regreso en Emergencia 961, tu frecuencia de vida. Gracias por continuar con nosotros. Estamos abordando un tema de mucha importancia, que es el manejo del pie diabético. Antes de irnos al corte promocional, nos quedamos en los mitos. Ahora, doctora, ¿qué nos puede decir sobre ello? Porque hay muchos.
6: Sí, claro, hay bastantes y algunos muy sonados.
0: Así es, como el que ponte miel de la buena, de la que vende por allá en Pichucalco. Échale un poco de ceniza, según eso sana, doctora.
6: Esto es completamente falso. Muchos remedios caseros que nos recomiendan los vecinos y nos juran que es completamente bueno para nuestro pie, que nos va a quitar la herida, es falso. Estos remedios caseros pueden empeorar mucho la infección que ya hay, y las heridas de ese pie necesitan productos especiales, y no solo eso, también necesitan supervisión médica.
0: Así es, y pues con esto muchos creen que ya se está curando, y en realidad, por decirlo así literalmente, están haciendo un caldo de cultivo entre toda esa herida. Y también hay eso de que no me duele, entonces no es grave.
6: Obviamente también es falso. Esto es algo muy normal entre la población, decir, pues si no me duele, si no me duele, no tengo nada, no hay infección. Pero no, anteriormente habíamos comentado que nuestro pie va a perder sensibilidad a lo que le llamamos neuropatía diabética. Eso significa que ya vamos a perder sensibilidad, no vamos a sentir algunas partes de nuestro pie, el dedo o inclusive todo el pie, y obviamente no vamos a sentir que la herida nos está lastimando, que nos duele, no vamos a sentir nada. Entonces, la falta de dolor es el signo de alerta con el cual tenemos que estar mucho más pendientes.
0: Así es. Y también, doctora, hay otro, el típico que dice, a mí ya me pasó, se me curó solo, si me sale otra no pasa nada, porque hay muchos valientes aquí en Tabasco y que ya se ha salvado una vez y cree que tiene suerte para otra herida.
6: Esto igual es un error muy grande, porque cada úlcera que salga en los pies es una nueva oportunidad para que el cirujano nos termine quitando ese pie o la pierna. Entonces, Entonces, no hay que normalizar el, pues si me sale otra, no hay problema.
0: Así es.
6: O ya me salió una y se me curó. Realmente hay que tener mucho cuidado con esto.
0: Así es, y porque, pues, como decía, no, pues ya me salió otra, pero igual la vez pasada yo la cuido en casa y pues al rato ya en urgencias y llega a lo peor, que es amputar esa parte. También he escuchado, doctora, que dicen ya me quitaron el dedo gordo, por decirlo así, ya no tengo bronca, como si fuera, pues, cambiar algo tan fácil, ¿no?
6: Es completamente falso. La amputación no va a resolver el problema de fondo, porque a fin de cuentas es una cirugía. Se corta, no me cuido, se vuelve a infectar, la infección avanza, entonces ya no va a ser el dedo.
0: Claro.
6: Va a ser la mitad del pie o todo el pie. Imagínense, si no se siguen cuidando, se puede llegar a ser toda la pierna.
0: Claro.
6: Entonces es algo con lo cual se tiene que tener mucho cuidado y no decir, ah, pues una vez que me cortan el pie, el problema ya ahí
0: terminó.
6: Se fue.
0: Pero no. Y doctora, ahorita que ya estamos en confianza hablando de estos mitos, ¿qué hay de echarle alcohol a la herida? Aquí esto es como agua bendita para todo.
6: Sabemos que toda la población mexicana piensa que el alcohol aquí es milagro. Pero
0: para la sed.
6: Así es, cuando hay calor, ¿qué es lo primero? Ah, tu cervecita.
0: Alcohol.
6: Pero esto es completamente falso. Realmente el alcohol es muy malo. Malo porque, al menos en la piel, por no decir de lo que pasa cuando lo estamos tomando, en la piel va a causar mucha irritación y no solo eso, va a retrasar el proceso de cicatrización. El alcohol nunca se debe utilizar en heridas abiertas. El alcohol solo se utiliza para desinfectar zonas sanas de nuestro cuerpo o superficies.
0: Ok, pues ahí está, querido auditorio, nada de remedios de la comadre, ni de así se curó mi papá. Si hay herida, hay que actuar con conocimiento, no con costumbre. Doctora, ahora, ¿cuál es el papel de la familia o los cuidadores en todo esto?
6: Más que nada, asegurar que el paciente pueda llevar el tratamiento como debe de ser. Y no solo eso, animar también al familiar, porque sabemos que perder una extremidad es un golpe muy duro,
0: claro,
6: para la persona. Entonces van a caer en depresión, van a decir, pues es que ya no sirvo para nada, ya no quiero nada, se empiezan a deprimir, empiezan, no solo eso, también a afectar a la familia como tal,
0: claro.
6: Y ya vienen los problemas. Entonces es, si queremos evitar eso, el familiar responsable tiene que hacer todo lo posible para que su papá, su mamá, el tío o la abuela pueda cumplir el tratamiento como debe de ser y evitar una amputación.
0: Así es, doctora, pues ahí está, querido auditorio, si vivimos con diabetes, revisar los pies todos los días, si hay algo que está raro, pues ir rápidamente con el doctor, no con la tía ni el vecino, ni caer en estos remedios. Un pie bien tratado puede salvarse, uno descuidado puede perderse. Doctora, en verdad, muchas gracias por esta información tan clara. Nos quedamos con el mensaje de que el cuidado y la prevención puede evitar una amputación.
6: Así es, un pie bien tratado al final puede salvarse. Un descuido y se pierde completamente.
0: Así es, gracias, doctora. Y bien, querido auditorio, es así como llegamos al final de esta emisión. Emergencia 961, tu frecuencia de vida. Nos escuchamos en la próxima. 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

0: 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Son las 7 con 23 minutos.
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1: Son las 7. Con 33 minutos.
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3: Fauna, guacamaya roja.
4: Hola.
3: Hola, ¿cómo has estado?
4: Bien, ¿y tú?
3: Igual, muy bien.
4: Estaba ayudando a mis tíos a ordenar su sala y encontré una foto donde ellos sostenían una ave roja.
3: ¿Una ave roja?
4: Sí, parecía que era un cotorro.
3: Ah, ya sé. Es la guacamaya roja.
4: ¿Así se llama?
3: Sí, ¿tienes la foto?
4: Claro, la traje precisamente para mostrártela.
3: Ay, está bonita y muy grande. Y si la buscamos en el libro Colores de la Selva, a lo mejor ahí está.
4: Lo más seguro es que sí. ¡Mira! ¿Es este, no?
3: Ara Macao.
4: ¿Qué es eso de...? ¡Ah! ¡Su nombre científico!
3: Sí, así es. Aquí dice, lo nombró Linnaeus en 1758.
4: ¿Hace tanto tiempo? ¡Guau! ¡Interesante! ¿Qué dice sobre la guacamaya roja?
3: Dice que en la época prehispánica, la guacamaya roja adquirió un alto valor cultural, representada en la mitología de los mayas y su relación con los dioses y el juego solar.
4: Entonces mis tíos tuvieron un gran privilegio al tomarse una foto con esa hermosa guacamaya roja.
3: Claro que sí.
4: ¿Será que es tan grande como se ve en la foto?
3: Sí, de hecho esta ave alcanza un tamaño de 96 centímetros de longitud y un peso de poco más de un kilo.
4: ¡Ah, sí! Es algo grande y muy bonita con todos sus colores.
3: Sí, de hecho su plumaje es de gran colorido, rojo escarlata, amarillo, azul claro y verde.
4: Y sí que le quedan muy bien esos colores, porque todos ellos hacen que la guacamaya se vuelva llamativa. Tengo muchas preguntas, por ejemplo, ¿en dónde vive? ¿Qué come?
3: Ay, tranquilo, ahorita lo busco. Bueno, aquí dice que habita en las selvas tropicales medianas y altas. Se alimenta principalmente de frutos y ocasionalmente consume arcilla en la orilla de los ríos, formando parvadas hasta de 20 individuos para alimentarse.
4: O sea que en una sola visita, ¿puedo lograr ver más de una?
3: Sí, es algo muy interesante. Esta ave es una especie monógama que forma pareja permanente. Tiene pocas crías para prestarle mayor atención.
4: ¡Guau! ¡Qué bueno que tengan familia estas aves! Y que cada día sean más.
3: Bueno, realmente esta ave se encuentra en peligro de extinción a nivel nacional e internacional. Los factores de riesgo para su extinción son la deforestación de su hábitat, la expansión de zonas agrícolas, la extracción de madera, el comercio...
4: ¡Ay, ya sé! El tráfico ilegal, ¿verdad?
3: ¡Así es! ¡No lo puedo creer! Esta ave es muy bonita como para desaparecer.
4: ¡Así es! Además que la guacamaya se ubica entre las aves más apreciadas por la belleza de su plumaje.
3: ¿Y si vamos a preguntarle a tus tíos en dónde vieron la guacamaya roja? Y que nos cuenten todo lo que ellos vieron.
4: ¡Me parece muy bien! ¡Vamos a preguntarles! Oye, ¿y si vamos con nuestros papás a conocerla?
3: Pues estaría excelente. Este fin de semana, ¿no?
4: Ah, pues sí, vamos.

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0: que da gusto. Mucha gente cuando siente la terrible picazón se baja hasta el calzón para poderse rascar. Y el chanquito es que te pica en un lugar escondido. No te rasques, te lo digo, porque te puede hinchar. Como dijo Don Nicho, si te pica en el hinche, hinche, ya no va a poder huichar tanto.
1: Tengan cuidado, señores.

0: hablando del diablo. ¿Dónde diantre te metiste?
1: ¿No será que se te va la tunca al monte?
0: Todo picoteo viene. Mira, mamá, cómo tengo el cachete colorado por andar buscando el pollo que los de

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1: Son las 7 con 47 minutos.
2: ¿Chontal? Sí, nuestra lengua, Yucatán. ¿Cómo se dice hombro en Yucatán? Pechquem. 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

sutil como los niños de tu edad. 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
2: El sonido y la imagen. La música en el cine. Sing es una película de animación por computadora. Fue dirigida y escrita por Garth Jennings y codirigida por Christopher Laudderlet y protagonizada por las voces de Matthew McConaughey, Reese Witherspoon, Seth MacFarlane, Scarlett Johansson, entre otros. La trama involucra un grupo de animales antropomórficos que entran en una competencia de canto organizada por un koala con la esperanza de salvar su teatro. La película incluye más de 60 canciones de artistas famosos y también tiene una canción original de Stevie Wonder y Ariana Grande llamada Fate, que fue nominada para un Globo de Oro. Esta película fue estrenada en 2016, recibió críticas positivas por parte de los críticos. Escuchemos Fate, o Fe, la canción tema de esta película.

0: Esto fue El Sonido y la Imagen, la música en el cine.
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1: Tu salud es lo más importante. Estas son algunas de las frases que posiblemente hemos escuchado de un familiar, amigo o nuestra pareja, excepto de un profesional de la salud.
4: Yo tomé este antiinflamatorio para ese dolor. A mí ese dolor se me quitó con esta pastilla. ¡Cómpratela! ¡Ah, su rayo! ¡No se le quita esa tos! 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
1: 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Diagnóstico incorrecto. Sin un diagnóstico profesional, es fácil confundir los síntomas y tratar una condición incorrecta. 2. Dosis inadecuada. Tomar la dosis incorrecta de un medicamento puede ser ineficaz o incluso peligroso. 3. Interacciones medicamentosas. Los medicamentos pueden interactuar entre sí o con otras condiciones médicas, lo que puede causar efectos secundarios graves. 4. Efectos secundarios. Los medicamentos pueden tener efectos secundarios graves, especialmente si se toman en combinación con otros medicamentos o si se tienen condiciones médicas preexistentes. 5. Dependencia y abuso. Algunos medicamentos pueden ser adictivos y la automedicación puede llevar a la dependencia y el abuso. 6. Problemas de salud no tratados. La automedicación puede enmascarar los síntomas de una condición subyacente, impidiendo un tratamiento adecuado. 7. Reacciones alérgicas. Algunas personas pueden ser alérgicas a ciertos medicamentos y la automedicación puede provocar reacciones alérgicas graves. Es importante consultar a un profesional de la salud antes de tomar cualquier medicamento, especialmente si se tienen condiciones médicas preexistentes o se están tomando otros medicamentos. Y dime ahora, ¿dejarás tu salud en manos de un desconocido?
5: Un guión del médico pasante de Servicio Social Eduardo Gómez Cruz, con información del portal de la Organización Panamericana de la Salud, para Radio UJAT, voz universitaria. 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
6: La Reserva de la Biosfera Huanja alberga ecosistemas como selvas altas perennifolia, alta o mediana subperennifolia, vegetación hidrófila y manglar, que son hábitat de más de 800 especies de flora y fauna. 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
10: Son las 8:07.

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0: Escuchaste Déjala que baile sola, de Rafael Mendoza, Fit Iraida Noriega. 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
1: Son las 8:24.

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6: Son las 8:39.

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1: 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Atento aviso. Se informa a los egresados de esta casa de estudios que el módulo de trámite de cédula profesional electrónica alojado en la plataforma www.cel.ujat.mx ya se encuentra disponible para la realización de las solicitudes de la emisión de la cadena electrónica en formato XML a partir de la presente publicación. 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
0: Son las 8:53.

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0: Son las 9:04.

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0: Son las 9:23.

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6: Son las 9:43.

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14: Son las 9:55 minutos.

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Hola, ¿qué tal amigos? Bienvenidos a Cultura y Sociedad. Yo soy Francisco Valencia y les agradezco que estén con nosotros en este martes 12 de mayo. Entonces, vamos a ver lo que tenemos preparado para el día de hoy.

Cuba, estampas de la resistencia, retrata la entereza ante el acoso criminal de Estados Unidos. Reinterpretan el mural Tepantitla como la antesala de una gran fiesta. Sede Culta proyecta en Yucatán el documental Flamingos, la vida después del meteorito. UJAT impulsa proyectos de investigación educativa para fortalecer la calidad académica. En la cabina de transmisión está con nosotros la técnico superior universitario en música, Natsiali Guzmán Aguirre, profesora del taller de canto del Centro de Desarrollo de las Artes de la UJAT.

0: Así es, amigos, como ya se los comenté, está con nosotros la técnico superior universitaria de música, Natsiali Guzmán Aguirre, profesora del taller de canto de el Centro de Desarrollo de las Artes, pero con la sede en la División Académica de Ciencias de la Salud. Bienvenida, maestra.
1: Muchas gracias, Francisco. Muchas gracias y buenos días a todo el auditorio que hoy nos escucha.
0: Gracias por aceptar la invitación, pero además no vino sola. Está con ustedes, integrantes de este taller. Ellos son Jesús Gilberto Rosado Pérez, estudiante de médico cirujano. Bienvenido.
2: Hola, muchas gracias. Muchas gracias por invitarnos y estar aquí. Pues es todo un orgullo.
0: Gracias por aceptar también la entrevista. Y también está con nosotros Lenin Daniel Valencia Pérez, también de la misma licenciatura. Bienvenido, Lenin.
3: ¿Qué tal? Muy buenos días. Gracias por la invitación. Es un honor estar aquí.
0: Muchísimas gracias. Bueno, vamos a iniciar entonces, maestra, con pues este taller de canto en la División Académica de Ciencias de la Salud. ¿Cuánto tiempo tiene usted participando como profesora?
1: Bueno, a nivel en general, en el SEDA, yo estoy desde el 2012.
0: Ok, desde que
1: inicia en el Centro de Desarrollo de las Artes, pero un poquito como marzo 2019, de hecho, más o menos del cuando empezó la pandemia, me corresponde llegar allá a la División de Salud. Y pues la verdad muy contenta, muy feliz, porque es una división muy bonita. O sea, todas son bonitas, pero la verdad a mí me gustó muchísimo la división, llena de vegetación, de árboles, y sobre todo que los alumnos son responden mucho al taller, ¿no? Al arte en general. Claro. Entonces, ya tiene pues desde pandemia, 2019, más o menos que estoy ahí trabajando con ellos.
0: Varios años de experiencia, así es. Varias generaciones también que pues han
1: así
0: pasado,
1: es,
0: ¿no?
1: Así
0: bueno,
1: es.
0: ¿Y cómo es trabajar con alumnos de esta división?
1: Bueno, para mí es muy bonito, porque si yo conozco a alumnos entregados, definitivamente son los de salud. No sé, a lo mejor por la propia naturaleza de sus de sus carreras, que son muy demandantes, ellos están como muy acostumbrados a trabajar en serio, ¿no? Y a entregarse, y eso es lo que a mí me ha gustado mucho de estar ahí. Siempre están como ávidos de aprender y siempre tienen disposición de hacer cosas.
0: Claro, normalmente lo toman como una materia cultural, ¿no?
1: Así
0: creo que
1: es.
0: Como ellos ingresan a este taller, pero me imagino que pues traen de alguna manera ese talento, ¿no? Del canto, y pues me imagino que se quedan más tiempo.
1: Sí, no, de hecho es que sabe que yo veo que la medicina, particularmente con el arte, está súper ligada. Bueno, mis papás son médicos y y ellos traen la música por dentro. Entonces, sí, yo veo que hay una relación muy estrecha entre la medicina y el arte. Entonces, creo que es algo que ellos de forma natural buscan. Y una vez que llegan y se enamoran del taller y de las cosas que hacemos ahí, pues ya les es a veces un poquito difícil, pues, ya no llegar. Sin embargo, a veces pues también para ellos es difícil, porque la carrera les exige un montón de cosas. Entonces, pues ahí, contra viento y marea, dicen, ahí vamos viendo cómo llevar las dos cosas de la mano.
0: Bueno, vamos a dejar que Jesús Gilberto Rosado nos diga de viva voz qué tan difícil ha sido entonces llevar este taller de canto. ¿Por qué decidiste llevar este taller?
2: Bueno, yo decidí llevar el taller de canto porque a mí desde muy pequeño me ha gustado cantar. Entonces, y siempre he pensado que quiero estudiar medicina, o sea, de una u otra manera. Sin embargo, la carrera es una carrera muy humanista. Entonces, siempre he pensado que el que solo sabe de medicina, ni de medicina sabe. Entonces, una gran carga, pues, de estudios, de exigencia que tiene esta carrera, pues, sí genera un cierto grado de estrés. Entonces, el quitar ese estrés haciendo lo que más me gusta, que es cantar, Entonces es increíble, me ayuda a sobrellevar lo que es la carrera, me ayuda a sobrellevar, a sentirme bien conmigo mismo, y más que nada es expresar el sentimiento o el amor que yo le tengo al canto hacia las demás personas. Entonces para mí el taller de canto es excepcional y una manera en la que cualquiera puede ir, claro. Cualquiera está dispuesto, tiene que tener el valor porque no es para todos, pero cualquiera puede ir.
0: Es liberador, ¿no? Sí. El estar en el taller. Bueno, en el caso de Lenín Daniel Valencia, platícanos cuál ha sido tu experiencia en este taller.
3: Pues la verdad estoy más que encantado con todo lo que he vivido en el taller. Mi experiencia comenzó el año pasado, yo estaba cursando el sexto semestre, y pues la verdad ya es un momento avanzado en la carrera en el que iba, o sea, ya la carga académica se volvía cada vez más grande, más tiempo que tener que estar estudiando, y pues por ende ya más prácticas, un componente de estrés cada vez más elevado. Y pues la verdad, el taller de canto, siempre tenemos la frase dentro del aula de que es nuestro lugar seguro. Es como una hora completa para ti mismo, donde te puedes despejar en lo absoluto, donde puedes ser tú mismo.

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0: Escuchaste Déjala que baile sola, de Rafael Mendoza, Fit Iraida Noriega. 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
1: Son las 11 con 23 minutos.
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8: Son las 11:37.

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4: La Reserva de la Biosfera Wanja alberga ecosistemas como selvas altas perennifolia, alta o mediana subperennifolia, vegetación hidrófila y manglar, que son hábitat de más de 800 especies de flora y fauna. Un trabajo de investigación de profesores y alumnos de la Universidad Juárez Autónoma de Tabasco. 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
4: La guanábana es utilizada ampliamente en la medicina tradicional y ya se han confirmado varias propiedades biológicas al grado de que es ampliamente demandada en Europa. En el mismo laboratorio de genómica de la División Académica de Ciencias Biológicas de la Universidad Juárez Autónoma de Tabasco, se realiza el proyecto Distribución de la diversidad genética y fitoquímica de guanábana en huertos de traspatio del sur de México, Centroamérica y Sudamérica frente al cambio climático. 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
10: Son las 11 con 53 minutos.
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2: 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La música en el cine. Sing. Sing es una película de animación por computadora. Fue dirigida y escrita por Gar Jennings y codirigida por Christopher Laudelet. Y protagonizada por las voces de Matthew McConaughey, Reese Witherspoon, Seth MacFarlane, Scarlett Johansson, entre otros. La trama involucra un grupo de animales antropomórficos que entran en una competencia de canto organizada por un koala con la esperanza de salvar su teatro. La película incluye más de 60 canciones de artistas famosos y también tiene una canción original de Stevie Wonder y Ariana Grande llamada Fate, que fue nominada para un Globo de Oro. Esta película fue estrenada en 2016. Recibió críticas positivas por parte de los críticos. Escuchemos Fate, o Fe, la canción tema de esta película.

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1: Tu salud es lo más importante. 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
1: 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Son las 12 con 45 minutos.
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Buenas tardes, amigos. Sean bienvenidos a UCAN Noticias Radio. Soy Marina Gómez Carrera y les doy la bienvenida hoy, martes 12 de mayo de este 2026. Y justamente, pues con esa canción le damos la bienvenida al valor de seguir adelante, algo que no es fácil, sobre todo en este momento. Discúlpeme si me escucho un poco diferente. Acabo de recibir también esas noticias que son difíciles de asimilar, ¿verdad? Pero que recibimos en algún momento de la vida. Y esto nos viene muy bien, escuchar a Pausini junto a Biagio Antonacci con esta balada sobre resiliencia, sobre fuerza interior y la capacidad de reinventarnos tras situaciones adversas. Y pues el día de hoy queremos comentar a todos ustedes que es importante tomar el valor de seguir adelante ante cualquier adversidad. Y escuchemos un poco más de esta extraordinaria canción que ha elegido la producción. Pareciera que aquellas cosas que salen en el momento en que las necesitamos. Esperemos que así como una servidora, le sea también para usted un motivo de fuerza interior y capacidad de sentir que esta situación adversa que sucede, podemos afrontarla. Adelante.

0: Pues bien, amigos, ahí tienen esta canción y queremos iniciar también comentándole que un día como hoy, 12 de mayo, fue elegido para que conozcamos qué es la fibromialgia, la cual es reconocida como una enfermedad por la Organización Mundial de la Salud, la OMS. Esto fue el 12 de mayo de 1992 y desde 1993 diversas organizaciones y comunidades adoptaron esta fecha para aumentar la concienciación sobre la fibromialgia y el síndrome de fatiga crónica. Este día pues busca generar conciencia sobre esta compleja enfermedad crónica que se caracteriza por dolor musculoesquelético generalizado y acompañado de fatiga, problemas de sueño, memoria y estado de ánimo. Pues bien, iniciamos información y justamente pues ya comentando a todos ustedes que la Secretaría de Educación Pública ha confirmado que el ciclo escolar 2025-2026 concluirá el 15 de julio y no es el 5 de junio como se había planteado.
1: La Secretaría de Educación Pública y las autoridades educativas de las 32 entidades del país acordaron mantener sin cambios el calendario escolar 2025-2026, por lo que las clases concluirán el 15 de julio como estaba previsto originalmente. Con esta decisión queda cancelada la propuesta anunciada la semana pasada por el secretario de Educación Pública, Mario Delgado, que contempla adelantar el cierre del ciclo al 5 de junio y extender las vacaciones de verano a casi 3 meses. De acuerdo con la SEP, el acuerdo se tomó por unanimidad durante una reunión extraordinaria en el Consejo Nacional de Autoridades Educativas. La dependencia señaló que se preservan los 185 días efectivos de clases establecidos en el Diario Oficial de la Federación. Según autoridades federales, la decisión se revisó tras un análisis exhaustivo sobre el impacto territorial y educativo de modificar el calendario escolar. La SEP informó además que el ajuste atiende el llamado de la presidenta Claudia Sheinbaum para priorizar decisiones construidas desde las comunidades escolares y garantizar el derecho de niñas y niños y adolescentes a la educación. La dependencia aclaró que los estados podrían hacer ajustes regionales en casos extraordinarios como altas temperaturas o afectaciones relacionadas con el Mundial de Fútbol 2026. Para Radio y TV, UJAD Noticias.
0: Pues sí, en otra información, la presidenta de la Comunidad de Madrid, Isabel Díaz, acusó a la presidenta Claudia Sheinbaum y al gobierno de España de ponerla en peligro en México.
2: La presidenta de la Comunidad de Madrid, Isabel Díaz Ayuso, acusó a la presidenta de México, Claudia Sheinbaum, y al gobierno de España de ponerla en peligro y abandonarla al no garantizar su seguridad durante un viaje institucional en México, ante lo que tuvieron que cortar y desaparecer. Lo expresó en una entrevista en la cadena COPE, recogida por Europa Press, al afirmar que no se garantizó su seguridad como la de cualquier representante autonómico en un país que está directamente gestionados por organizaciones delictivas. Díaz Ayuso, quien aseguró que Sheinbaum, desde que llegó a México, se ha dedicado el día entero a insultar y echar fuego contra ella buscando polémicas. Es por ello que ha asegurado que tuvo que suspender su viaje para no poner en peligro a su equipo ni a ella misma. Tuvieron que buscarse la vida porque podría haber tenido cualquier problema de seguridad. Aclaró que un viaje de esta naturaleza por parte de una presidenta autonómica es natural, al tener en cuenta el volumen inversor de este país en Madrid, con actos protocolarios de lo más normal entre administraciones, pero ha puesto el foco en el nivel de manipulación del gobierno de España y el de México. Consideró que es gravísimo que el gobierno de España también la haya abandonado. No hay diplomacia española para según qué instituciones, para según qué funcionarios ni políticos, además de preguntarse qué hubiera pasado si esto lo hubiera pasado al presidente catalán, Salvador Illa. Para Radio y TV, UJAD Noticias.
0: Por su parte, la presidenta de México ha confirmado que su gobierno continuará apoyando con ayuda humanitaria a Cuba ante la situación económica y energética que enfrenta la isla.
3: La presidenta Claudia Sheinbaum Pardo informó que México continuará enviando ayuda humanitaria a Cuba y confirmó que este lunes salió un nuevo barco con suministros hacia la isla. Durante su conferencia matutina en Palacio Nacional, la mandataria afirmó: "Hoy sale un barco de ayuda humanitaria a Cuba, pues de alguna manera aminorar el sufrimiento del pueblo cubano. Vamos a seguir enviando ayuda humanitaria". Sheinbaum Pardo explicó que el apoyo mexicano consiste principalmente en alimentos y productos básicos y aclaró que actualmente Cuba recibe petróleo por otras vías, por lo que el respaldo de México se concentra en asistencia humanitaria. La presidenta reiteró además la postura del gobierno mexicano en contra del bloqueo económico impuesto por Estados Unidos y señaló que México mantiene una política de cooperación y solidaridad internacional.

0: Defensores del patrimonio demandan a Trump por obras del estanque de Lincoln en Washington.
1: La Fundación del Paisaje Cultural, una organización defensora del patrimonio cultural de Washington, D.C., pidió este lunes a un tribunal federal que detenga la reforma ordenada por el presidente de los Estados Unidos, Donald Trump, para el famoso estanque reflectante situado frente al monumento a Lincoln en la capital estadounidense, argumentando que no se sometió a revisiones federales pertinentes. Se ha presentado su demanda ante el Tribunal de Distrito para el Distrito de Columbia, argumentando que la aplicación del color azul a la cuenca del estanque que están realizando las operaciones actualmente requiere de la revisión y aprobación de la Comisión de Bellas Artes, agencia federal que asesora proyectos sobre el patrimonio cultural en Washington. El grupo solicita una orden de restricción temporal o una medida cautelar preliminar para detener los trabajos, citando una disposición de la Ley Nacional de Prevención Histórica que exige revisiones al modificar propiedades históricas. La denuncia de la Fundación del Paisaje Cultural se conoce poco después de que el diario The New York Times informara que las obras para reformar y pintar de azul el estanque multiplicarán varias veces su coste. Para Radio y TV, UJAD Noticias.
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0: Bien, gracias amigos por continuar con nosotros en UJAT.

0: Noticias Radio, la 1:16 p.m. y ya estamos en la sección de Solo por Hoy. Ya sabe usted que los martes es dedicada a los integrantes de la Central Mexicana de Servicios Generales de Alcohólicos Anónimos, Asociación Civil, y siempre nos da muchísimo gusto pues tener la oportunidad de conversar con ellos por toda la información que comparten con todos ustedes, nuestro auditorio, y el día de hoy no es la excepción. Estamos recibiendo a un integrante de esta central con el tema programa de recuperación. Es muy importante hablar constantemente sobre esta enfermedad porque sabemos que es muy difícil, como cualquier enfermedad, afrontarla, pero esta hay que vivir con ella diariamente, el poder neutralizar, ¿no? Digámoslo así, quizá me equivoco en ese momento, el poder tener la intención de consumir el alcohol, que pues en algunos casos otras personas se nos da el consumir alimento en demasía o probablemente algún estupefaciente, que ninguno de los tres es nada fácil. Entonces el programa de recuperación es algo del cual nos vienen a hablar en esta tarde y con un objetivo específico también de lo que representan estos pasos, un intento de los primeros miembros para dejar constancia de su propio progreso desde el beber sin control hasta la sobriedad. Muy buenas tardes,
1: buenas
0: adelante.
1: Buenas tardes, licenciada, auditorio que nos escucha, Radio Cat, agradecerle siempre el apoyo que nos da. Me identifico como la Central Mexicana de Servicios Generales, Alcohólicos Anónimos, Asociación Civil. Efectivamente, en Alcohólicos Anónimos, pues no es nada más dejar de beber. Para dejar de beber cualquiera puede hacerlo. Lo difícil es mantenerse sin beber, pero hay una disciplina. Una disciplina que requiere 12 pasos, que es la recuperación del alcohólico, que se resumen en 5 puntos básicos. Yo llegué con muchos problemas emocionales. Me habían corrido de un trabajo, me había dejado mi mujer. Y lo primero en ese momento que yo pensaba cuando me daban la información, voy a aprender cómo le hacen para dejar de beber, porque quiero recuperar a mi mujer y quiero recuperar todo lo que me gasté en el alcoholismo. Si iba con esa mentalidad, no me iba a funcionar, porque primero tenía que admitir que era un enfermo alcohólico, que es el primer paso. Los 5 puntos básicos nos hablan, admisión del alcoholismo, que éramos impotentes ante el alcohol y que nuestras vidas se habían vuelto ingobernables, que solamente un acto de la divina providencia puede remover aquellos escombros del pasado. ¿Cuáles son aquellos escombros? La vida de un alcohólico, la vida de un sufrimiento, de cómo tocar fondo y que cómo va uno superando día a día al llegar a este programa de recuperación, porque nos motiva que hay que llegar todos los días, porque si llego un día y 3 días no, pues no me va a funcionar.
0: No, es que es el seguimiento, no es importante la constancia.
1: La constancia, la disciplina. El segundo nos habla análisis de la personalidad y catarsis. En el alcohol, como joven, ¿por qué tomaba yo muchas veces? Por miedo, temor, complejo de inferioridad, falta de aceptación, autoestima bajo. Y en Alcohólicos Anónimos se nos va enseñando a aceptarnos a sí mismo, a aceptar a las demás personas y aceptar que yo solo no voy a poder hacerlo, sino necesitaba la dirección de un poder superior y de este maravilloso programa.
0: Ah, así es, o sea que como nos han comentado muchos aquí, solos no podemos. Necesitamos de ayuda, y lo primero que es el admitir el alcoholismo y el análisis de esa personalidad, de esa catarsis que usted habla, que a veces no solamente ustedes en esta situación, en esta problemática del alcoholismo, no, sino que todos debemos hacernos, de tratar de conocernos, el por qué, el actuar de alguna manera, el de por qué a veces los instintos pues se desvían, ¿no? En algún momento, qué es lo que nos sucede y cómo afrontamos esas debilidades que como seres humanos tenemos.
1: Sí, licenciada, ¿no? Efectivamente, mire, el tercer nos habla dependencia de un poder superior. Nuestro programa no es religioso, pero es 100% espiritual. Tenemos que creer en alguien, un Dios amoroso, que bueno, hoy me quiero y me amo y me doy cuenta de que Dios me ha devuelto la vida. Yo acabo de pasar por una experiencia, licenciada, tiene un año que quedé ciego, no veía, andaba por la calle con bastón. Hace un año, en septiembre del año pasado, me operaron. Le dije a Dios, si esto me está pasando, pues bueno, no puedo renegar de ti. Al contrario, te pido que me devuelvas mi vista, que me des una segunda oportunidad. Y cómo no creer en Dios, que hoy estoy recién operado, voy para un año, ya veo.
0: Bendito sea el Señor, qué bueno.
1: Se siente feo andar en la calle ciego.
0: Claro, y más cuando uno, disculpa que la interrumpa en este momento, pero quiero ponerme a, tal vez tontamente a la par de usted. El que una cosa es a veces nacer sin la vista y otra perderla, cuando ya conoce uno cómo es el mundo, a las personas que amamos, ya tenemos los rostros, los lugares, y perder eso es muy fuerte, ¿no?
1: Sí, la verdad, y pues yo
0: y no saber a dónde nos dirigimos menos, pero bueno, qué bueno, por de excelente, eso es un milagro.
1: Yo oraba alienciada y le decía, bueno, Dios me dio una oportunidad de ver, entonces hoy mi compromiso es estar más dentro de Alcohólicos Anónimos, y el cuarto nos habla reajuste de relaciones impersonales, interpersonales, de alguna otra manera cometemos errores desde niño, desde joven, pero no somos culpables. Pero sí somos responsables y tenemos que comenzar a reparar ese daño. Primero con nosotros mismos para poder reparar los daños a los demás. Yo no puedo hablar de amor si no me amo a sí mismo. Entonces tengo que conocerme para poder pedir perdón y disculpas a aquellas personas que ofendimos en nuestro mar de nuestro alcoholismo.
0: Claro, y uno, mire, con lo que usted comenta ahorita, hablando obviamente del alcoholismo, que suele suceder de las cosas reales, es esto, ¿no? Que a veces uno, pues no teniendo conciencia de uno mismo, tendemos a lastimar a nuestros seres queridos, a nuestros amigos o a las personas alrededor. Pero esto podríamos decir sucede justamente porque está bajo los influjos del alcohol. Desafortunadamente en esta vida todo ser humano pasamos por ello, a veces en la rebeldía, los adolescentes, los jóvenes, que a veces llegamos a también a maltratar y a veces hasta lastimar a nuestros seres queridos y sin la disculpa del alcohol. No estoy diciendo que sea una disculpa el alcohol, pero ¿qué sucede? O sea, nos tenemos que ver reflejados en esta experiencia que usted nos comparte, pero también lo importante de retomar es reconocer cuando hemos fallado. ¿No? Eso es lo más importante. Y reconocer también el que al haber fallado, pues nos llevamos a un montón con nosotros mismos, ¿no? Arrastramos a muchas personas, pero lo más importante, así como usted agradece tener una segunda oportunidad con su vista, pues reconocer que si me equivoqué, puedo tener la oportunidad de pedir perdón. De también, sí. Eso parece que aunque no lo viéramos, es un lastre en nuestras vidas. Sí. Esa carga pesada de que tengo. Exacto, entonces hay que hacer un poco más ligera esa cruz, si lo ve uno así, pidiendo pues el perdón, la disculpa, pero ahí la cuestión es la tenacidad de no volver a caer, de que esto es día a día, hora tras hora, como bien dice lo que es Alcohólicos Anónimos, solo por hoy.
1: Y ¿no? Lo importante no es caer, Lincia, sino saberse levantar.
0: Así es.
1: Está bien equivocarse, pero no vivir equivocado todo el tiempo. Entonces, el quinto nos habla, dice, trabajando con otro. El objetivo alcohólico anónimo, la quinta traición, es pasar el mensaje. No porque yo lleve algunas 24 horas, yo digo, ya estoy del otro lado, ¿no? Una última experiencia, tiene como 3 meses, me habló la mamá de mis hijas, porque soy separado, y me dice, mira, tu hija anda en malos pasos, anda en problemas del alcohol. Y digo, bueno, yo llevo algunas 24 horas y estoy pasando el mensaje, estoy llegando a mi grupo, y ahora ¿por qué mi hija sí sabe que yo estoy en Alcohólicos Anónimos? Pero me decía por ahí un padrino, pues tienes que seguir en Alcohólicos Anónimos, por si algún día tu hija llega y toca esa puerta, la vas a recibir y le vas a decir, aquí te estaba esperando. Aquí está el programa Alcohólico, ¿no? Por eso debemos pasar el mensaje, porque debemos estar, nadie en este sector de que alguna hija, hijo, tenga problemas.
0: Que no sabemos quién va a llegar, como bien dice su padrino, a tocar la puerta. Y usted, ahorita porque su esposa ya le dijo que su hija está en esa situación, pero si usted no se hubiese enterado del abrir la puerta a la que encuentres a su hija, a su hijo, al sobrino, a muchísimas personas. Entonces, qué bueno, eso es lo importante también, y ese último paso de pasar el mensaje. Porque no sabemos a quién también vamos a estar ayudando el día de mañana.
1: Así es, pues gracias a Dios ella ya está llegando en Cancún, ya se integró un grupo. Pues bueno, lo dicen, quieres oír milagros, ve a la iglesia, quieres ver milagros, ve alcohólico, ¿no? Y esos somos los milagros, pues tenemos que seguir trabajando en la recuperación del alcohólico. No es nada más dejar de beber ni hacer dinero, no, es tener una vida útil y feliz, que es la que vamos día a día en este programa, maravilloso programa.
0: Pues bueno, nosotros le queremos agradecer de antemano por no dejar de venir, por hacer suyos esta sección aquí en la radio universitaria, que de alguna manera sea el grano que aporta nuestra alma mater para la sociedad y a cada integrante de la Central Mexicana de Servicios Generales de Alcohólicos Anónimos, Asociación Civil, y en especial a usted el día de hoy, agradecerle por haber vertido su experiencia con nuestra audiencia, para que sepan que es posible salir del alcohol.
1: Muchísimas gracias, licenciada. Solo recordarle los teléfonos del Comité de Área, 9933-312-5515, y nuestra oficina intergrupal 9933-140318. Muchísimas gracias por el espacio que nos abre Radio GAT. La verdad que muy contento con todos ustedes y aquí estamos. Muchísimas gracias.
0: No, pues gracias a ustedes, y pues aquí va a estar el espacio, ya saben, todos los martes y también los miércoles, si no mal recuerdo, por TV UJAT, porque ya se están ampliando más la Central Mexicana de Servicios Generales. Pues bien, a ustedes, amigos Radio Escucha, los invitamos a un bloque promocional y enseguida volvemos con más información a UJAT Noticias Radio.
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14: Pues bien, ya estamos de regreso con información en el ámbito nacional, y es que organizaciones civiles advierten que la ampliación del puerto de Loreto podría afectar a la ballena azul y a la actividad turística de Baja California Sur.
15: Organizaciones ambientales, científicas y representantes del sector turístico advirtieron que el derecho presidencial para ampliar el puerto de Loreto pone en riesgo el hábitat de la ballena azul en el Golfo de California y podría afectar la economía local basada en el turismo de naturaleza. De acuerdo con el pronunciamiento difundido por colectivos y especialistas, el proyecto contempla modificar el uso de suelos y ampliar la infraestructura marítima en una zona considerada clave para la alimentación, reproducción y tránsito de distintas especies marinas protegidas. Las organizaciones señalaron que Loreto forma parte de una área natural protegida y de un ecosistema reconocido internacionalmente por su biodiversidad. Indicaron además que el incremento en el tráfico marítimo elevaría el riesgo de contaminación acústica, derrames y colisiones con cetáceos, particularmente con la ballena azul, especie catalogada en peligro de extinción. Según el comunicado, la economía regional depende principalmente del ecoturismo, la pesca sustentable y las actividades recreativas vinculadas al avistamiento de fauna marina. Por ello, advirtieron que un desarrollo portuario de gran escala podría generar impactos ambientales y económicos irreversibles para las comunidades locales. Las organizaciones hicieron un llamado al gobierno federal para revisar el decreto y garantizar estudios ambientales independientes y procesos de consulta pública antes de avanzar con el proyecto. Para Radio y TV, UJAT Noticias.
14: En el ámbito de la ecología, un informe de Naciones Unidas advierte que la superficie forestal mundial se redujo en 41 millones de hectáreas entre 2015 y 2025.
16: Sudamérica registró la mayor pérdida neta de bosques del planeta entre 2015 y 2025, con alrededor de 41 millones de hectáreas desaparecidas, de acuerdo con un informe difundido este lunes por la Organización de las Naciones Unidas. El reporte advirtió que el mundo sigue lejos de cumplir la meta de detener y revertir la deforestación para 2030. La región perdió en promedio 4.1 millones de hectáreas forestales por año durante la última década. Entre las áreas afectadas se encuentra más de 10 millones de hectáreas de bosques primarios, ecosistemas considerados fundamentalmente para la biodiversidad, el almacenamiento de carbono y la regulación climática. La ONU señaló que la expansión agrícola, la urbanización y los efectos del cambio climático continúan impulsando la desaparición de superficies forestales en distintas regiones del planeta. El informe subraya que los bosques ocupan actualmente un lugar central en los esfuerzos internacionales contra el cambio climático y la pérdida de biodiversidad, debido a su capacidad para absorber carbono, regular los recursos hídricos y sostener medios de vida de millones de personas. Sin embargo, el organismo internacional advirtió que la meta establecida en el Plan Estratégico de las Naciones Unidas para los Bosques es incrementar la superficie forestal mundial en 3% hacia 2030, pero que realmente permanece fuera del rumbo pese a los compromisos asumidos por distintos gobiernos. Para Radio y TV, UJAT Noticias.
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14: Pues bien, sorprendido con las lluvias de hace unos momentos, pues el Servicio Meteorológico Nacional advierte sobre lluvias fuertes para Tabasco por efectos del frente frío número 50.
18: El Servicio Meteorológico Nacional informó que este martes el frente frío número 50 se extenderá al norte y occidente del Golfo de México hasta el oriente del territorio nacional. Ya en interacción con un canal de baja presión en el sureste del país, provocará precipitaciones intensas en Veracruz, Oaxaca, Chiapas y Tabasco. La masa de aire frío asociada al frente mantiene descenso de temperatura en el norte, noreste y centro del país. El estado de Tabasco registrará intervalos de chubascos con lluvias puntuales fuertes de 25 a 50 milímetros. Se espera que estas lluvias se presenten principalmente en la región sur del estado, manteniendo condiciones húmedas y un ambiente caluroso durante gran parte del día. Se espera vientos del norte de 10 a 20 kilómetros por hora, con rachas de 30 a 50 kilómetros por hora en el territorio tabasqueño. La temperatura máxima pronosticada para Tabasco se ubicará entre 35 y 40 grados centígrados, manteniendo un clima caluroso y húmedo. Las mínimas durante la madrugada podrían situarse entre 25 y 27 grados Celsius, favoreciendo un ambiente cálido incluso por la noche. Estas condiciones son consistentes con la persistencia de la onda de calor en el sureste del país, que continuará afectando el estado durante los próximos días. El Servicio Meteorológico Nacional advierte que las lluvias fuertes podrían estar acompañadas de descargas eléctricas y granizo, así como ocasionar deslizamientos y encharcamientos en zonas vulnerables. Se sugiere a los habitantes asegurar objetos que pueden ser arrastrados por el viento y evitar cruzar ríos o arroyos crecidos. Asimismo, se recomienda mantenerse atentos a los avisos oficiales y tomar precauciones ante las condiciones climáticas previstas. Para el miércoles 13 de mayo, se prevé que Tabasco continúe con chubascos con lluvias puntuales fuertes, aunque con intensidad similar a la de este martes. A partir del jueves, se mantendrán intervalos de chubascos influenciados por un canal de baja presión y el ingreso de humedad del Golfo de México, con posibilidad de que los acumulados de precipitación se mantengan estables. Las autoridades locales y el Servicio Meteorológico Nacional mantienen alerta por desarrollo de tormentas significativas, especialmente en regiones donde el terreno y la urbanización puedan aumentar el riesgo de inundaciones. La combinación de vientos moderados, lluvias puntuales y alta humedad convierte a Tabasco en un estado con condiciones climáticas que requieren atención constante durante esta semana. Para Radio y TV, UJAT Noticias.
14: Pues bien, otra información: en el ámbito local, el proyecto Villahermosa 2030 avanza con la licitación de obras clave, incluyendo el C5 Escudo Olmeca, el nuevo centro de convenciones y mejoras en la infraestructura urbana.
18: El secretario de Ordenamiento Territorial y Obras Públicas, Daniel Casasus Ruz, informó que el próximo 3 de mayo se abrirá la licitación para las obras del proyecto 2030, que busca modernizar la ciudad y fortalecer la seguridad y la movilidad urbana. El plan incluye tres ejes principales: el Centro de Mando y Control C5, Escudo Olmeca, el nuevo Centro de Convenciones y Exposiciones y la renovación de calles y espacios públicos. El C5 ya registra un avance del 10% y contará con tecnología avanzada para mejorar la seguridad y atraer inversiones. El Centro de convenciones presentó un progreso del 3.6% y tendrá capacidad para 20.000 personas en eventos simultáneos, incluyendo un auditorio para 4.000 asistentes. Actualmente se realizan trabajos de cimentación y mejoramiento del suelo, con entrega prevista para diciembre de 2027. Como parte del proyecto, se incorporarán 33 autobuses híbridos para fomentar la movilidad sostenible. La licitación priorizará empresas y mano de obra local, con fallo programado para el 18 de mayo, firma del contrato el 20 y el inicio de obras el 22. Para Radio y TV, UJAT Noticias.
19: Conoce los principales hechos históricos y fenómenos que marcaron un día como hoy, 12 de mayo de 2026, 1521. En México muere el jefe de los ejércitos tlaxcaltecas, Atzayacatzin, quien fue uno de los principales opositores a la alianza con Hernán Cortés. 1797, Napoleón Bonaparte conquista Venecia. En Italia, 1912, en España, la revista Blanco y Negro publica la primera fotografía en color que apareció en la prensa española. 1949, en Alemania, la Unión Soviética levanta el bloqueo de Berlín. 1956, fecha de nacimiento de Homero Simpson, el célebre protagonista ficticio de la serie de animación estadounidenses Los Simpson. 1958, en el atolón Eniwetok, Islas Marshall, en medio del Océano Pacífico, Estados Unidos detona su bomba atómica COA. 1965. En Camagüey es capturado un grupo de la CIA, Agencia Central de Inteligencia, que informaba a los Estados Unidos. 1982. En el santuario de Fátima, Portugal, se perpetra un atentado fallido contra el Papa Juan Pablo II. 1990. En las Lomas de Bracho, cerca de la ciudad de Zacatecas, México, el Papa Juan Pablo II realiza una misa multitudinaria. 2002. En Cuba, el expresidente de Estados Unidos, Jimmy Carter, visita durante 5 días a Fidel Castro, siendo el primer presidente estadounidense, dentro o fuera de su mandato, que visita la isla desde la Revolución Cubana, 1959.
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Pues bien, escucha usted, enfermera, con Víctor García y la Sonora Dinamita, y esto abre el que podamos felicitar en este día, el Día Internacional de la Enfermería, a las enfermeras de nuestra división académica, de quien, déjeme le comento, hace un momento tuve la oportunidad de acudir a la División Académica de Ciencias de la Salud, en donde se ha obtenido el reconocimiento como el programa de excelente calidad, la licenciatura de enfermería de nuestra casa de estudios, un reconocimiento que lo avala por los comités interinstitucionales que se abocan a dar este dictamen a nuestra universidad, así que vaya también la felicitación. Tuve la oportunidad de ver a grandes maestras de enfermería, a la maestra Rosa María Zamora, de quien también el día de hoy se le ha colocado, se ha inaugurado, develado la placa a una sala de usos múltiples con su nombre, a Rosa María Arriaga Zamora, nuestra felicitación, y a grandes maestras, a la enfermera Evangelina, a la maestra Amalia Martínez Serrano, bueno, muchísimas nuestras jubiladas maestras enfermeras, que son el aporte que da esa casa de estudios. Pues bien, el día de hoy, el Día Internacional de la Enfermería, se celebra cada 12 de mayo, esto desde 1965, todo esto es alrededor del mundo, con el firme objetivo de rendir homenaje a todos los enfermeros y enfermeras que a nivel mundial realizan esta labor para toda la humanidad. Entonces, pues vaya también nuestra mejor felicitación para las enfermeras, pero bueno, también tenemos que felicitar a todos los comunicólogos. Así que a nuestro compañero Roberto Mendoza, que nos acompaña en este momento aquí, y a todo el personal de este Centro de Radio y Televisión de la Universidad Juárez Autónoma de Tabasco, nuestra felicitación. Hoy también es el Día Nacional del Comunicólogo, y con el fin de consolidar la identidad de quienes estudian esta carrera o tienen la labor social de informar, de expresar y convencer a través de cualquier medio, vaya nuestra felicitación. Pues bien, y sobre esto es la cápsula de este día. Adelante.

Cada 12 de mayo se conmemoran dos profesiones fundamentales para la sociedad, el Día Internacional de la Enfermera y el Día del Comunicólogo, fechas que reconocen el trabajo, la entrega y la importancia de quienes dedican su vida al cuidado de la salud y a mantener informada a la población. El Día Internacional de la Enfermera se celebra en honor al nacimiento de Florence Nightingale, considerada la fundadora de la enfermería moderna. Su legado transformó la atención médica y marcó el inicio de una profesión basada en el cuidado humano, la disciplina y la vocación de servicio. Las enfermeras y enfermeros son pieza clave en hospitales. Son quienes acompañan al paciente en los momentos más difíciles, brindando atención médica, apoyo emocional y esperanza. Según datos de la Organización Mundial de la Salud, el personal de enfermería representa más del 50% de la fuerza laboral en el sector salud a nivel mundial. Sin embargo, aún existe una importante necesidad de más profesionales en esta área, especialmente después de los desafíos vividos durante la pandemia. En México, miles de enfermeras trabajan diariamente en jornadas extensas, muchas veces bajo presión, demostrando valentía, profesionalismo y un profundo compromiso con la vida humana. Y justamente este mismo día también se reconoce la labor de los comunicólogos, profesionales encargados de informar, investigar, analizar y transmitir mensajes que impactan en la sociedad. El Día del Comunicólogo busca destacar el papel de quienes trabajan en medios de comunicación, periodismo, radio, televisión, producción audiovisual, relaciones públicas y comunicación digital. Los comunicólogos son fundamentales para mantener informada a la población, promover la libertad de expresión y construir puentes entre la información y la ciudadanía. Actualmente, la comunicación juega un papel indispensable en la vida diaria, desde las noticias hasta las redes sociales. El trabajo de los profesionales de la comunicación influye en la opinión pública, la educación y la cultura. Además, en tiempos donde la información circula de manera inmediata, la labor ética y responsable de los comunicólogos se vuelve aún más importante para combatir la desinformación y promover contenidos verificados y de valor social. Tanto las enfermeras como los comunicólogos comparten algo en común: trabajan al servicio de la comunidad. Hoy reconocemos a quienes con su profesionalismo, empatía y vocación hacen una diferencia en la vida de millones de personas. Para Radio y TV, UJAT Noticias.

0: Este 12 de mayo, la División Académica de Educación y Artes llevó a cabo una jornada especial para conmemorar el Día del Comunicólogo y la Comunicóloga, con un programa de actividades académicas, culturales y audiovisuales dirigidas a estudiantes y docentes. Las actividades iniciaron con la inauguración y presentación del guión literario Comunicólogos de la Tierra, realizada en el Aula 2 del edificio D. Posteriormente, estudiantes participaron en la lectura de textos sobre temas de comunicación, donde compartieron reflexiones y experiencias relacionadas con los medios y la sociedad. Como parte del programa, también se realizó la exposición de videos elaboradas por alumnos de la DAE, además de la exposición Genealogía de los Medios, la cual estuvo instalada en la explanada del edificio C, donde se mostraron contenidos relacionados con la evolución de la comunicación. La celebración concluyó con una degustación de pozol y dulces típicos, una exposición fotográfica y la clausura del evento en la explanada de la DAEA, fortaleciendo así la convivencia y el reconocimiento del trabajo de las y los futuros profesionales de la comunicación. Pues de esta manera, DAEA celebra el Día del Comunicólogo y la Comunicóloga con esta jornada académica y cultural. Pues justamente, como les comenté hace un momento, hoy por la mañana tuvimos la oportunidad de acudir a la División Académica de Ciencias de la Salud, en donde, en el marco del Día Internacional de la Enfermería, la Universidad Juárez Autónoma de Tabasco, a través de esta División de Ciencias de la Salud, recibió el dictamen de acreditación por 5 años de la licenciatura en enfermería, otorgado por los comités interinstitucionales para la evaluación de la educación superior, CIES, reconociendo que es muy válida la calidad académica, la formación práctica y el compromiso social del programa educativo. Esto es lo que valida la calidad académica, esta acreditación. Durante la ceremonia realizada en el auditorio Dr. José Luis Martínez Ruiz, el rector de la Universidad Juárez Autónoma de Tabasco, Guillermo Narváez Osorio, destacó que esta acreditación confirma que la institución cumple con los más altos estándares de calidad educativa, infraestructura y formación profesional. Asimismo, reconoció el esfuerzo de docentes y estudiantes al señalar que la formación profesional no solo depende de instalaciones y equipamiento, sino también del compromiso humano y académico. Narváez Osorio enfatizó que la enfermería representa una de las profesiones fundamentales para la sociedad por su cercanía con los pacientes y su sentido humano. Por su parte, la directora de la DACS, Miriam Carolina Martínez López, señaló que la acreditación otorgada por los CIES constituye la máxima distinción que puede recibir un programa educativo al ser concedida por 5 años, lo que refleja la consolidación académica de la licenciatura en enfermería. Pues bien, ahí la información sobre lo acontecido esta mañana. Como usted sabe, nuestra universidad, la verdad, con bastante trabajo y pues celebrando a los comunicólogos y a las enfermeras con muchísimo gusto. Pues también la División de Ciencias de la Salud ha realizado una serie de conferencias, esto en el marco del Día de la Mundial de la Fibromialgia. Aquí la información.
1: En una jornada dedicada al análisis de las afectaciones físicas y emocionales que provoca la fibromialgia, la Universidad Juárez Autónoma de Tabasco y la Asociación Nacional Cadena de Ayuda contra la Fibromialgia Tabasco, AC, realizaron conferencias magistrales para abordar esta enfermedad desde distintas especialidades médicas. La directora de la División Académica de Ciencias de la Salud, Miriam Carolina Martínez López, señaló que la fibromialgia afecta los sistemas óseo, muscular y nervioso, por lo que su diagnóstico requiere atención especializada y un seguimiento médico oportuno para mejorar la calidad de vida de los pacientes.
2: Aproximadamente el 80 y el 90% de estos casos de fibromialgias es en mujeres, entre mujeres que tienen la edad de entre 30 y 50 años cuando comienzan a tener esta enfermedad. Así es que es fácil pensar, es que está entrando a la menopausia, es que tiene menopausia prematura, es que, y entonces comienza el peloteo del paciente y finalmente pasan muchos años para que alguien le diga, es que tienes que ir al reumatólogo.
1: Por su parte, la presidenta estatal de Cadena de Ayuda contra la Fibromialgia Tabasco, Lourdes García Beuló, compartió su experiencia personal enfrentando dolores intensos, fatiga extrema y la falta de diagnósticos adecuados.
3: Aquí me ven parada, pero la gente no sabe, para levantarnos, el trabajo que nos cuesta, todo lo que tenemos que hacer, todo el medicamento que nos tenemos que tomar para poder caminar, para poder estar aquí presentes, luchando, luchando. Cuando a mí me dijeron que yo tenía fibromialgia, yo no pregunté por qué a mí, yo pregunté para qué a mí, y era para esto, ¿no? Para dar a conocer, para que otras personas no sufran todo el calvario que yo sufrí.
1: En tanto que el diputado local, Reynold Chamme Cruz, explicó que el Congreso del Estado trabaja en acciones para establecer un 12º capítulo al título 3º de la Ley de Salud, con el objetivo de brindar apoyo a las personas que padecen fibromialgia. Luego del acto inaugural efectuado en el auditorio Dr. José Luis Martínez Ruiz, estudiantes y docentes de la DAR presenciaron las conferencias Fibromialgia, el dolor incomprendido, por el reumatólogo internista Ricardo Gómez Angulo. El dolor crónico no siempre es ortoartrosis, por el ortopedista Iván Cerino Herrera, y fibromialgia en la persona mayor, desafíos clínicos de abordaje integral, por la geriatra Sara Hernández García. Armando Cortés para Radio y TV, UJAD Noticias.
0: Este martes se inauguró el 2º Congreso Nacional e Internacional Intercambio de Saberes de Agroforestería y Comercialización, Estadísticas Básicas.
4: El subsecretario de Desarrollo Rural y de los Pueblos Indígenas del Gobierno del Estado de Tabasco, Julio César Jerónimo Castillo, destacó durante la inauguración del 2º Congreso Nacional Internacional Intercambio de Saberes de Agroforestería y Comercialización Estadística Básica que los sistemas agroforestales representan el futuro del campo mexicano ante los retos del cambio climático global. Subrayó que el programa Sembrando Vida ha logrado transformar más de 150.000 hectáreas en Tabasco mediante modelos de diversidad productiva y recuperación ambiental, posicionando al Estado como líder nacional en recuperación de cobertura vegetal y biodiversidad. Asimismo, resaltó la importancia de trabajar desde las comunidades reconociendo los saberes locales. El director de la División Académica de Ciencias Biológicas, Arturo Garrido Mora, destacó el esfuerzo realizado para llevar a cabo por 2º año consecutivo el Congreso Nacional Internacional de Agroforestería, reconociendo el trabajo previo de quienes integran la división y de los organizadores del evento. Este congreso, que se realizó del 12 al 14 de mayo, fue inaugurado en la Sala Jorge Membreño Juárez, en Zona de la Cultura. Fue organizado por los doctores Georgina Vargas Simón y José Ángel Gaspar Genico, docentes de la División Académica de Ciencias Biológicas. Con imágenes de Luis López, información de Armando Cortés, para Radio y TV, UJAD Noticias.
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8: 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Sí, nuestra lengua, Yucatán. ¿Cómo se dice hombro en Yucatán? 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
0: Gracias por continuar con nosotros las 2 de la tarde en UJAT Noticias Radio. El próximo miércoles se estará realizando en la División Académica de Ciencias de la Salud la quinta jornada pediátrica. Aquí la información.
1: Con el propósito de fortalecer los conocimientos clínicos y las habilidades en la toma de decisiones médicas de los futuros profesionales de la salud, la Universidad Juárez Autónoma de Tabasco, a través de la División Académica de Ciencias de la Salud, llevará a cabo la quinta jornada pediátrica. La actividad académica es organizada por estudiantes de octavo semestre de la licenciatura en médico cirujano, en coordinación con el especialista, así como profesor e investigador de la DACS, Sergio de Jesús Romero Tapia, quien destacó que la pediatría representa una parte fundamental de la atención primaria a la salud. Dijo además que los médicos generales, familiares y especialistas atienden constantemente a niñas y niños y adolescentes, por lo que estas jornadas buscan complementar la formación académica de los estudiantes mediante la interacción directa con expertos de amplia trayectoria.
19: Es la manera de poder acercarlos más a ese conocimiento y que tengan ellos también, interactúen con los profesores, todos ellos de gran experiencia y capacidad, para que pues tomen las decisiones mejores cuando estén frente a los pacientes. Entonces esto es una gran oportunidad de poder interactuar estudiantes y profesores y profundizar en sus conocimientos para la atención adecuada de los próximos pacientes que tengan que ver ellos en su atención pediátrica.
1: Entre los temas que se abordarán se encuentran la promoción de la lactancia materna exclusiva, apendicitis pediátrica, dengue en pacientes infantiles, neumonías, atención inicial del recién nacido y cáncer infantil. Los ponentes fueron seleccionados por su experiencia y reconocimiento profesional, entre ellos el pediatra Ignacio Vázquez, el cirujano pediatra Rubén Martín Álvarez Solís, así como el especialista del Hospital del Niño, doctor Rodolfo Nieto Padrón, en las áreas de infectología, cuidados intensivos neonatales y oncología pediátrica.
20: Nosotros como alumnos vamos a tener lo que es la presentación de carteles para que podamos interactuar con nuestros demás compañeros y fomentar más este aprendizaje y estas patologías que estamos abordando durante la materia.
1: Esta jornada busca concientizar sobre enfermedades frecuentes en la población pediátrica, como el cáncer infantil y la obesidad, además de promover hábitos saludables y la importancia de la lactancia materna exclusiva como estrategia preventiva de gran impacto en la salud infantil.
21: Espero que ahora sí que esté muy completa para todo el público en general los temas que vamos a dar o que se van a impartir y que pues sobre todo se la pasen bien y que pues sea del gusto de todos, ¿no?
1: La quinta jornada pediátrica se realizará en el auditorio Dr. José Luis Martínez Ruiz de la División Académica de Ciencias de la Salud el próximo miércoles 13 de mayo. Armando Cortés para Radio y TV, UJAT Noticias.
0: Pues bien, con el propósito de fortalecer la formación científica y académica de estudiantes, docentes e investigadores, la División Académica de Ciencias y Tecnologías de la Información ha puesto en marcha la Jornada Nacional de Formación y Seguimiento al Sistema Nacional de Investigadoras e Investigadores.
22: Inauguró la División Académica de Ciencias y Tecnologías de la Información la Jornada Nacional de Formación y Seguimiento al Sistema Nacional de Investigadoras e Investigadores, espacio académico orientado a acercar a la comunidad universitaria a los criterios, procesos y niveles de evaluación que conforman el SNI en México. La apertura de este evento estuvo encabezada por la directora de la DACITI, la doctora Laura Beatriz Vidal Turrubiates, quien destacó la importancia de impulsar el acceso al conocimiento científico de alto nivel y fortalecer la formación de nuevas generaciones de investigadores. Durante la primera conferencia magistral, la doctora Juana Canul Reich, investigadora a nivel 2 de la UJAT, presentó los parámetros de evaluación del SNI para el área de Físico-Matemáticas y Ciencias de la Tierra, abordando aspectos relacionados con producción científica, docencia, divulgación, liderazgo académico y desarrollo institucional. La información compartida durante la sesión mostró la ruta de crecimiento dentro del Sistema Nacional desde el nivel de candidatura hasta investigador nivel 3, detallando los componentes de evaluación, la trayectoria requerida para avanzar dentro del esquema de investigación científica en el país. En esta primera actividad participaron 38 asistentes. La jornada contempla 4 sesiones en total y mantiene abierta la invitación para quienes deseen conocer más sobre la construcción de una carrera de investigación en el territorio nacional. Para TV y Radio, UJAT Noticias.
0: En el marco de los 90 años del natalicio de José Carlos Becerra, se estará realizando en la UJAT el encuentro de literatura y traducción José Carlos Becerra, habla la palabra.
1: La Universidad Juárez Autónoma de Tabasco tendrá una semana dedicada a la poesía, la traducción y al legado de una de las voces más importantes de la literatura tabasqueña y mexicana. Y es que del 21 al 27 de mayo esta casa de estudios llevará a cabo el encuentro de literatura y traducción José Carlos Becerra, habla la palabra 2026. El director de difusión cultural Miguel Ángel Ruiz McDonnell dijo que con este evento la máxima casa de estudios conmemora el 90 aniversario del natalicio de este poeta tabasqueño, quien también es considerado una de las figuras más importantes de la poesía mexicana y latinoamericana contemporánea.
2: 90 años que son de una vida, entendiendo su obra como que sigue vigente, que sigue encontrando lectores, sigue encontrando estudiosos, que van fertilizando precisamente en eso, en un conocimiento cada vez mayor de su vida y su obra.
1: Entre las actividades más destacadas se encuentran la ceremonia inaugural del 21 de mayo en el Instituto Juárez y donde se impartirá la conferencia magistral Mi mano posada sobre tu nombre, escrito El origen familiar de José Carlos Becerra, a cargo del poeta e investigador tabasqueño Álvaro Solís Castillo, quien abordará la genealogía del escritor desde el siglo XVIII. Asimismo, el programa contempla conversatorios, talleres de lectura y creación literaria, presentaciones editoriales y actividades multilingües organizadas por estudiantes del Centro de Enseñanza de Lenguas Extranjeras, quienes realizarán lecturas de poemas y leyendas en inglés, francés, portugués e italiano.
2: Finalmente, para cerrar con broche de oro, el miércoles 27 de mayo, pero a las 18 horas, tendremos un concierto, un recital poético musical con esta maravillosa voz que ya dijimos, que es Claudia Cecilia Gómez del Rosario. José Carlos Becerra, llámame a tu corazón. Ella interpretará hermosísimos poemas acompañada del grupo de música que siempre está con ella y que nos permitirá un viaje al arte estético de José Carlos Becerra.
1: Miguel Ángel Ruiz McDonnell invitó a la comunidad universitaria y a la sociedad en general a participar en todas las actividades, subrayando que serán gratuitas ya que la poesía representa un espacio de reflexión y encuentro en tiempos complejos. Armando Cortés para Radio y TV, UJAT Noticias.
0: La División Académica Multidisciplinaria de Comalcalco presentó el musical Antes de que nos olviden, inspirado en la música de Caifanes y Jaguares.
3: Con una propuesta escénica que fusiona música en vivo, danza contemporánea y reflexión existencial, la Universidad Juárez Autónoma de Tabasco, a través de la División Académica Multidisciplinaria de Comalcalco, presentó el musical Antes de que nos olviden en el Teatro Universitario. La puesta en escena reunió el talento de estudiantes del Taller del Ensamble de Música Contemporánea de la DAMCE, así como de integrantes del Taller de Danza Contemporánea y Jazz de la misma División Académica y de la compañía Legión Danza, ofreciendo al público una experiencia artística multidisciplinaria inspirada en la música de las legendarias agrupaciones Caifanes y Jaguares. El evento contó con la presencia del director de la DAMCE, José Alfredo Díaz Gandarilla, del director del Centro de Desarrollo de las Artes, SEDA, Raúl Armando Hernández Glory, además de profesores, estudiantes, egresados y personal administrativo de esta casa de estudios.

La dirección del musical estuvo a cargo del maestro Samuel Ramos Martínez, responsable del taller del ensamble de música contemporánea de la DAMSE, quien junto a los estudiantes trabajó en la preparación de cada una de las presentaciones que formaron parte del espectáculo. La propuesta artística integró coreografías de danza contemporánea bajo la dirección de la profesora América Sinaí Juárez Guiot, así como la participación especial de Perla Carolina García González y la compañía Legión Danza, quien contribuyeron a enriquecer la narrativa escénica del montaje. Jesús Morales para Radio y TV, UJAD Noticias.

Pues bien, escucha usted Turkish March de Mozart, lo cual nos abre a comentarle que el Día Internacional de las Mujeres Matemáticas se celebra cada 12 de mayo. Y esta fecha fue instaurada en 2018 durante el Congreso Mundial de Matemáticos en Río de Janeiro por el Comité de Mujeres y Matemáticas de la Unión Matemática Internacional y en honor al natalicio de Marianne Mirskazny, la primera mujer en recibir la medalla Fields, el máximo galardón en el campo de las matemáticas. Es por ello, en honor a ella, que este día tiene como objetivo visibilizar las contribuciones de las mujeres en las ciencias matemáticas y a lo largo de la historia y en la actualidad, así es como buscan inspirar a futuras generaciones de mujeres a seguir carreras en este campo, buscando derribar estereotipos de género.

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14: Pues bien, ya estamos de regreso en UJAT Noticias Radio a las 2 de la tarde con 15 minutos. Y en información de ciencia, crean científicos de la UNAM antibióticos con veneno de alacrán y chile habanero.
15: Investigadores de la Universidad Nacional Autónoma de México desarrollaron nuevos compuestos antibióticos a partir de veneno de alacrán y componentes del chile habanero, en un avance científico que podría contribuir al combate de bacterias altamente peligrosas y resistentes a tratamientos convencionales. El proyecto fue encabezado por el Dr. Lurival Posani Postai, integrante del Instituto de Biotecnología de la UNAM, quien junto con un equipo multidisciplinario logró aislar y sintetizar dos moléculas conocidas como benzoquinonas provenientes del alacrán Diplocentrus melisi, especie originaria del estado de Veracruz. De acuerdo con los investigadores, una de las moléculas obtenida cambia a color azul al oxidarse y ha mostrado efectividad contra la bacteria Mycobacterium tuberculosis, causante de la tuberculosis. La segunda molécula, que adquiere un tono rojo, presentó resultados positivos contra Staphylococcus aureus, bacteria relacionada con infecciones hospitalarias graves y considerada de alta prioridad por la Organización

0: Organización Mundial de la Salud. Los especialistas señalaron que los estudios también revelaron potencial contra otras bacterias resistentes como Acinetobacter baumannii, una de las más difíciles de combatir en hospitales. Para Radio y TV, UJAT Noticias.
1: Pues déjeme le comento que la producción audiovisual universitaria y científica hecha en TV UJAT fue incluida en la selección oficial de la 11ª Muestra Nacional de Imágenes Científicas 2026.
2: La organización de la 11ª Muestra Nacional de Imágenes Científicas Múnich 2026 dio a conocer la lista oficial de trabajos seleccionados que formarán parte de esta edición dedicada al cine, la divulgación científica y el audiovisual especializado. Dentro de la categoría documental científico se seleccionó el trabajo Wanha, una historia sobre la restauración de un ecosistema en peligro, material audiovisual desarrollado por el maestro Neil Morales, el cual forma parte del proyecto televisivo universitario Latente, investigando la biodiversidad. Así, el documental se convirtió ya en uno de los proyectos que representarán a Tabasco dentro de esta importante muestra nacional dedicada a acercar la ciencia a nuevos públicos mediante el lenguaje audiovisual. La imagen oficial difundida por Múnich 2026 muestra la edición que reúne trabajos de divulgación, cápsulas científicas, cortometrajes y documentales provenientes de distintas instituciones, colectivos de todo el país, lo que coloca a esta producción universitaria dentro de una selección de alcance nacional. La inclusión de Wanha en la programación oficial representa un reconocimiento al trabajo de divulgación ambiental y científica realizado desde la Universidad Juárez Autónoma de Tabasco, además de fortalecer la presencia de la producción audiovisual hecha en esta casa televisiva como un espacio especializado en la divulgación y comunicación científica. Para Radio y TV, UJAT Noticias.
1: Pues bien, ahí tiene usted esa información tan importante para nosotros aquí en la universidad. Por otra parte, investigadores afirman que el templo de Quetzalcóatl pasó de cueva sagrada a santuario público.
3: Luego de explorar durante años el túnel que se encuentra a más de 15 metros de profundidad bajo el Templo de la Serpiente Emplumada, en la zona prehispánica de Teotihuacán, las investigaciones lideradas por el arqueólogo Sergio Gómez Chávez revelan que los antiguos pobladores pasaron de hacer rituales selectos en esa cueva sagrada a realizar escenificaciones ceremoniales ante más de 100.000 teotihuacanos que asistían a la gran explanada inundada que era entonces la ciudadela. Este santuario público, donde los rituales eran masivamente observados para reactualizar el mito de la creación original, forma parte de los múltiples resultados del proyecto Tlalocan, Camino Bajo la Tierra, en Teotihuacán, que Gómez Chávez encabezó luego de ese hallazgo el 2 de octubre del 2003. Dicha investigación se encuentra en análisis del gabinete, conservación y en estudios de materiales porque la exploración arqueológica dentro del túnel de más de 1.800 años de antigüedad ya concluyó. Gómez comentó que además de comprobar hipótesis, hubo otras revelaciones durante la investigación en torno a uno de los hallazgos más relevantes en el país, que ha aportado invaluable y abundante información con 350.000 extraordinarios objetos, más de 12 pelotas de hule, impresionantes ofrendas y materiales de todo tipo hallado bajo una de las principales pirámides de la ciudad de los dioses, una de las urbes más complejas que existieron en México prehispánico. 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
1: Pues bien, arqueólogos reinterpretan el mural Tepatitlán como la antesala de una gran fiesta, pero antes déjeme comentarle que los arqueólogos advierten sobre daños muy severos en el recinto teotihuacano de Quetzalcóatl.
3: El Templo de la Serpiente Emplumada en Teotihuacán podría dejar de existir en unos 100 años, debido a que sufre daños muy severos, entre los que destacan la desintegración y fractura de la piedra, además del impacto causado por la humedad, que desencadena y es la principal causa del deterioro entre múltiples factores. Desde hace años, una propuesta que se planteó para su conservación, la cual al parecer fue olvidada, fue colocar una cubierta muy discreta sobre la fachada del monumento, explicó el arqueólogo Sergio Gómez Chávez. Sin embargo, embargo, el proyecto fue evaluado, pospuesto y finalmente olvidado conforme han pasado las administraciones en el Instituto Nacional de Antropología e Historia. En charla con La Jornada, el especialista recordó que, conjunto con el arqueólogo Saburo Sugiyama, propuso una estrategia integral que consistía en eliminar la humedad, lo cual hicimos como parte de los trabajos de arqueología y rehabilitamos el sistema de drenaje original de la ciudadela. Además, se restituyeron los pisos que había en los conjuntos con el fin de evitar que el agua penetrara el subsuelo y luego emigrara al edificio mediante un proceso que se llama capilaridad, es decir, que lo absorbiera. Y explicó que se hizo un concurso internacional donde se presentaron muchas propuestas, de las cuales fue seleccionada una que no resolvió el problema, pero que era la más barata. La cuestión es que aún no se ha hecho nada, el templo se sigue dañando y el proceso de deterioro no se puede detener. Finalmente advirtió que de no atenderse la problemática de conservación y restauración, en algunos años ese monumento seguirá dañándose y las esculturas seguirán erosionándose y en 100 años no existirán más. 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
1: Con información del ámbito cultural, una nueva interpretación realizada por el arqueólogo Jaime Delgado Rubio del mural Tepatintla, descubierto en 1942 en un campo de cultivo cercano a la Gran Pirámide del Sol de Teotihuacán, identifica escenas de actividades preparatorias de una gran fiesta de la celebración de la abundancia de maíz, frijol y calabaza ocurrida en las vidas de los pobladores de aquella ciudad prehispánica. Delgado Rubio dice que los tres acontecimientos importantes en la celebración son los preparativos de una fiesta que culminarían en el ascenso a la montaña de agua, la realización de un magno juego de pelota con bastones y la instalación de un área de curanderos provenientes de diversas etnias. Añadió que el descubrimiento accidental del mural Tepatintla, hecho por un campesino en 1942 en un campo de cultivo cercano a la Gran Pirámide del Sol de Teotihuacán, ha sido objeto de la imaginación colectiva y de las numerosas investigaciones especializadas. La razón es que la obra rompió con los cánones de pintura mural conocidos hasta ahora, en los que se ve a deidades en procesión, sobrias y distantes de los pobladores. Mencionó que en sentido contrario, en Tepatintla, se ve a un dios de la lluvia visiblemente emocionado cargando a sus dos pequeños hijos, los tlatoques, para no perder detalle de su fiesta. Abajo se aprecian personajes moviéndose en todas direcciones, algunos jugando, otros recolectando frutos, nadando o cantando en un entorno de ríos, montañas y campos de cultivo. Todos ellos delineados sobre un fondo rojo intenso que enfatiza sus posturas y emociones. Pues bien, en otra información, esta del ámbito universitario, la División Académica Multidisciplinaria de los Ríos de la UJAD invita a estudiantes y público en general a participar en un curso-taller enfocado en técnicas de criminalística y preservación de evidencias.
2: La Universidad Juárez Autónoma de Tabasco, a través de la División Académica Multidisciplinaria de los Ríos, llevará a cabo el curso taller Criminalística y Procesamiento del Lugar, Cadena de Custodia, orientado al manejo y preservación de indicios y evidencias en escenarios de investigación. Esta actividad se llevará a cabo los próximos días 13 y 20 de mayo, en horario de 9 de la mañana a 12 del día, teniendo como sede el auditorio del edificio E y el campo de fútbol de la división académica. De acuerdo con la invitación que hace la división académica, este curso está dirigido a estudiantes y público en general que tengan interés en conocer procedimientos relacionados con el procesamiento de escenas y el resguardo adecuado de evidencias. Cabe destacar que este curso tiene cupo limitado, por lo que se invita a todas las personas interesadas a solicitar mayor información a través del número telefónico de contacto 934-104-3694. Puedes también conocer más detalles a través del código QR que viene en la convocatoria oficial, la cual está alojada en los portales electrónicos y perfiles oficiales de redes sociales de la División Académica y de la Universidad. Para Radio y TV, UJAD Noticias.
1: Pues bien, otra información del ámbito local. Extorsiones en Tabasco se disparan, por ello empresas piden reforzar la seguridad.
4: Tabasco reportó un incremento del 279% en víctimas de extorsión durante el primer trimestre del 2026. Según datos de Coparmex, los casos pasaron de 29 a 110, colocando al estado entre los de mayor crecimiento en el país. Juan José Sierra Álvarez, presidente de Coparmex, señaló que el delito afecta principalmente a micro, pequeñas y medianas empresas y que a nivel nacional el 97% de los casos no se denuncia. Entre enero y marzo de este año, México registró 2.915 casos de extorsión, un promedio de 32 víctimas al día, según el secretario ejecutivo de Seguridad Pública. Aunque hay una reducción mínima, los niveles siguen siendo de los más altos en 11 años. Coparmex propuso que las fiscalías cuenten con unidades especializadas para atender extorsiones y que se instalen inhibidores de llamadas en penales con el fin de reducir los delitos y proteger las empresas afectadas. 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
1: Gracias por continuar con nosotros. Las 2 de la tarde con 30 minutos. Hacemos una pausa para hablar sobre las finanzas en el ámbito nacional. El dólar se encuentra estable frente al peso mexicano.
12: El dólar estadounidense mantiene una cotización estable frente al peso mexicano, moviéndose entre 17.19 y 17.24 pesos en operaciones interbancarias y mercados internacionales. El peso muestra fortaleza gracias a tasas de intereses atractivas, remesas de récord y el impulso económico del Nord Stream, aunque analistas señalan que el tipo de cambio sigue siendo sensible a decisiones de la Reserva Federal de Estados Unidos, Bancinco y otros factores geopolíticos. El comportamiento del dólar impacta directamente en viajes, compras internacionales, importaciones y precios de productos básicos para millones de mexicanos. Los precios pueden variar según bancos y casas de cambio, así como por la región del país. Para Radio y TV, UJAT Noticias.
1: Pues bien, déjeme comentarle que los 27 países de la Unión Europea aprobaron la firma de un nuevo pacto comercial con México que se formalizará en la próxima cumbre bilateral en Ciudad de México.
0: Los 27 países de la Unión Europea aprobaron la actualización del acuerdo comercial con México, en lo que representa un paso clave para modernizar la relación económica y política entre ambas partes. De acuerdo con el Consejo de la Unión Europea, la firma oficial del nuevo pacto se realizará durante la cumbre bilateral prevista para el próximo 22 de mayo en Ciudad de México, encuentro en el que participarán la presidenta Claudia Sheinbaum, la presidenta de la Comisión Europea, Ursula von der Leyen, y el presidente del Consejo Europeo, Antonio Costa. Según autoridades europeas, el acuerdo actualizará el marco vigente desde el año 2000 y contempla la eliminación de la mayoría de los aranceles que aún aplica México a productos europeos, principalmente agroalimentarios. También incluye mejores condiciones para sectores como maquinaria, productos farmacéuticos y equipos de transporte. El Consejo Europeo informó además que el nuevo esquema fortalecerá la cooperación en comercio digital, propiedad intelectual, inversión, contratación pública y materias primas estratégicas. Durante la cumbre también se firmará un apartado de cooperación política en temas de seguridad, justicia, cambio climático y derechos humanos. El acuerdo comercial podrá entrar en vigor de manera provisional una vez firmado, mientras continúa su proceso de ratificación en Europa. Para Radio y TV, UJAT Noticias.
1: Por otra parte, México rebasa los aranceles al aumentar la exportación de autos en un 11.43% y la producción 2.1% en el mes de abril.
3: Las exportaciones de vehículo ligero fabricados en México aceleraron durante abril y registraron un crecimiento anual de 11.43%, al alcanzar 286.317 unidades enviadas al exterior, es decir, 29.364 unidades más respecto al mismo mes del año pasado, cuando las armadoras colocaron 256.953 unidades en mercados internacionales. De acuerdo con el Instituto Nacional de Estadística y Geografía, el desempeño estuvo acompañado de un aumento en la producción nacional. Durante abril, las plataformas automotrices ensamblaron 329.878 vehículos ligeros, cifra 2.14% superior a la registrada en igual mes del 2025. En las exportaciones tuvimos un crecimiento de 11.4%, tuvimos una exportación de 286.317 unidades y para el caso de abril, es el tercer mejor abril desde que se registró solo por detrás del 2019 y 2024, cuando registraron máximos históricos, comentó Adriana Ramírez, gerente de estudios económicos de la Asociación Mexicana de la Industria Automotriz. Detalló que en los datos acumulados entre enero y abril de este año, se tiene el cuarto mejor registro desde el 2005, con una producción de 1.081.948 unidades, lo que representó un incremento de 4.68%. En términos absolutos, la fabricación nacional de vehículos ligeros aumentó en 6.914 unidades frente a abril de 2025, cuando se produjeron 322.964 vehículos. Para Radio y TV, UJAT Noticias.
1: En otra información, el área de tecnología alertan del riesgo para la seguridad en la banca por el avance en tecnologías cuánticas.
13: Los bancos centrales de los países del G7 advirtieron de los problemas de seguridad que se pueden plantear para la actividad bancaria en el avance en las tecnologías cuánticas, en particular por la posibilidad de que permitan romper el cifrado de comunicaciones digitales o pagos y acceder a datos financieros. El Banco de Francia presentó un primer informe de referencia del grupo de trabajo sobre estas cuestiones que habían creado los bancos centrales del G7, en el que se subraya la necesidad necesidad de una coordinación eficiente de los actores del sistema financiero. Los autores del informe explicaron que los avances que se esperan en informática cuántica podrían amenazar ciertas hipótesis de seguridad en las que se asientan los sistemas criptográficos que se utilizan para garantizar la seguridad de los datos financieros, las comunicaciones digitales de los bancos y los pagos. En particular, pusieron el acento en el llamado riesgo de ataque retroactivo, que alude a que los datos cifrados ahora con nuevos desarrollos de las tecnologías cuánticas podrían ser descifradas en el futuro. En paralelo a esos peligros, los autores del estudio reconocieron que esas mismas tecnologías cuánticas podrían crear nuevas oportunidades para el tratamiento de la información, al permitir abordar problemas que ahora son difíciles para tratar con los métodos de cálculo clásico. Para Radio y TV, UJAT Noticias.
1: Pues bien, el Servicio Estatal del Empleo convoca a la población a integrarse a un proyecto de construcción de vivienda en Villahermosa, ofreciendo empleo formal y capacitación.
14: El Servicio Estatal de Empleo de Tabasco anunció un reclutamiento masivo para integrar personal a un proyecto de construcción de vivienda. La jornada se realizará el 20 de mayo a partir de las 8 de la mañana en las oficinas del Servicio Nacional de Empleo, ubicadas en Avenida Gregorio Méndez Magaña, 720, Villahermosa. Se buscan personas de 18 a 60 años con experiencia como carpinteros, fierreros, albañiles, ayudantes generales y molderos. Los aspirantes deben presentar currículum, INE o CURP y comprobante de domicilio y se recomiendan realizar un preregistro en línea para agilizar su atención. El proyecto ofrece empleo formal con prestaciones de ley, seguridad social y capacitación intensiva para molderos. Además, los trabajadores podrán acceder a créditos de vivienda del bienestar, fortaleciendo así su estabilidad y bienestar familiar. Las autoridades invitan a la población a aprovechar esta oportunidad, que combina empleo, formación profesional y acceso a vivienda en un esfuerzo por generar más oportunidades laborales en la entidad. Para Radio y TV, UJAT Noticias.
1: Pues bien, el gobierno de Tabasco ha destinado más de 60 millones de pesos para compensar a los expositores afectados por el incendio en la nave 1 del Parque Tabasco, Dora María.
15: El gobernador de Tabasco, Javier May Rodríguez, informó que el proceso de compensación económica por el incendio en la nave 1 del Parque Tabasco, Dora María, está casi concluido. Se destinaron más de 60 millones de pesos para indemnizar a los expositores afectados. May Rodríguez destacó que los recursos provienen de ingresos propios del Estado, sin necesidad de contratar deuda pública. Además, el gobernador activó el seguro del parque, que cubre 518 millones de pesos, y la nave 1 cuenta con una póliza de más de 50 millones. El mandatario adelantó que esta semana podrían conocerse los resultados oficiales de las investigaciones sobre la causa del incendio. Personal de SOTOP evaluará la estructura de la nave 1 para determinar el nivel de daños. Para Radio y TV, UJAT Noticias.
1: Obras de Villahermosa 2030 comienzan el 22 de mayo en Paseo Tabasco. La primera fase proyectada hasta agosto de 2027, así lo ha anunciado la Secretaría de Ordenamiento Territorial y Obras Públicas.
16: La Secretaría de Ordenamiento Territorial y Obras Públicas anunció que el 22 de mayo comenzarán oficialmente las obras del proyecto Villahermosa 2030, con la primera fase de intervención en Paseo Tabasco, tras concluir el proceso de licitación estatal. El titular de la SOTOP, Daniel Casasus Ruz, destacó que la licitación priorizó la participación de empresas y trabajadores locales, buscando que los beneficios económicos permanezcan en la región. El cronograma del proyecto indica que el fallo de la licitación será el 18 de mayo, la firma del contrato el 20 y el inicio de obras el 22 de mayo. La primera fase tendrá un periodo de ejecución de 450 días, con conclusión proyectada para agosto de 2027. Además, otro punto clave del plan, el centro de convenciones está previsto para finalizar en diciembre de 2027. Villahermosa 2030 busca modernizar la infraestructura, mejorar la movilidad y transformar los espacios públicos de la capital tabasqueña. Para Radio y TV, UJAT Noticias.

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1: Escuche usted el corrido de las verduras con el extraordinario Piporro, y esto abre la conversación al Día Internacional de la Sanidad Vegetal, que se celebra también cada 12 de mayo, una fecha proclamada por la Asamblea General de las Naciones Unidas en 2021. Esta designación fue impulsada por Finlandia y Zambia con el objetivo, pues, de buscar la conciencia a nivel mundial sobre las medidas fitosanitarias destinadas a prevenir la introducción y propagación de plagas y enfermedades de las plantas, destacando el papel crucial de la protección vegetal para poder garantizar, de hecho, las cosechas saludables, preservar la biodiversidad y apoyar los medios de vida de las comunidades agrícolas en todo el mundo. Vamos a un corte promocional y enseguida volvemos con más información.

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17: Gracias por continuar con nosotros. Lo hacemos con información sobre la salud. Y es que la comida ultraprocesada, así como los cambios familiares, aumentan la obesidad en México.
18: Fernanda Alvarado, especialista en nutrición, advierte que la industrialización y la globalización han impulsado el consumo de comida chatarra, incluso en zonas rurales. Gracias a la presencia masiva de tiendas de conveniencia, la experta señala que los productos ultraprocesados, con ingredientes como jarabe de maíz en lugar de azúcar natural, han hecho que México se vuelva más gordito. La obesidad y la desnutrición entre los niños están en aumento, afectando la salud pública. Alvarado explica indica que cambios en los roles familiares, como madres que trabajan fuera de casa, también han contribuido al problema. Destaca la importancia de elegir alimentos frescos y revisar los sellos al comprar para mejorar la dieta familiar. La especialista advierte que el país vive en un entorno obesogénico, donde los sectores más pobres son los más afectados por la mala alimentación. Para Radio y TV, UJAT Noticias.
17: Pues bien, como cambia el cerebro humano desde la infancia hasta la vejez, estos son los datos según la UNAM.
9: 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El cerebro humano atraviesa una serie de transformaciones desde la etapa prenatal hasta la vejez. De acuerdo con información difundida por la UNAM y respaldada por investigaciones de organismos internacionales como la Organización Mundial de la Salud y el National Institute of Mental Health. Especialistas identifican al menos 5 etapas clave en este proceso, cada una con características específicas en el desarrollo cognitivo, emocional y funcional. Durante la etapa prenatal, el cerebro inicia su formación estructural. Las neuronas comienzan a generarse y a organizarse antes del nacimiento. Según la UNAM, en este periodo se establecen las bases del sistema nervioso central.
12: En la infancia, el cerebro experimenta un crecimiento acelerado. Se producen millones de conexiones neuronales, proceso conocido como sinaptogénesis. Organismos como la OMS señalan que factores como la nutrición, el entorno y la estimulación influyen directamente en el desarrollo cerebral durante estos primeros años. En la niñez, el cerebro fortalece conexiones neuronales utilizadas con mayor frecuencia y elimina aquellas que no se emplean, proceso llamado poda sináptica. Esto permite una mayor eficiencia en funciones como el lenguaje, la memoria y el aprendizaje.
19: De acuerdo con el NIMH, esta etapa es clave para el desarrollo de habilidades sociales y cognitivas. La interacción con el entorno educativo y familiar contribuye a la organización funcional del cerebro. Durante la adolescencia, el cerebro atraviesa una reorganización importante. La corteza prefrontal, responsable de la toma de decisiones y el control de impulsos, continúa su desarrollo. La UNAM indica que en esta etapa también se refuerzan conexiones en áreas relacionadas con las emociones y la recompensa. Esto explica cambios en la conducta y en la forma de procesar estímulos.
20: En la adultez, el cerebro alcanza un nivel de estabilidad en su estructura y funcionamiento. Las conexiones neuronales se mantienen más organizadas, lo que permite mayor eficiencia en tareas complejas. Según datos del NIMH, durante esta etapa se consolida la especialización funcional, es decir, la capacidad de realizar actividades específicas con mayor precisión. En la vejez, el cerebro presenta cambios estructurales, como la reducción del volumen cerebral en algunas áreas. Sin embargo, estudios de la OMS indican que el cerebro mantiene la capacidad de adaptación, conocida como plasticidad cerebral.
21: La UNAM destaca que, aunque pueden presentarse disminuciones en ciertas funciones cognitivas, otras habilidades como el conocimiento acumulado y la experiencia permanecen activas. Especialistas señalan que hábitos como la actividad física, la estimulación mental y la interacción social pueden contribuir a preservar la función cerebral en esta etapa. Para Radio y TV UJAT, UJAT Noticias.
17: Pues bien, otra información, el fiscal general de Texas acusa a Netflix de espiar a niños y otros usuarios por recopilar datos sin consentimiento y diseñar su plataforma para generar adicción.
22: El fiscal general de Texas, Ken Paxton, presentó una demanda contra Netflix acusando a la plataforma de espiar a niños y otros usuarios, recopilar datos sin consentimiento y diseñar su servicio para generar adicción. Según la demanda, Netflix habría engañado a sus suscriptores al asegurar que no recolectaba información mientras rastreaba hábitos de visualización y vendía los datos a corredores comerciales y empresas de publicidad, generando miles de millones de dólares. La acusación citada al exdirector ejecutivo Reed Hastings, quien en el 2020 afirmó no recopilamos nada. La demanda agrega, cuando ves Netflix, Netflix te ve a ti. Hasta ahora Netflix no ha respondido públicamente a estas acusaciones. Para Radio y TV, UJAT Noticias.
17: Pues bien, entrando a información, el ámbito internacional, suspenden el juicio contra el expresidente boliviano Evo Morales y ordenan su detención.
3: El juicio contra Evo Morales, expresidente de Bolivia del 2006 a 2019 por presunta trata agravada de personas, quedó suspendido hasta que se presente ante la justicia o la policía ejecute la orden de aprehensión en su contra, después de que un tribunal lo declarara de rebeldía por no asistir al inicio del proceso judicial. La audiencia para el inicio del juicio contra Evo Morales se instaló a las 8:30 hora local en Tarija, en ausencia del exmandatario y de sus abogados, por lo que el tribunal lo declaró en rebeldía y dictó órdenes de captura y arraigo que le impiden salir del país. El fiscal del caso, Luis Gutiérrez, explicó que el cumplimiento de la orden de captura contra el expresidente corresponde a la policía y no es una atribución del Ministerio Público. La Fiscalía de Tarija indicó que los abogados de Morales no presentaron ninguna clase de justificativo. Por su parte, Wilfred Chávez, uno de los abogados de Morales, indicó a los medios en La Paz que el expresidente no fue notificado personalmente para asistir al inicio del juicio, sino mediante un edicto judicial, lo que a su juicio constituye a un vicio causal de fondo. Para Radio y TV, UJAD Noticias.
17: Bueno, a través de esta noticia, seguidores de Evo Morales han amenazado con convulsionar Bolivia si este es arrestado.
4: Organizaciones afines al expresidente boliviano Evo Morales advirtieron que el país podría enfrentar fuertes protestas y movilizaciones si las autoridades ejecutan la orden de captura emitida en su contra por un caso de presunta trata agravada de personas. El dirigente cocalero Dieter Mendoza afirma: sectores sociales del trópico de Cochabamba permanecen en alerta máxima y sostiene: una eventual detención de Morales provocaría una insurgencia y una crisis social de gran escala en todo Bolivia. La tensión aumentó después de que un tribunal de Tarija declarara en rebeldía al exmandatario por no presentarse al inicio del juicio oral en su contra. Evo Morales enfrenta acusaciones relacionadas con una presunta relación con una menor de edad durante su gobierno en 2016, caso por el cual la fiscalía asegura contar con más de 170 pruebas en su contra. El expresidente rechaza señalamientos y acusa al gobierno boliviano de impulsar una persecución político-judicial en su contra. Para TV y Radio, UJAD Noticias.
17: Pues bien, por otra parte, y a 50 años de la dictadura argentina, se han reactivado juicios por crímenes de lesa humanidad.
5: A 50 años de la más cruenta dictadura militar de Argentina, en un año dedicado a la recuperación de la memoria, la verdad y la justicia por los organismos de derechos humanos, se activaron juicios sin concluir y la Justicia Federal del municipio de San Martín procesó al teniente retirado Alberto Raúl Casasoux, quien estuvo al frente de un gran operativo realizado en septiembre de 1976 en Martínez, conurbano bonaerense, donde decenas de militares y policías rodearon la casa de la familia La Noscou, asesinando a la pareja de Roberto y Amelia, sus hijos de 3 y 5 años, y se apropiaron de una niña sobreviviente llamada Matilda de 6 meses. Esto sucede mientras el gobierno del ultraderechista presidente Javier Milei intenta amnistiar a los detenidos por crímenes de lesa humanidad y la semana anterior envió a prisión domiciliaria a Eduardo Rufo, agente de inteligencia que se apropió de la niña Carla Artes Company, que fue entregada con su madre en Bolivia en el marco de la Operación Cóndor y trasladada al centro clandestino de detención de Orleti y encontrada por su abuela en 1985 en poder de este agente. Rufo fue condenado por otros casos de apropiación de bebés y crímenes de lesa humanidad a prisión perpetua, obligatoria. Para Radio y TV, UJAD Noticias.
17: Pues bien, hasta aquí la información que teníamos preparada para compartir con todos ustedes. Vamos a dejarle con la Reina de Corazones, pero en voz de Yoshio, balada romántica interpretada por ese cantante mexicano, convirtiéndose en uno de sus éxitos más recordados. Yoshio falleció un día como hoy, en 2020, por complicaciones derivadas del COVID. Pues bien, Gustavo Nakatani Ávila, que era el nombre de Yoshio, lo escucharemos de nueva cuenta, recordando a este gran intérprete que tuvimos la oportunidad de que llegara aquí a Villahermosa por los años 90. Pues bien, Nos vamos, tenga usted un excelente día, una muy buena tarde, buen provecho y continúe con la programación única del 96.1 de FM, Voz Universitaria. Hasta mañana.
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2: El sonido y la imagen. La música en el cine. Sing es una película de animación por computadora. Fue dirigida y escrita por Garth Jennings y codirigida por Christopher Laudelet, y protagonizada por las voces de Matthew McConaughey, Reese Witherspoon, Seth MacFarlane, Scarlett Johansson, entre otros. La trama involucra un grupo de animales antropomórficos que entran en una competencia de canto organizada por un koala con la esperanza de salvar su teatro. La película incluye más de 60 canciones de artistas famosos y también tiene una canción original de Stevie Wonder y Ariana Grande llamada Fate, que fue nominada para un Globo de Oro. Esta película fue estrenada en 2016, recibió críticas positivas por parte de los críticos. Escuchemos Fate, o Fe, la canción tema de esta película.

0: Esto fue El Sonido y la Imagen, la música en el cine.
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11: Son las 3:28.

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7: Son las 3:41.

0: 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Son las 3 con 53 minutos. 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

0: Escuchaste Déjala que baile sola, de Rafael Mendoza, Fit Iraida Noriega. 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
3: 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Son las 4, con un minuto.
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0: Hola, ¿qué tal? Me da mucho gusto saludarles. Muchas gracias por estar con nosotros en este programa de ¿Qué hablan las mujeres? Qué gusto que nos acompañen hoy en este programa. Más que una emisión, es un abrazo necesario dedicado al Día de las Madres, a celebrar el próximo 10 de mayo. ¡Bravo, bravo! Un ¡bravo! Aplauso para todas ellas antes de iniciar nuestro programa, porque ya pronto se acerca este día y aunque solemos llenarlas de flores y frases bonitas, hoy queremos quitar los filtros del Instagram, como dicen, y hablar de la realidad. Ser mamá hoy en día es una labor titánica, es hacer malabares con la presión económica para que nada falte en casa, es cargar con las expectativas sociales de ser la madre perfecta, entre comillas, que todo lo puede, y es lidiar con un estrés silencioso que muchas veces no se nota, pero se siente en el cuerpo. Hoy vamos a hablar de ese cansancio acumulado, de esas emociones que tenemos las madres de familia, pero sobre todo de la importancia de sanar internamente y externamente, porque antes de ser mamá, eres mujer y mereces un respiro. Queremos convencerte de que ese momento para ti ya es una tarde, ya sea una tarde de spa, o un masaje que te reinicie la vida, o simplemente un espacio donde te apapachen sin que nadie te pida nada. No es un lujo, es una necesidad de la salud mental. Quédate con nosotros porque hoy celebramos tu esfuerzo, pero también te recordamos que tú también mereces ser cuidada, ser apapachada, ser querida. Y hoy te vamos a decir qué es un tratamiento de bienestar holístico y cuáles son sus beneficios. ¡Comenzamos!
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0: Saludo con mucho gusto a mi entrevistada de esta tarde. Ella es Mayra Patricia Sánchez Chan, directora creativa y fundadora de Mayu Spa. ¿Cómo estás, Mayrita? Me da mucho gusto saludarte.
1: Feliz, Sandra, feliz de estar aquí contigo, con tu buena vibra y compartir con todas las mamitas de aquí de Tabasco esta información.
0: Me da tanto gusto, es un honor para mí tenerte aquí, Mayu, porque la verdad, Mayu, yo la veo, es una mujer muy trabajadora, se esfuerza, lucha por salir adelante, tiene esta empresa. ¿Quién no le parece familiar todas estas situaciones cuando eres emprendedora, no, Mayrita?
1: Así es, realmente es un reto fuerte, pero se disfruta cuando amas lo que haces.
0: Así es. ¿Qué te parece si leo parte de tu semblanza, Mayrita? Ah,
1: gracias.
0: Directora creativa y fundadora de un spa boutique en Villahermosa, Tabasco, especializada en experiencias de bienestar de lujo, experta en tratamientos faciales avanzados, reductivos y masajes holísticos, así como en rituales innovadores como Head Spa y ceremonias con cuarzo, reconocida por su capacidad de diseñar eventos premium, crear narrativas aspiracionales e inclusivas y liderar estrategias de marketing digital segmentado. Su enfoque combina excelencia operativa, creativa y educación en wellness, rompiendo estereotipos de género en la industria de la belleza. Boutique Spa, directora creativa y fundadora en Villahermosa, Tabasco, diseño y ejecución de protocolos exclusivos de bienestar, organización de eventos premium, bueno, muchas otras cosas más que ha hecho Mayra para capacitarse en esto que es, pues, el spa, los masajes y la experiencia holística.
1: Así es.
0: Para todas las mamás, hijas que nos están escuchando y están buscando qué regalarle a mamá, qué le vamos a regalar a la mamá, regálenle, consiéntanla con mandarla a un spa, con mandarla a un retiro de esta experiencia de bienestar holístico, y es por eso que hoy Mayrita nos va a hablar acerca de esto. Para ti, Mayrita, ¿qué significa realmente estar bien, más allá de la ausencia de la enfermedad?
1: Pues estar bien, Sandrita, es vivir en coherencia. Pienso que eso es lo más importante. No basta con que nuestro cuerpo no refleje alguna enfermedad, sino que también lo que nosotros pensamos, lo que nosotros sentimos, lo que nosotros hacemos, esté en coherencia con realmente nuestros pensamientos, nuestras energías, nuestras emociones. En el spa lo vemos todos los días, Sandra, porque vemos una cara revitalizada. Podemos decir que es una persona que se da cuidado, ¿verdad? Que tiene una rutina, pero que además la paz interior se refleja también en la piel, en la piel del rostro principalmente. Entonces, ahí vemos cuando vivimos en coherencia y cuando no.
0: Y fíjate que no solamente lo que dice Mayrita es importante. La ONU ha dicho que salud no solamente no es estar enfermo, es tener salud mental.
1: Así es.
0: Estar bien por dentro y por fuera, porque eso es lo que nos mantiene firmes, sobre todo cuando eres mamá, ¿no?
1: Exacto.
0: Y lo que tú dices es muy cierto, es esa parte emocional que muchas veces nos hace falta. A menudo escuchamos a las mamás que son el pilar del hogar. Pero, ¿qué pasa cuando ese pilar se agota, se cansa? ¿Cómo define el bienestar holístico esta conexión entre lo que pensamos y cómo se siente nuestro cuerpo?
1: Pues aquí es importante que nos pongamos a pensar que el bienestar no solamente es físico, ¿verdad? Sino que tenemos que recordar que nuestra mente y nuestro cuerpo dialogan frecuentemente. Entonces, lo que está en nuestra mente se va a reflejar en nuestro cuerpo. ¿Mediante qué? Mediante contracturas, mediante insomnio.
0: ¿Cómo es ese diálogo, Mayrita? Porque a veces nuestra mente va 1,000 por hora y nuestro cuerpo está quieto. Las mujeres por lo regular y las mamás piensan en todo, en la casa, en el trabajo. Están en el trabajo, están pensando en el hijo, en el señor, en el esposo, qué voy a hacer de comer, a qué horas voy a llegar. ¿Cómo es eso, esa conexión que debemos de tener?
1: Bueno, es que no podemos hacer todo al mismo tiempo. Eso es lo principal, tenemos que desconectar y estar en contacto con lo que estamos haciendo paso
0: muy
1: a
0: cierto.
1: Paso. O sea, tenemos que estar presentes, ser muy intuitivas al momento de tomar decisiones y reconectar con nosotras mismas. O sea, no podemos, definitivamente nadie puede hacer todo a la vez.
0: Exacto, exacto. ¿Cuáles son algunos de los mitos? Porque hay ciertos mitos alrededor de todo este bienestar holístico, que si nada más desde los hippies, que si esos cuarzos a mí que me van a ayudar. ¿Cuáles son esos mitos, Mayrita, que podrías despejar?
1: Uno de los primeros mitos es que es poco efectivo para tratamientos que son de salud muy, muy, muy fuertes, ¿verdad? Como un cáncer, con algún tipo, otro tipo de enfermedades. Sí. Y realmente es una prevención y es un complemento a tratamientos médicos, porque va a reducir el estrés, por ejemplo, un masaje o un facial, va a ayudarnos a que baje el cortisol, ¿verdad? Que es la hormona que nos mantiene en estado de estrés profundo.
0: Has tocado un punto muy importante, el estrés. Pero vamos a la pausa promocional, enseguida regresamos.
2: El amor de una madre es más grande que todos los demás. Incluso cuando todo el mundo te rechaza, tu madre te acepta con los brazos abiertos.

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2: Instituto Juárez.
3: He intentado la noble empresa, tanto tiempo deseada y tan enormemente exigida por esa juventud, dotada por la naturaleza, con tanta inteligencia y con tanta avidez de ciencia.
2: Esas fueron las palabras que pronunció Simón Sarlat Nova, gobernador de Tabasco, el 1 de enero de 1879, en la inauguración del Instituto Juárez, en lo que por varios años fue el edificio que albergó el poder ejecutivo, uno de los pocos ejemplos del estilo neoclásico tardío, característico del periodo porfirista. Situado en la esquina de las calles Constitución, al frente lo que hoy es 27 de febrero, y Peredo al costado. 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

0: Ya estábamos escuchando a Mayrita antes de irnos a la pausa promocional y también está usted escuchando esas cápsulas tan bonitas que nos hizo nuestra productora para todas las mamitas y celebrarlas también con frases muy bonitas en este 5 de mayo y la repetición posteriormente. Mayrita nos hablaba de una parte muy importante, el estrés, ¿no? El estrés sí se puede bajar a través de esta experiencia holística.
1: Claro que sí, lo podemos tratar de una manera, ya sea física, mediante masajes, ya sea mediante sonidos o también mediante el aroma.
0: ¿Cómo podemos decirle a las mamitas que se den ese tiempo, Mayra? Porque a veces, no sé si les ha pasado a ustedes, señoras allá en casita, que dicen, ay, ¿cómo voy a gastar este dinerito en algo como eso si lo puedo usar para otras cosas allá en casa? ¿Cómo replantearnos esta situación, Mayra, de que no es un lujo, sino que es una necesidad para nuestro bienestar emocional?
1: Así es, más que una necesidad, es una responsabilidad. ¿Por qué? Porque no podemos dar a las personas que nos rodean lo que nosotras mismas no nos damos. Lo que no tenemos no se puede multiplicar con los seres queridos. Entonces tenemos que darnos ese bienestar para enseñarles a nuestros hijos que es necesario hacer pausas.
0: Exacto.
1: Que es necesario que reconectemos y que es necesario cuidarnos, no solamente físicamente, sino también emocionalmente, espiritualmente, ¿verdad?
0: Exacto.
1: Y también en nuestra energía. Entonces, es replantear eso, no es un lujo, es una responsabilidad.
0: Que debemos de detenernos también, ¿no, Mayrita? A replantearnos dónde estamos paradas, hacia qué dirección vamos, porque vamos tan rápido en nuestra energía de ser mamás y de cumplir con varias tareas que no nos tomamos esos 5 minutos para decir, oigan, estoy cansada, me siento agotada.
1: Así
0: ¿no?
1: Es.
0: Hay que decirles a las señoras allá en casa que, por favor, sí lo pueden decir, sí lo pueden expresar y es normal.
1: Sí, o sea, no podemos hacer mil cosas a la vez. No somos robots, somos personas que sienten, que piensan, que les duele algo en el corazón. Entonces necesitamos, en vez de ocultar esas emociones, debemos demostrarlas y debemos demostrarlas primero a nosotras mismas.
0: Exacto.
1: Para poder trabajarlas.
0: Sí. ¿Qué hábitos diarios consideras, Mayra, no negociables para mantener el equilibrio entre mente y cuerpo?
1: La respiración. A veces estamos con el estrés y nos olvidamos de respirar conscientemente. ¿Qué es una respiración consciente, Sandrita?
0: ¿Cómo?
1: Es respirar por 4 segundos aproximadamente, de manera que tú la sientas, que tú sientas esa respiración. Vas a respirar por tu nariz y al momento de exhalar lo vas a hacer por tu boca, pero lo vas a hacer de una manera prolongada, unos 6 segundos. Visualizar también. Visualizar, en el momento que tú estás haciendo la respiración, visualizas algo que te traiga paz. Uh-huh. a tu
0: sí.
1: mente, y estás realizando la respiración y estás realizando ese trabajo mental de ver paz en tu ser. También puedes usar música para que puedas hacer uh-huh. eso. Es algo así como respirar profundo y exhalar. Así.
0: Sí, sí.
1: O sea, al momento
0: con
1: de respirar,
0: fuerza.
1: Así es. Respiramos amor y exhalamos paz.
0: Respiramos amor y exhalamos paz.
1: Paz.
0: Qué bonito, uh-huh. qué bonito, porque muchas veces es cierto, estamos haciendo cualquier actividad y hasta nos falta el aire.
1: Sí.
0: Nos falta el aire en ciertas ocasiones.
1: ¿Sí?
0: Y no sabemos ni qué es lo que está pasando.
1: Y si nos falta el aire, pues no hay oxigenación en el cerebro y no podemos pensar bien. Entonces ya al momento de no pensar bien, surge el estrés también, empieza a tensarse nuestro cuerpo. Entonces también podemos hacer movimientos que nos ayuden a reflejar ese movimiento que tenemos en nuestra mente también. Esos movimientos nos van a ayudar a soltar. ¿Sí? También podemos hacer mini rituales en nuestra casa, como poner, por ejemplo, aceites esenciales aromáticos.
0: Okay.
1: Podemos hacer, al momento de que nos vamos a aplicar nuestra cremita, aprovechar para hacernos un mini masaje facial. Entonces, esos son pequeños hábitos. También el tomar agüita. O sea, no es nada más tomar agüita por tomar, sino hay que hacerlo consciente, sentir cómo esa agüita entra en nuestro interior e hidrata nuestras células. Entonces, eso nos hace replantearnos que no se necesitan hacer grandes cosas, sino con pequeños pasos que vayamos implementando en nuestra vida, podemos hacer grandes cambios en esto, en hacernos conscientes de nuestro propio cuerpo.
0: Sí, porque si no lo hacemos, nos enfermamos. Uh-huh. Y traemos a nuestras espaldas muchas cosas, amigas que nos están escuchando, amigos también, a los esposos que nos están escuchando, muchas cosas encima y no nos tomamos el tiempo ni siquiera para respirar. Entonces, como dice Mayra, hay que tomarse un tiempo, yo creo que alejarse un poco, ¿no?, de todo ese ruido que a veces hay en casa, porque no sé si en su casa, pero en la mía sí lo hay. De que pues estamos hablando con nuestro esposo, nuestros hijos están igual hablando o alzando la voz o cuestionando algo. Dejemos todo ese ruido allá, ¿verdad? Y alejémonos un poco y hagamos ciertos rituales, como tú dices, para nosotras mismas.
1: Así,
0: ¿no?,
1: es. Y también lo podemos hacer con nuestra familia, Sandrita. Porque, por ejemplo, podemos aplicar lo que es la atención plena en nuestro hogar. O sea, esos rituales lo puedes hacer con tus hijos, por ejemplo, ponerte una mascarilla.
0: Perfecto.
1: Con tus hijos ahí en casita, ¿verdad? O si necesitas tiempo para estar sola y que tú necesitas afianzar todo.
0: O sea, extender toda esa paz también para ellos,
1: para los,
0: ¿verdad?,
1: familiares. Y la atención plena es algo muy bonito. Es realmente estar en el momento y disfrutar. Sin distracciones de televisión, sin distracciones de pantallas, de celulares, sin otra cosa que te quite el enfoque de querer cuidar a tu familia. Eso es realmente ser el pilar de una casa.
0: Qué bien, qué bien. Vamos a la pausa promocional, vamos a regresar con esta parte de que nos diga Mayra cuáles son los tratamientos y terapias que abarca lo holístico. No se vayan.
2: El amor de una madre es paciente y perdona cuando los demás abandonan. No falla o flaquea, incluso cuando el corazón está roto.
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Son las 4:21.

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15: La única cosa que siempre supe, cuando me preguntaban qué quería ser de mayor, es que quería tener la fuerza de mi madre.

0: Gracias por continuar con nosotros a través de Radio UJAD en este programa de ¿Qué hablan las mujeres? Tengo algunos mensajes, muchas gracias a todas las personas que están mandando mensajes y preparándose para este programa, porque también ustedes son partícipes de todo esto. Dice Marita Vázquez, dice, por algo la Biblia dice que un corazón calmado es vida para el cuerpo, de lo que hablabas, ¿no?
1: Correcto.
0: Mantenernos tranquilos, ¿no? En meditación también, en paz. Y María Teresa Galán Marián dice, es la relación con nosotros mismos y la relación con los demás, y es difícil salir de esto que crea estrés o ansiedad psíquicas y somatización corporal.
1: Es correcto.
0: Hablábamos hace rato de que hay mamás que están como enojadas todo el día, ¿no? Y a veces no sabes ni por qué, y ya, aunque el gato se mueva o ande en la casa, ya te molestaste.
1: Así
0: que tus
1: es.
0: Hijos dejaron las pantuflas o dejaron las sandalias en la sala, también te molesta. Todo te molesta.
1: Así
0: todo te
1: es.
0: Molesta. ¿Pero por qué?
1: Pues que hay dolor. Hay dolor físico, o puede haber un dolor emocional, o puede haber un dolor mental que no te deja realmente respirar. El dolor físico se va a ver reflejado en contracturas o en dolor de cuello, en daños en tu sistema digestivo. El dolor emocional se va a representar en dolor, o en enojo, en furia, en, digamos, en agresiones a veces también. ¿Sí? Y el dolor mental se va a reflejar en el insomnio, en esa falta de cómo apagar nuestro cerebro para que no piense tanto.
0: Ay, Dios mío, ¿cuántas personas tienen ese problema hoy en día? Varias, muchas, si no digamos, ¿no? El mantener nuestro cerebro en la noche trabajando en vez de estar durmiendo.
1: Durmiendo, exactamente, porque hay un sobreestímulo, es hay algún dolor que no se ha enfrentado, alguna situación que no le hemos dado solución. Y se viene acumulando como una bola de nieve, va acumulándose. Entonces aquí en el spa lo que trabajamos es eso. Si hay tensión en el cuerpo, trabajamos lo holístico de esa manera. Liberamos tensión para que podamos liberar tu mente. Porque como te dije anteriormente, cuerpo y mente se comunican diariamente.
0: Qué linda esa parte de que hablas, sí, del dolor. Ojalá podamos hacer un programa para eso, ¿no?
1: Ah,
0: el dolor interno,
1: sí, así
0: que
1: es.
0: Muchas personas llevan a cuestas y que no saben, ¿no? De
1: así
0: que
1: es.
0: Cómo quitarse tantas tensiones del cuerpo.
1: Es que nadie nos enseñó a hacer eso. Nadie. O sea, vivimos épocas en que no se daba ese acompañamiento emocional.
0: Cierto.
1: Entonces, ahorita estamos retomando esas situaciones, hacernos consciente de que no solamente somos un cuerpo, somos un espíritu, somos unas emociones que necesitan de Dios, que necesitan también terapia para redirigir nuestras vidas, y necesitamos muchas cosas.
0: Así
1: y
0: es.
1: En esto integramos lo holístico.
0: Dime cuáles son los tratamientos holísticos ahí en Mayu Spa.
1: Bueno, en nuestro spa los tratamientos incluyen masajes neurosensoriales, sonoterapia, musicoterapia, tenemos también aromaterapia de aceites esenciales. Tengo una vasta cantidad porque me gusta mucho utilizarlos, ya que eso relaja la mente un montón. También tenemos faciales detox, tratamientos corporales reductivos, tratamientos corporales holísticos. Realmente tenemos una gran variedad en la que trabajamos de manera profunda, de manera holística. Que holístico significa eso, Sandra, significa completo, integrar
0: el cuerpo,
1: mente, emociones y espíritu.
0: Si una mamá nos está escuchando y se siente abrumada hoy, ¿cuál sería el primer paso pequeño y accionable para empezar su camino hacia el bienestar holístico?
1: La respiración.
0: Que vaya primero a Mayo Spa.
1: Ándale. Sí, pero uno de los pequeños pasos es respiración consciente. Aprendan a respirar. Cuando se sientan así, que se sientan mal, que no pueden dormir, que no pueden estar en paz, respiren. Es necesario que nos tomemos ese tiempo para respirar y sacar esas emociones. Si tenemos que llorar, lloramos. Si tenemos que gritar, gritamos. Si tenemos que reír, reímos. Pero hay que dejar salir todas esas emociones para que nuestro cuerpo pueda estar en paz.
0: Háblanos más del tratamiento holístico. Cuando llegamos a tu, desde cuando llegamos a tu spa, ¿cómo es esas actividades que tú realizas con la persona?
1: Primero, preguntar. Preguntar, ¿cómo te sientes? ¿Dónde te duele? ¿Qué sientes que te duele más? O sea, ¿tienes algún problema? ¿Cómo están tus pensamientos? ¿Has hecho meditación alguna vez? ¿Has respirado conscientemente? Y vamos platicando mientras se van acomodando, y de esa manera yo puedo saber cuál es la deficiencia que está mostrando en ese momento. Porque a veces dice, no, pues es que tengo un dolor en los hombros fuertísimo. El dolor en los hombros son pesos que tenemos, pesos emocionales sobre todo. Dolor en la espalda baja, son dolores, pueden ser por posturas, sí, pero también son problemas familiares, son problemas de atención que no se han tratado. Entonces, todo tiene un porqué. Todo lo físico tiene una razón emocional. Porque somatizamos.
0: Háblanos de esa parte de la somatización.
1: Somatizar es que pues nuestro cuerpo va a querer, o sea, si tenemos un problema y no lo has resuelto, tu cuerpo va a querer solucionar ese problema. Pero al momento que no le das solución porque no haces consciente ese problema, vas a tener problemas en tu cuerpo. Vas a tener problemas intestinales, vas a tener problemas en piernas, que te duelen las piernas y no sabes ni por qué. Vas a tener problemas en cuanto a tu espalda porque van a haber muchísimas contracturas. Vas a tener dolor de cuello, vas a empezar a no dormir, ¿verdad? O a decir el clásico, dormí pero no descansé.
0: Dormí pero no descansé, sí, clásico.
1: ¿Por qué? Porque tu mente está activa, porque hay un dolor o un problema que no está resuelto y entonces tu cuerpo lo va a sacar. De alguna manera lo tiene que sacar y es en base a las enfermedades.
0: ¿Cuánto tardan los tratamientos en torno a lo que padecemos contigo?
1: Por ejemplo, un tratamiento holístico en sí tarda 1 hora y media.
0: ¿1 hora y media contigo? Sí. ¿Pero tenemos que regresar a seguir el tratamiento?
1: No. Esa es una terapia que se da. A veces también damos terapias que son grupales, en el que llevamos cuencos para aliviar tensiones. Y pues eso es rápido, es como 1/2 hora más o menos de cuencos. Pero pues son diferentes horarios dependiendo del tratamiento que hay.
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0: Un mensaje final para todas las mamitas que nos están escuchando y que buscan ese equilibrio, estar al 100.
1: Pues yo les diría que no tienen que estar al 100 todo el tiempo. El verdadero equilibrio está en permitirse descansar, en cuidarse, en reconectar con nuestra esencia como mujer, como mamá, porque cada mamá merece sentirse plena, segura, cuidada, amada. Y pues este es el regalo que estamos buscando darles en nuestro spa, que sea un espacio donde la mente, el cuerpo y las emociones van a reconectarse.
0: Gracias Mayrita, por esta tarde.
1: Un gusto
0: también coincidir contigo. Muy gracias, amable por haber estado con nosotros aquí. Muchas gracias. Se despide de ustedes. Que la pasen muy bien, mamitas.
1: Beso
0: a todas. Dios
1: besos.
0: Las bendiga a todas. Se despide de ustedes Sandra Villafuerte.

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1: Son las 4 con 49 minutos.
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5: Buenas tardes, muy buenas tardes. Bienvenidos a los cortes informativos a través de Radio UJAT. ¿Cómo les trata este clima, amigos del auditorio? De mañana, una pequeña llovizna que refrescó bastante y bajó la presión a toda esta olla de presión, válgase la redundancia, esta olla de presión que en la que nos encontramos en estos momentos con tanto calor, amigos del auditorio. Pero bueno, ahí va la lluviecita, hasta el momento muy tranquila. Pero le voy a comentar a continuación cómo está el reporte del clima. Vamos con esto.

0: Hola, hola, hola, ¿cómo están? Sean bienvenidas y bienvenidos a este su programa, La Ciencia es en los Detalles. Estamos muy contentos porque estamos transmitiendo completamente en vivo a través de TVHAT en el canal 35.1 y también estamos en RadioHAT en el 96.1 de FM. Les habla su amigo y servidor Adrián de Dios Solís y qué gusto que puedan ahí estar con nosotros. Como pudieron ver, tuvimos nuestro público, ahora nada más lo vamos a escuchar nuestros estudiantes de la licenciatura en Derecho. Chicos, ¿cómo están? Ahí está. Muchísimas gracias, amigas y amigos, por estar con nosotros. Y bueno, con esta euforia, pues estábamos escuchando un tema muy, pero muy importante que tenemos aquí con todas y todos ustedes, porque vienen justo, es la primera vez que tenemos invitados de esta división académica. Soy Adrián de Dios, les recuerdo mi nombre, y qué gusto estar con todos ustedes en este episodio de esta semana, que es muy interesante y muy importante. ¿Saben por qué? Porque vamos a platicar con una invitada de lujo que es doctora en Derecho Judicial y profesora e investigadora de la División Académica de Ciencias Sociales y Humanidades de nuestra Universidad Juárez Autónoma de Tabasco, líder del Cuerpo Académico Consolidado Estudios de Derecho Civil. Además, fíjense que es investigadora nacional de nivel 2 del Sistema Nacional de Investigadoras e Investigadores. Es especialista en protección de datos personales, responsabilidad social, derecho de familia, transparencia y rendición de cuentas. También hay un dato muy importante. Esto en 2017 ingresó como miembro regular a la Academia Mexicana de Ciencias. Y así que le damos la más cordial bienvenida a la doctora Carla Cantoral Domínguez. ¡Doctora! ¡Un fuerte aplauso! Puede también la doctora Yesenia Guadalupe Crespo Gómez, también profesora e investigadora de la DACSI. ¡Doctora! ¡Qué bonito! Qué bonito sentir el calor de los estudiantes también, ¿verdad? Bueno, fíjense que en esta ocasión vamos a platicar sobre gestación por sustitución en Tabasco como objeto de contrato. Y aquí las invitadas de lujo son expertas en este tema. Doctora, pues sí, surgen muchos temas, muchas preguntas, ¿no?, en relación a este tema, pero podemos iniciar desde hace unas 3 décadas más o menos, ¿no?
1: Sí, así es, Adrián. Gracias, buenas tardes, gracias por la invitación. Siempre en esta iniciativa les felicito al Centro de Comunicación de la Universidad por promover este tipo de programas, sobre todo porque es una manera de acercarnos a la sociedad y qué mejor que a través de este programa de La Ciencia está en los Detalles. Pues fíjate que este tema de la gestación por sustitución, pues sí, como dices tú, hace más de 30 años, desde el año de 1997, en el estado de Tabasco se incorporó en el Código Civil la regulación de la maternidad sustituta a través de diversos artículos de manera dispersa, pero se empezó a considerar como un contrato. Entonces, pues yo, desde que elaboré mi tesis de licenciatura ya hace más de 20 años, chicos, no saquen cuentas, por favor.
0: Ya estaba ya. ¡Ay, cómo creen!
1: Sí, pues empecé precisamente a trabajar en temas de investigación sobre este tema de esta naturaleza. Y en ese entonces yo estaba estudiando la licenciatura en Derecho, pero ya trabajaba en el Poder Judicial del Estado. Y me tocó pues conocer algunos casos que se presentaban, convenios de personas que llevaban ante los juzgados familiares este tipo de convenios donde solicitaban la aprobación de nacimientos de bebés a través de esta técnica de reproducción asistida. Uh-huh. Y entonces, bueno, pues así fue como me surgió la inquietud de empezar a desarrollar investigaciones en el tema, ¿no? Y bueno, pues en el estado de Tabasco pues hemos encontrado diversos casos, incluso Tabasco llegó a considerarse un lugar de turismo reproductivo, uh-huh, porque sobre todo personas y parejas de origen extranjero acudían al estado de Tabasco para efectos de tener hijos, porque pues buscaban mujeres jóvenes que prestaran su vientre para efectos de ayudarles a pues lograr tener hijos, ¿no? Y entonces, claro, ahí fue donde empezó a darse esta situación de turismo reproductivo, porque comparado con otros países le salía más económico. O sea, en términos monetarios, por ejemplo, era más económico que ir a Estados Unidos y contratar a una mujer a venir al estado de Tabasco.
0: Y justo, ¿no?, Tabasco,

0: digamos, fue el primer estado en la República.
1: En la República Mexicana que lo incorporó en su legislación.
0: Sí, complicado.
1: Sí, sí, sí, sí. Y bueno, pues ahí fue donde surgió toda esta problemática, porque al estar de manera dispersa en diversos artículos del Código Civil, no había como tal un lineamiento sobre cómo se podía dar esta técnica de reproducción asistida. Uh-huh. Ciertamente, para personas que tenían problemas de infertilidad, pues era una oportunidad, era un área de oportunidad. Pero, pues, legislarlo de manera adecuada era o ha sido el reto hasta el día de hoy, ¿no? Por el bebé que va a nacer, por los padres o la pareja o la persona que va a ser el padre de intención, incluso el interés superior del menor que van a hacer.
0: Los estudios, ¿no? Perdón, doctora, ¿no? De personalidad de los padres, ¿no?
1: Así es, y en dado caso también de la mujer gestante, de diversas entrevistas que hemos tenido oportunidad de realizar a mujeres que han participado como gestantes en el estado de Tabasco, podemos observar que incluso su grado de estudios son de nivel secundaria y preparatoria. Y entonces, pues por eso observamos también que las cláusulas que contienen los contratos que han suscrito estas mujeres, pues prácticamente se convierten en contratos de adhesión, ¿no? Que no leen las letras pequeñas, donde, por ejemplo, les prohíben incluso salir del estado durante todo el proceso de gestación, les prohíben ingerir ciertos tipos de alimentos, y entonces cláusulas que van totalmente en contra de la dignidad de la persona. Y entonces ahí es donde pues entra esta polémica, ¿no?
0: Sí. Entrando justo a platicar sobre cuando entra la parte psicológica también, ¿no? Es también donde puede usted entrar, doctora Jessy.
2: Claro que sí.
0: Bienvenida, por cierto, también.
2: Muchísimas gracias. Bueno, de hecho, es que es complejo. Al sí. final de cuentas, hay personas que pudiesen pasar todo lo que son los, digamos, las pruebas psicológicas de, uh-huh. precisamente para la idoneidad de acerca de un procedimiento, pero no necesariamente significa que el resultado va a ser conforme a lo esperado. Hay muchos factores que confluyen, ¿no? Estamos hablando de que la naturaleza humana se mueve por emociones, se mueve uh-huh. por sentimientos y se mueve por circunstancias contextuales que nos rodean. Y en ese sentido, bueno, también hemos encontrado muchos casos en donde, aun y cuando está el contrato, aun y cuando la voluntad inicial era manifiesta, antes o posterior al ¿cómo se llama?, al parto, la gestante, digo, ya no quiere continuar con el procedimiento. Y en este caso, digo, se complica porque al final de cuentas, en algunos casos va a haber material genético que no claro. pertenece a la gestante, y en otros casos, digo, evidentemente sí es también ella donadora de cierta parte del material genético. Y entonces, muchos, digamos que son fenómenos que aun y cuando efectivamente la ley ya tiene regulado, no son claro. fáciles de resolver. Sería lo que llamamos, lo denominamos casos difíciles. ¿Por qué? Porque
0: pues todos, ¿no?
2: Sí, no, al final todos de cuentas son complejos. Sí, sí. Todo lo donde confluye, digamos, la naturaleza humana, claro. donde hay aspectos éticos, es complejo.
0: Sí, porque hablábamos antes de entrar al aire, ¿no? De que se puede interpretar como tráfico de personas, ¿no? Sí. Si no hay una ley que regule. Hasta estos días todavía se puede hablar, a pesar de que se ha caminado más de 3 décadas en este tema, ¿no?
1: Sí, de hecho, o sea, inclusive poner como objeto de un contrato el nacimiento de un bebé, ahí estamos hablando que ya podría considerarse un tráfico de personas o una trata de personas si no se legisla o no se regula de manera adecuada, ¿no? Que ese es el problema, que precisamente pues hay niños que están naciendo mediante el uso de esta técnica de reproducción sí. asistida y no contamos actualmente con una legislación adecuada.
0: ¿A qué se debe,
1: cumpla
0: doctora?
1: Todos estos parámetros. ¿A qué se debe? Pues mira, realmente todos los países no se han puesto de acuerdo, incluso desde la Conferencia de Derecho Internacional Privado de la Haya, existen grupos de trabajo que han estado estudiando, analizando el tema, cómo desde los diversos enfoques o desde los diversos países poder llegar a un punto de acuerdo, y aún no hay manera, o sea, no hay forma de que todos los países se pongan de acuerdo. Inclusive desde la Unión Europea, hay países como España y Francia que prohíben o consideran que es nulo de pleno derecho el contrato de maternidad subrogada, ¿no? Y entonces, antes todavía tenían como que un punto intermedio. En el año 2010 emitió, en el caso de España, un acuerdo administrativo donde decía, bueno, a mí España como país, si me traes una resolución de carácter judicial donde se apruebe este contrato, bueno, pues entonces voy a considerarlo para expedirle la nacionalidad a tu hijo, o sea, a las personas de origen español, uh-huh, que lleven a su bebé que nace mediante esta técnica.
0: Híjole, hasta aquí vamos avanzando y ahorita retomamos. ¿Sí? Estoy empezando a agarrar vuelo la plática. Estamos aquí platicando con unas excelentes seres humanas, también investigadoras. Eso es la ciencia, está en los detalles. No se vayan.
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0: Regresamos, amigas, amigos, a eso que es la ciencia, es en los detalles con nuestro público de la DAXI. Sí, ahí está. Oigan, qué bonito estar aquí con los chicos interesados, los próximos científicos también, ¿verdad? Y por supuesto, íbamos platicando con la doctora Carla Cantoral Domínguez, quien es profesora e investigadora de la DACSI, y estamos hablando sobre gestación por sustitución en Tabasco como objeto de contrato, y por supuesto también la doctora Yesenia Guadalupe Crespo Gómez, quienes son ambas profesoras e investigadoras de esta División Académica de Ciencias Sociales y Humanidades. Y pues, es que hay muchas aristas de este tema, ¿no? Y nos quedamos justo construyendo algunos temas que no logran de embonarse dentro de las naciones, ¿no?
1: Sí, no se han puesto de acuerdo todos los países, incluso esa falta de consenso, pues es lo que ha traído los problemas, ¿no?, a los que nos enfrentamos en la actualidad. Y bueno, precisamente hay una realidad, hay niños que están naciendo todavía por esta técnica de reproducción asistida, y entonces esa identidad que tienen los menores que nacen, pues hay que expedirles sus actas de nacimiento y tener sus registros, y entonces al momento de expedirles el acta de nacimiento, entonces, ¿quién es su mamá? ¿No? Si la madre gestante, la madre de intención o el padre de intención, y entonces ahí es donde se rompe totalmente con un principio de derecho romano de mater semper sexta est, ¿no?, que la maternidad, sobre la maternidad no hay duda, y aquí ya se rompe, porque entonces realmente realmente quién es tu madre, ¿no? O sea,
0: claro,
1: ya no es por filiación, ya no es por el origen genético, y entonces surge todo este debate sobre el derecho que tiene el menor a conocer sus orígenes. El día de mañana, cuando ese menor nace, o sea, también tiene derecho a saber quién fue realmente la madre que lo gestó.
0: ¿Lo podemos llevar tantito hacia el individuo, el resultado al niño? ¿Cómo es ese seguimiento, doctora Jessy, también?
2: Es que esa es la parte interesante, digamos. Todo la parte técnica y la parte legal la tenemos establecido en la ley, pero no tenemos una disposición que diga que hay un seguimiento posterior a estos niños que han nacido por cualquiera de estos procedimientos, o que se encuentran en otros países, o básicamente que han nacido a través de estas técnicas. Y entonces eso también imposibilita que podamos hablar de un después de, respecto de los derechos de los niños, respecto de su interés superior, respecto de la dignidad, respecto de su identidad y todo este desarrollo, o este normal desarrollo que ellos deberían de tener, y al que tienen derecho, ¿no? Entonces, creo que esa es parte quizás de los retos que normativamente tenemos todavía pendientes en el Estado mexicano.
0: Y ni se diga en Tabasco, que a pesar de que fuimos los primeros,
2: sí,
0: ¿se siente de orgullo ser pioneros en este tema? Ahorita platicamos, ¿les parece bien si vamos a nuestra sección donde ya vamos a poder escuchar a nuestro público? Vamos y ahorita regresamos.

0: Bueno, un gusto estar aquí como invitada. Y bueno, en este caso, mi pregunta va un poco más ligada a sus conocimientos, tanto académicos y quizás como su opinión personal. Nos comentaba un poco sobre las faltas que pueden existir dentro de todos estos procesos de la gestación por sustitución y pues que muchas veces hay muchos huecos o vacíos, por así decirlo, dentro de las leyes que intentan encapsularlas o regularlas. Entonces me gustaría saber un poco dentro del sistema jurídico o cuál es esta solución jurídica que usted le puede dar o que se puede llegar ante este tipo de gestaciones, ya sea si se tienen que prohibir, se tienen que regular o cuál debería ser ese procedimiento que se debe de seguir.
1: Una pregunta. Pues, doctora.
2: Sí, es interesante y sobre todo hay quienes han establecido, ¿no? Se debe prohibir, se debe permitir, ¿qué va a pasar con la gestación por sustitución? Y realmente, o sea, no podemos decir que es una técnica que se debe prohibir, porque sería tanto como negar, claro, el avance y el progreso científico al derecho. Y entonces, pues aquí lo que se tiene que buscar es un término medio, ¿no? Una regulación adecuada. Y ante esa falta de regulación, ¿qué es lo que ha ocurrido? Pues los jueces han tenido la necesidad de resolver casos que se han presentado. O sea, es decir, por ejemplo, hay niños que nacen mediante el uso de técnicas de maternidad, de gestación por sustitución, y entonces estos niños pues necesitan contar con un acta de nacimiento. Y entonces ahí es donde llega al conocimiento del Poder Judicial, y entonces los jueces han tenido que ir resolviendo caso por caso y darles o dotarles de esa legitimación a los, tanto a los padres de intención como a la madre gestante, y entonces pues evidentemente tratando de cuidar el interés superior del niño que nace. Y ahí es donde, bueno, pues decimos, no se puede prohibir. Hay que buscar un punto medio, o sea, claro, realmente una legislación adecuada. O sea, no nos podemos negar al progreso científico y tecnológico, menos en el avance de la medicina, ¿no? Entonces, ¿qué es lo que tenemos que hacer nosotros como científicos sociales? Pues tratar de darle todas las condiciones, construir una política pública para que los legisladores puedan contar con esas herramientas que les permita legislar y el día de mañana normar la gestación por sustitución de manera adecuada.
1: Y que no tenga tantas lagunas, ¿no?
2: Así es. Incluso desde hay diversas resoluciones, incluso la acción de inconstitucionalidad 16-2016, la sentencia que en 2021 emitió el Poder Judicial de la Federación, ha dado la pauta incluso para legislar, pero bueno, hay que seguir motivando a nuestros legisladores para que llegue a ser una realidad.
1: Hay chamba.
2: Así es.
1: Hay trabajo que hacer. Continuamos con la siguiente pregunta, entonces, para que sepamos qué duda tienen los estudiantes.
3: Bueno, muy buenas tardes, igual es un gusto estar aquí. Y bueno, mi pregunta va un poco de la mano con la anterior. Y bueno, en el Código Civil del Estado de Tabasco se establece que en materia de maternidad subrogada o de sustitución, el proceso que se tiene que llevar a cabo pues es de adopción, prácticamente es lo que establece el código. Entonces, este proceso de adopción, ¿qué problema representa para el interés superior del menor y sobre sus derechos de filiación y de identidad?
1: Híjole, qué pregunta.
2: Sí, incluso eso es interesante porque pues ahorita en España, te decía, desde el año pasado ya se prohibió todo tipo de sentencias donde todavía le daban la posibilidad, por ejemplo, a las personas españolas que llevaban a su bebé que nacía acá en Tabasco por maternidad subrogada y demás, que ya tenían su certificado de nacimiento, se iban con su pasaporte mexicano a España y se solicitaba ya el reconocimiento de la nacionalidad española. Bueno, pues ya actualmente ya los jueces del Tribunal Supremo Español y el gobierno español determinó hacer énfasis en que como es nulo de pleno derecho todo contrato de gestación por sustitución, que solamente a través de la adopción o de la posesión de Estado es como se puede tener esa filiación con relación al bebé que nació por gestación por sustitución. Y entonces ahí, pues, las personas de nacionalidad española tienen hasta ahora esa posibilidad nada más. O sea, si quieren tener a su hijo que tenga una nacionalidad española, se tienen que ir a intentarlo por adopción o por posesión de Estado. Mientras tanto, pues, tendrá la nacionalidad mexicana, ¿no? O sea, de cómo surge esa filiación acá en el estado de Tabasco. Y entonces acá en Tabasco, pues, cuando el bebé va a nacer, pues, ¿qué pasa? Se celebra este convenio, este acuerdo de voluntades ante un notario público, se aprueba judicialmente, se presenta ante el juez familiar, se verifica que las cláusulas de este convenio no atenten contra el interés superior de la niñez, se aprueba y se ordena la expedición del acta de nacimiento cuando el bebé nace. Y entonces ahí es cuando se determina la filiación.
1: Y al fin volvemos al punto, ¿dónde queda la salud mental del niño? ¿No?
2: Así es.
4: Es que es interesante, sí. ¿Dónde queda la salud mental de todos los involucrados? ¿No? El tema de salud mental es complejo también y al final de cuentas creo que tendrá que ver con ese acompañamiento que los padres de intención, o bueno, en su momento los que se convierten ya padres por adopción, van a dar al menor durante toda su etapa de infancia, niñez, adolescencia. Y eso es lo que va a formar la verdadera, digamos, personalidad, le va a dar identidad. Y en algún punto hay muchos psicólogos que pugnan porque conozcan su origen, y su origen, bueno, está en ese proceso de adopción, ¿no? Sin embargo, esto también requiere a su vez una preparación del infante para que pueda básicamente afrontar, digamos, todo este antecedente, ¿no?
1: Porque aparte la parte legal es donde va marcando el origen, ¿no? Del niño. ¿Les parece si ahorita seguimos platicando de eso?
2: Sí, claro.
1: Es que hay muchos.
2: Y el seguimiento, puntos. Cuando el niño sale del país.
1: Claro, de eso vamos a seguir hablando en un momento. No se vayan, amigas y amigos, estamos muy emocionados y muy contentos con muchas más preguntas aquí en La Ciencia y los Detalles, platicando para todas y todos ustedes. No se vayan.

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9: Continuamos, amigas y amigos, en este su programa, La Ciencia está en los Detalles. Les habla Adrián de Dios Solís. Muy contento, estoy aquí rodeado tanto de jóvenes estudiantes como jóvenes investigadoras, la doctora Carla Cantoral Domínguez y la doctora Yesenia Guadalupe Crespo Gómez, profesoras e investigadoras de la DAXI. ¡Otro aplauso a las doctoras! Oigan, es que realmente es un tema muy importante que todas y todos debemos tener en cuenta, que es gestación por sustitución en Tabasco como objeto de contrato. Y han surgido muchas dudas muy interesantes. Fíjense por ahí, voy a permitirme leer una pregunta. Bueno, darles el contexto que nos llegan por ahí en redes sociales. Un fuerte abrazo, sí. Gil Quesada, que nos dice la parte homoparental también que entra en este punto, ¿no?
10: Sí.
9: Que es algo muy importante por ahí. ¿Cómo se relaciona en este tema?
10: Bueno, pues fíjate que incluso desde... 2015, en 2015 hubo una reforma en el Código Civil donde trataron de incluso cerrar, por ejemplo, a las personas o parejas de origen extranjero acá en Tabasco tener hijos mediante esta técnica de gestación por sustitución. Se limitó únicamente a personas o parejas de origen mexicano, de nacionalidad mexicana. Y en el caso de las parejas homoparentales, pues bueno, sabemos que fue reciente, bueno, mediante la jurisprudencia, ya las personas que deseaban contraer matrimonio, pues parejas del mismo sexo, lo podían hacer en virtud de la jurisprudencia. Pero en el caso del estado de Tabasco, pues fue reciente, fue de los últimos estados en donde ya se permite pues la celebración de... pues de los matrimonios entre parejas del mismo sexo, ¿no? Y entonces, pues bueno, tratándose de la gestación por sustitución, encontramos que sí, que incluso desde año 97, a partir de que entró en vigor, ya venían personas o parejas homoparentales con la intención de tener hijos a través de esta técnica, y pues incluso una persona, una madre gestante que entrevistamos, nos dijo que había sido precisamente, había tenido estos hijos en favor de una pareja homoparental de nacionalidad española y que derivado del embarazo tuvo dos bebés.
9: Interesante. Eso es realmente sorprende porque al paso que ha ido evolucionando ese tema en nuestro país y 30 años empezaba a desarrollarse en México y bueno, luego que en España no aceptan ese tipo de
10: figuras.
9: ¿Cómo es ese contrapunto ahí?
11: De hecho, aquí en Tabasco también tenemos figuras, digo, padres homoparentales ya con hijos, o sea, y son tabasqueños y bueno, de otras partes de la República, pero cada vez es más común. La cuestión es que al final de cuentas los derechos son progresivos, digamos que todos tenemos derecho humano a la familia, pues obviamente a la procreación y demás. Y entonces en ese tenor, más que nada lo que hay que hacer es que la normatividad proteja, digamos, no solamente la legalidad del procedimiento, la dignidad de las personas involucradas, claro, sino también el interés superior de los infantes que están dentro de, digamos, de o que son producto de este tipo de convenios.
9: Sí. Vaya, qué situación tan compleja, porque cada vez se van agregando otros aspectos, ¿no?
10: Sí, y que además, aun y cuando hay estados del país, ajá, donde no se tiene como tal una regulación, los niños están naciendo están mediante esta técnica, ¿no? El caso de la Ciudad de México, el caso de Yucatán,
11: Quintana
10: el caso
11: Roo,
10: de
11: que
10: Quintana
11: tiene
10: Roo,
11: mucho.
10: Jalisco. Y entonces, ¿qué pasa con estos niños que nacen y que no hay una legislación que diga al respecto cómo se va a determinar la filiación? Entonces terminan ante el juzgado familiar, acá, van ante el Poder Judicial y pues entonces así, los jueces tienen que resolver en atención al interés superior de la niñez, pues que tienen derecho a la identidad.
9: Eso no.
11: Es que creo que ese es un punto también importante. Hay muchas cosas que no normativamente están en las leyes y entonces la jurisprudencia ha tenido que venir a resolver digamos, estos vacíos o estas lagunas legales, ¿no? Entonces ves a los jueces resolviendo el caso por caso de acuerdo a los criterios jurisprudenciales, los precedentes antes y bueno, así se está construyendo incluso pues una nueva etapa del derecho.
9: Que es ahí donde van encontrando qué leyes se aplican a cada estado, en este caso, cada municipio también entraría, ¿no?
10: Así es.
9: Sí. Vamos con otra preguntita por ahí con los chicos también que están aquí de la DAXI y vamos a conocer otras dudas que tienen por ahí. Adelante.
12: Hola, buenas tardes. Mi pregunta va orientada a la parte del contrato. En sí, ¿hasta qué punto el contrato pues de la parte de maternidad subrogada puede obligar a la persona sobre las decisiones de su propio cuerpo?
10: Sí, aquí tenemos que cuidar mucho también no caer en la parte patrimonial, uh-huh, porque bueno, si estamos hablando de un contrato
11: gratuito,
10: pues entonces, ¿qué gratuito carácter se le va a dar? Si va a ser oneroso, sí, o gratuito, y ahí es donde entra también la participación de la madre gestante, ¿no? Uh-huh. O sea, porque si estamos hablando que si es oneroso, se está patrimonializando y otra vez volvemos a caer en el juego
11: de comercializar
10: algo que está prohibido, la trata de persona y uh-huh, entonces qué ocurre, ¿no? Entonces ahí es donde tenemos que cuidar. Nosotros como investigadoras hemos también tratado de promulgar que sea un acto jurídico normativo para que no llegue a tener ese carácter patrimonial de contrato, sino que se quede a nivel de acto jurídico.
11: Y que además que los objetos estén muy claramente establecidos, ¿no?
9: Antes de que nazca el...
11: Sí, claro. Sí,
10: desde el momento en el que uh-huh, se ponen de acuerdo la madre gestante y los padres de intención.
9: ¿Cuánto uh-huh tiempo más o menos es un proceso que se realiza así?
10: Antes del que se lleve a cabo el proceso del embarazo.
9: Un año, dos años, un antes año, de los nueve meses. Así ya debe estar todo establecido.
10: Así es, previamente.
9: Híjole.
10: Sí, para no vulnerar los derechos de las personas que participan.
9: Que participen. Vamos con la siguiente pregunta también, vamos a conocer otra duda por ahí de nuestro público.
13: Buenas tardes. Mi duda es realmente, pues, ¿qué procedimiento se considera adecuado para darle seguimiento, pues, a los casos de maternidad subrogada en el caso, pues, de que haya una gestante, por ejemplo, tabasqueña, con pues padres de intención que sean extranjeros? ¿Cómo se puede asegurar que pues el futuro de este bebé pues realmente va a ser seguro y que sí se le van a brindar los derechos adecuados?
9: Híjole, ¿qué derechos va a tener? ¿Doble nacionalidad?
10: Sí, aquí, por ejemplo, sí es importante, incluso dentro del sector médico, hay comités de ética dentro de los hospitales. Ahí también parte de lo que se ha desarrollado en las investigaciones es que estos actos jurídicos estén avalados por estos comités de ética en los hospitales, y esto permita también de alguna manera tutelar los derechos de las personas en disputa. Y si van, por ejemplo, si los padres de intención son de origen extranjero, pues, pues el bebé tendrá derecho a esa doble nacionalidad, pero ahí es donde entramos en el debate. Bueno, pues la nacionalidad mexicana la tendrán porque nacen en el territorio mexicano. Ahora, si son, por ejemplo, de la Unión Europea, ahí es donde tenemos que tener cuidado con estos casos difíciles que comentaba la doctora Yesenia, o bien si es en el caso de España, que los padres de intención tendrán que hacer un procedimiento de adopción o de posesión de estado para que el bebé tenga derecho a adquirir esa nacionalidad de española, por ejemplo.
9: Cada vez vamos encontrando más aristas y más dudas, que ahorita nos van a ir preguntando otra duda más los chicos aquí. Adelante.
14: Esto es respecto a la madre. ¿De qué manera se podría asegurar que los derechos de la madre no se vulneren durante el contrato? Véase que la mayoría de las mujeres que se prestan para lo que es todo este proceso suelen ser mujeres en situación de vulnerabilidad. ¿Cómo se podría asegurar que los derechos de la madre, de la madre biológica en este caso, se cumplan, no se violen?
10: Sí, aquí pues sería mediante el consentimiento informado, o sea, es decir, que antes de que la mujer gestante vaya a celebrar o a suscribir algún acto jurídico, se le informe y se le explique previamente precisamente cuáles van a ser las consecuencias del acto que vaya a realizarse, o sea, de ese procedimiento médico al que se va a someter, pero que se le explique claramente. ¿Por qué? Porque si estamos hablando que es una mujer que tiene cierto nivel de estudio, cierto nivel de preparación, pues que no siempre va a estar consciente de cuáles van a ser sus derechos. Sí. Entonces, hay que explicárselos antes de. Y sobre todo que no lo vean únicamente como una forma de vida o una forma de lucrar o un trabajo o únicamente como ya me saqué la lotería, voy a tener un bebé para una tercera persona, ya con eso voy a tener un taller de motocicletas.
11: Pues sí, no, yo creo que ese es básicamente quizás uno de los retos también socialmente hablando, porque digamos aquí en México, Tabasco, las voces sí se han preocupado mucho respecto de cuidar la legalidad, la ética, la dignidad y demás. Sin embargo, no está de más mencionar que incluso en otros países, bueno, esta práctica no está tan normada, no está tan restringida. Y entonces vamos a encontrar, por ejemplo, en redes sociales personas incentivando incluso el procedimiento, y efectivamente publicando el monto que han recibido por procedimiento, que van en su segundo, tercer procedimiento, y entonces pareciera ser que el acto de comercio pues se está legalizando, cuando no es así, ¿no? Entonces, es esa parte yo creo que es muy importante, sobre todo todas las personas que participan en el procedimiento, el notario, los psicólogos, evidentemente las autoridades judiciales o los operadores jurídicos. Entonces, al final de cuentas, todos ellos de una u otra forma son garantes de que el procedimiento se realice en estricto apego a, por lo menos, a las normas que tenemos vigente, y en otra, en respeto a los derechos humanos de los involucrados, incluyendo la mujer, el infante y, bueno, los padres de intención.
9: Es ahí donde podemos volver a preguntar la pregunta inicial, ¿por qué no? ¿Por qué se interesa? ¿Por qué ese interés en dar todo ese recorrido? Que tal vez hay niños que ya en adopción, que se puede hacer adopción, ¿no? Pero es algo muy delicado que cada vez nos permite comprender por qué insistir en ese tipo de situaciones, ¿por qué acudir a esto, ¿no?
10: Sí, porque, por ejemplo, un proceso de adopción, hay quienes lo ven como un proceso muy largo, muy complicado, que hay que analizar la idoneidad de los padres adoptantes, y entonces dicen, no, pues yo prefiero tener un hijo mediante gestación por sustitución.
9: Regresamos en un momento, ahorita seguimos platicando en la ciencia y sé los detalles, no se vayan.
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9: Con los chicos de la Daxi. Otro aplauso, chicos. Muchísimas gracias, auditorio de la Ciencia de Ser los Detalles. Gracias, estamos en nuestra casa TV UJAT y seguimos platicando con la doctora Carla Cantoral Domínguez y la doctora Yesenia Guadalupe Crespo Gómez, profesoras e investigadoras de la División Académica de Ciencias Sociales y Humanidades, hablando sobre un tema por demás importante: gestación por sustitución en Tabasco como objeto de contrato. Y hemos escuchado muchos términos, cuestiones legales, no a nivel local, regional, sino a nivel internacional. Y es justo también volvernos a preguntar, ¿es necesario todo este proceso después de todo lo que hay, lo que implican, doctoras?
10: Claro que es necesario. O sea, de hecho, no podemos negarnos a los avances, ¿no?, de la medicina. Y entonces, en base a eso, pues hay personas que hay cada vez más personas que acuden al uso de la técnica de gestación por sustitución. Entonces, ¿qué es lo que hace falta? Bueno, pues los científicos sociales tenemos que hacer lo propio e impulsar la conformación de una legislación adecuada, ¿no?, donde se tutelen los derechos de las personas que intervienen en este proceso.
11: Además, yo creo que habría que recordar el origen de la figura, ¿no? Esta figura nació precisamente para ayudar a todas esas mujeres que no podían procrear por sí mismas. Y bueno, las técnicas de procedimiento in vitro precisamente se diseñaron para eso, para ayudar a otras mujeres a poder reproducirse, aunque sea mediante técnicas artificiales, pero digo, ha sido un éxito y cada día la ciencia avanza. Y bueno, lo que tenemos que hacer es que la norma, claro, pues alcance a la ciencia.
9: Sí, hablamos de derecho, de salud, medicina, ¿qué otra disciplina?
10: Bioética.
9: ¿Qué
10: sociología, psicología.
11: Psicología.
10: Sí. Sí, es una situación que se tiene que estudiar desde un enfoque interdisciplinario, ¿no? Para poder dar respuestas y soluciones concretas. Incluso te comentaba hace un momento, ¿no? Realmente es una situación que, por ejemplo, en Estados Unidos, hay algunos lugares de Estados Unidos, como en California, donde también se da la gestación por sustitución. Y entonces hay una persona en el norte del país que participó como madre gestante y que ha hecho ahora, pues ha captado a algunas mujeres al grado de que puso su clínica en el norte del país para que vayan y participen y en California tengan a los hijos. Y entonces para efectos de cobrar, o sea, lamentablemente, porque sí es lamentable que lo vean como una forma de vida.
9: O sea porque parece un caso de Black Mirror, la serie Black Mirror.
10: Así es.
11: Sí. Bueno, de hecho encontraron un laboratorio donde había cientos de óvulos, y no tiene mucho, ¿no? Creo que fue al inicio de este año en Estados Unidos. Entonces, evidentemente sí hay que tener cuidado con ese tipo de prácticas, van en contra de todo lo que el procedimiento de origen prevé o establece, uh-huh. ¿no? Es un procedimiento gratuito, bueno, más los gastos, pero eso es altruista. Se supone que es la ciencia, el tenor de la humanidad para ayudarlos a alcanzar ciertos objetivos, ¿no? Como el crecimiento de la familia, el desarrollo de la persona, etcétera, ¿no? Pero también tenemos que recordar que desafortunadamente no todas las personas siempre van por ese, digamos, por los objetivos iniciales, ¿no? En el camino nos desviamos y es en esos desvíos donde tenemos que tener mucho cuidado y que la norma no nos lleve o no permita que estos casos queden, digamos, en el vacío jurídico. Ejemplo, lo que puede dar lugar a trata de personas, y eso es bastante grave.
9: Sí.
10: Y sobre todo que, bueno, es una realidad que en México, pues ya el derecho de familia ha cambiado, ha evolucionado, uh-huh. Reconocemos diversos tipos de familias, ya no podemos hablar de una familia nuclear, sino ya hay diversos tipos de familias que se componen ya no solamente de papá y mamá, sino hay familias ensambladas, hay familias homoparentales, hay familias incluso extendidas o que se componen por adultos mayores. Entonces, todo esto, todos estos cambios, pues evidentemente inciden a partir de la gestación por sustitución, ¿no?
9: Por ahí un amigo decía, justo un abogado platicaba que todo lo que tiene el campo de la ciencia tiene un área de oportunidad, ¿no?
10: Así es.
9: Incluso comentando con lo que planteamos en la pregunta de este bloque, ¿no? De que si es necesario desarrollar y seguir, pues quizá promoviendo el entender este tipo de temas, ¿no?
10: Por supuesto, y además de no solamente entender, precisamente resolverlos, ajá. O sea, para efectos de que no se violen derechos de las personas, sí. Como el interés superior de los niños que nacen mediante esta técnica, que no sea una forma incluso hasta de discriminación.
9: ¿Se le ha dado seguimiento? ¿Hay algún registro de niños que se les ha dado seguimiento puntual?
10: No hay un registro como tal, porque sería una forma de hacer una inquisición contra estos niños, ¿no? Contra esa forma de nacimiento. Incluso en el acta de nacimiento, pues no se sería violatorio.
11: No aparecen anotaciones.
10: Ajá, que nació por gestación por sustitución, porque daría origen a situaciones de discriminación.
9: También eso hay que visualizar, ¿no? En el ambiente de la discriminación.
10: Así bullying, es, y por el derecho a la identidad de los niños.
9: Ajá, sí, claro. En ese sentido, doctora, ¿usted qué oportunidades encuentra también, además de lo que hemos platicado en ese tema, desde la psicología y sus áreas de conocimiento?
11: Bueno, es que básicamente, de hecho, hay psicólogos especializados en atender casos de adopción. Entonces, al final de cuentas, esto deviene de un caso de adopción. Digo, aunque el niño nace por alguno de estos procedimientos o por subrogación o sustitución, la realidad es que la norma lo que prevé es que sea un niño adoptado. Entonces, uh-huh. Hay psicólogos que se especializan en tratar a este tipo de niños y a sus familias para ayudarlos durante el proceso de infancia, niñez, adolescencia, a conocer su identidad, sus orígenes y además lo más importante es a sentir que son, es el sentido de pertinencia con la familia con la que ellos están formando, ¿no? Entonces, sí existe una red de psicólogos así, es bastante interesante y aquí en Tabasco tenemos una.
10: Sí, no, y además que esa área de oportunidad que comentabas, fíjate, hay un amparo en revisión que resolvió la Corte el 516-2018, donde se analiza el tema de la edad de la mujer, de la madre de intención y de la madre gestante. ¿Por qué? Porque una mujer que quería tener un hijo por gestación por sustitución tenía más de 40 años o más de 40, tenía 45 años. Y el Código Civil de Tabasco establecía como límite, o establece, pero ya fue invalidado, la edad de 40 años para la madre de intención. Y entonces se va al amparo y la Corte resuelve en su favor. ¿Por qué? Porque era discriminatorio limitar a una persona de más de 45 años tener un hijo mediante gestación por sustitución.
9: O sea, que cada vez...
10: Entonces, ahí es donde precisamente se van conformando nuevas reglas, ¿no? En cuanto a qué, de qué manera acceder al uso de esta técnica.
9: Claro. Doctoras, ha sido, y público, ha sido muy interesante conocer de la mano de ustedes todo este tema que justo también nace en México, aquí nace, ¿no? Y pues el futuro parece muy prometedor, hablamos de oportunidades y pues estamos llegando casi al final del programa. ¿Cuál sería ese mensaje breve que nos podrían compartir para nuestra audiencia en este tema, doctora?
10: Bueno, pues que sí, la gestación por sustitución es un tema que todavía es de actualidad, que ha llegado para quedarse, no podemos decir que se va a terminar o que se agota aquí, nos da para mucho más y que siempre tenemos que ver por la protección de los derechos de las personas que intervienen en este procedimiento médico y sobre todo velando por el interés superior de la niñez, del menor que nace mediante esta técnica.
9: Claro. ¿Y por allá, doctora?
11: Bueno, yo creo que, utilizando el nombre del programa, ¿no? La ciencia está en los detalles, yo creo que efectivamente, y aparte también en el derecho. El derecho tiene una responsabilidad social para con todas las personas y para con la ciencia, ayudarla a regularse y a, evidentemente, a que sirva a la sociedad y que sirva a la humanidad para lo que se creó, ¿no?
9: Así es.
11: En beneficio de.
9: En beneficio.
11: Nunca en su perjuicio.
9: Claro. Doctoras, pues solo me reza recordar que aquí tenemos unas publicaciones, ¿no?, de las doctoras, unos libros muy bonitos que, por cierto, yo ya tengo el libro por acá, que es un detallazo, también me van a regalar los autógrafos las doctoras. Y hablando de libros, pues también nosotros tenemos nuestro libro, pero nuestro libro de visitas, así que va a ser un honor que nos puedan ustedes regalar un mensaje para que quede aquí instaurado de que fueron parte de nuestro... invitados de lujo de este programa. Y pues justo, doctoras, recordar también que esa información la pueden encontrar en P-Científicas, ¿no?, en la página de la universidad.
11: Gracias.
9: Que justo también en la DAXI hay una revista científica muy importante, doctora, pues platíquenos.
10: Perfiles de las ciencias sociales.
11: Perfiles de las ciencias sociales.
9: Ahí está la revista Perfiles de las Ciencias Sociales, para que también consulten ese y otros temas que cada vez están actualizando.
11: Sí,
9: ¿no?,
11: de diversos temas de interés, ¿no? No solamente exclusivamente el área de derecho, es de ciencias sociales, está abierta. Es una revista incluso que recibe aportaciones interdisciplinarias y hemos recibido incluso de otras partes del mundo, así que quienes gusten, bienvenidos. Lo pueden consultar en la página de LOHAT para que puedan postular sus artículos.
9: Justo ahí va el comercial también bien de la universidad.
11: Aprovechando.
9: Es, por supuesto, que es pcientificas.uhat.mx, ¿no?
11: Sí.
9: Ahí pueden encontrar esta y otras revistas más que van a servir de mucho para que consultemos todo lo que está generándose, no solo aquí, como bien dice la doctora Jessy, ¿no?
11: Sí,
9: en otras áreas.
11: Tenemos artículos muy importantes, ¿no? Digo, no sé si puedo aprovechar el comercial. En la revista pasada hubo debates acerca del autismo. Y entonces, la verdad es que está muy interesante.
9: Sí,
11: hay para todos los gustos.
9: Vamos a platicar de esto en otra próxima entrega. Muchísimas
10: Esperemos
9: gracias,
10: que
9: doctoras.
10: Sí, que más adelante nos vuelvas a invitar.
9: Muy contentos vamos a estar. Y aquí les invitamos a todas y a todos por seguir en la señal de TVUJAD. Recuerden que estuvimos platicando con nuestras invitadas de lujo de la División Académica de Ciencias Sociales y Humanidades, la doctora Carla Cantoral Domínguez y la doctora Yesenia Guadalupe Crespo Gómez. Y estuvimos hablando de un tema fundamental, gestación por sustitución en Tabasco como objeto de contrato. Gracias de parte de todo el equipo de TVUJAD y también los que están allá en Radio UJAD. Me despido, soy Adrián de Dios y recuerden, legado UJAD, estudio en la duda,
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1: Son las 5. Con 58 minutos.
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